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7: Hola, ¿qué tal, amigos de los 40, Salina Cruz? Bienvenidos a este nuevo episodio de Despecha Love. Yo soy Shunashi, por aquí me acompañan los micrófonos Elwes.
1: ¿Qué tal, amigos? ¿Cómo están? Gracias por estar aquí en sintonía con nosotros como cada semana. Es el capítulo.

0: Lo número 2, Chuna.
1: Así es, número 2 de Despecha Love. Recuerda que este programa se va haciendo en base a las historias que nos mandas. Y el día de hoy vamos a hablar de...
0: ¿De qué?
1: Me usó, pero yo me enamoré.
0: Wow.
1: Me enamoré como una tonta o como un tonto, no, porque, sí. Oye, también aplica.
0: No, yo creo que sí, aplica un poco más, ¿eh?
1: Claro, no sé qué tanto, pero así como hay príncipes que terminan convirtiéndose en sapos, también hay princesas que terminan no siendo tan dulces como lo esperaban.
0: No, unas cenicientas, ¿no?
1: Así es. Hay amores que no son amor, son excusas bien disfrazadas. Son de pronto gente que te necesita, pero no te quiere. He ahí la diferencia, ¿eh? Sí, hoy en Despecha Love vamos a hablar de eso, de cuando te usan y tú creías que te estaban eligiendo. ¡Qué barbaridad! Amiga, date cuenta.
0: Sí. Bueno, este segundo episodio tiene, pues, como lo decías, Chuna, como lo hemos estado platicando, un tema fuerte, profundo y, desde luego, muy necesario porque, por feo que parezca, hay personas que no te aman, solo te necesitan. Hoy en Despecha Love vamos a hablar de cuando creíste estar viviendo pues esa fantástica historia de amor y solo eras parte de una maldita estrategia.
1: Triste.
0: Sí, bienvenidos a este espacio seguro. Seguro, donde el corazón habla sin miedo, Chunachi.
1: Mucho ojo. Oye, pero ya basándonos en datos reales también que vamos a tener a lo largo de este programa, ¿cómo podemos saber así, a grosso modo, a grandes rasgos, si nos están utilizando? ¿Cuáles serían esas primeras red flags? Bueno, pues según expertos en psicología emocional, una persona que te está usando, uno, te hace sentir que le debes todo. Ojo, si te resuena, solo aparece cuando necesita algo de ti. Oye, eso aplica en amistades también, ¿no?
0: Bastante, que solo te ocupan para un ratito, ¿no?
1: Oye, y es importante también darnos cuenta que de pronto también estamos despechados de algunas amistades, ¿no? Que llegan nada más cuando nos necesitan.
0: Sí.
1: Claro, por supuesto. Creo que conforme vamos creciendo, esto se da mucho más. En fin, otra de las cosas es cuando usa frases como, ay, estás exagerando. O, a ver, no, yo nunca te prometí nada.
0: Exacto.
1: O, no pongas palabras en mi boca. Yo no dije eso.
0: Tú lo hiciste,
1: ¿no?
0: Porque quisiste.
1: Oye, manipulación pura, narcisismo.
0: Eso duele, ¿eh?
1: Duele.
0: Yo no te dije que lo hicieras, ¿eh?
1: Y tú ahí todo enamorado diciendo, es que tienes razón, mi amor, disculpa, perdóname, me engañaste, pero es mi culpa.
0: Oh.
1: Totalmente. O cuando claramente te generó expectativas después de todo eso, pues bueno,
0: sacó las garras,
1: mostró, tu rey era un monstruo de piedra, como dice la canción.
0: Oye, entonces no aplica la frase esta tan célebre de que hasta el monstruo más feo tiene su encanto, ¿no aplica? En este tema no aplica.
1: No, claro que no. Al revés, totalmente lo opuesto. Aquí vamos a desenmascarar lobitos vestidos de oveja.
0: Bueno, pues fíjate, Chuna, que lo que estamos platicando, no solo a las mujeres, o sea, a ustedes les pasa, ¿no? En el caso de nosotros, los caballeros, los hombres sumisos, ¿verdad?
1: Sí, los hay.
0: Hay más casos en los que se ha dado abuso económico, por ejemplo. Escucha,
1: No creo.
0: Personas que se acercan a ti cuando tienen problemas financieros, te piden favores, préstamos, incluso te hacen sentir culpable si no los ayudas.
1: Uy, ha pasado.
0: Sí, o tu pareja te dice, si me amaras así como dices, me ayudarías. Y bien que las mujeres saben manejar este tipo de cosas, esta forma muy sutil y efectiva de manipulación.
1: Es que no siempre es la mujer la que sufre, tienes toda la razón. De pronto, nosotras también nos pasamos un poquito de la raya en esa búsqueda, tal vez, de un hombre que cumpla con todas nuestras expectativas. Nos perdemos en el camino porque la línea es muy fina, ¿no?
0: Muy delgada.
1: Entre ese intercambio de yo te doy amor, protección, te procuro y tú me provees.
0: Sí.
1: O sea, hay una línea delgada entre yo estarme aprovechando de ti sin darte nada a cambio, ni te veo,
0: es
1: ni
0: correcto.
1: Te procuro, ni te quiero y nada más quiero que me estés dando y regalando y ahí me tengas, ¿no?
0: Sí, sí.
1: Así
0: sí.
1: que mucho
0: una bolsita,
1: ojo.
0: Una bolsita de marca.
1: Una bolsita que a nadie le cae mal, ¿verdad? No. Un prestamito.
0: No, maldito interés, ¿no?
1: Hay de todo en las villas del amor, señoras y señores. Y hablando de mujeres que usan y no les tiembla la voz, interesadas y con mala fama, ¿qué te parece si cerramos este bloque justamente con Dana? ¿Y esto qué es? Mala fama. ¿Conoces alguna chica que entre en este perfil? Coméntanos.
0: No, pero no. Hay, bueno, ¿no? Sí, que lo digan, pero anónimamente.
1: Anónimo, que le pongan un seudónimo a la chica y que nos cuenten su historia. Por ahí está el Facebook. En Facebook puedes usar el hashtag DespechaLove. Puedes buscar el grupo donde puedes opinar de manera anónima. Así estamos, Despecha-Love. Y ahí publicas sin temor a ser enjuiciado o enjuiciada. Bueno, por ahí está el grupo de Facebook etiquetado en la página de los 40 Celina Cruz. Y también tenemos el móvil 40, por supuesto, 971-176-4982.
0: Pero vamos a la rolita.
1: Me parece perfecto.
0: Vale, estás aquí en
1: Despecha Love.

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10: ¿Qué tal, Despechalovers? Estamos de regreso y déjenme decirles que en verdad sí hay señales de manipulación emocional en las relaciones o en una relación. Aquí te las vamos a platicar toditas para que no te agarre en curva. Hay tres tácticas muy comunes. ¿Cómo ves, Chuna? Empezamos con la primera.
11: A ver, ¿cuál sería?
10: Es el tratamiento silencioso.
11: El famoso, la famosísima ley del hielo.
10: Exacto, como castigo emocional. O sea, usan el silencio o manipulan con victimismo para controlarte. ¿Cómo ves?
11: Como que, ay, me dejó. O sea, hice algo que le molestó y dejó de hablarme y ya te dejan todo el día pensando, oye, ¿qué hice? ¿Qué será? ¿Por qué no me
10: igual cuando
11: habla?
10: Te ghostean, ¿eh?
11: También aplican, o sea, el
10: igual
11: ghosting.
10: Igual como que ya no sigo la conversa y ahí te dejo. Y ya no me vuelves a hablar en una semana, dos. Y dices tú, ¿qué pasó? ¿Algo hice mal?
11: ¿Qué está pasando? ¿Qué hice mal? Este es, ¿no?, el pensamiento más terrible en una relación. ¿Qué
10: más
11: hice poquitero? Mal?
10: ¿Más migajero?
11: ¿Más migajero? ¿Qué, ¿no?, otro, ¿qué otro sería?
10: El siguiente es el aislamiento.
11: Uy.
10: Es lo que estamos platicando. Te alejan de tu red de apoyo para que dependas únicamente de ellos.
11: Típico de los narcisistas, no quieren que tengas amigos, no quieren que tu relación con tu familia sea tan cercana para ellos poder manejar tu cerebro a su antojo,
10: exacto,
11: ¿no?
10: Te invitan a una fiesta y ¿qué onda? ¿Vienes? Y tú así de que, y tu novia sabe, o tu galán sabe, o tu pareja sabe, y te dice, oye, pero si vamos al cine, o quédate aquí, y dices tú, ¿qué hago?
11: Claro, ¿qué justo hago? Ese día él quiere ir al cine, él quiere ir a cenar, él te quiere consentir.
10: Sí, o incluso ella.
11: O incluso puede ser de una forma más agresiva, el decir, no vas, o ellos o yo, ¿no? Hay personas
10: escoge
11: más
10: tus
11: tajantes.
10: Amigos o yo.
11: Sí.
10: O sea, tienes de dos.
11: ¿Yo o yo?
10: Sí. No. Vamos con otra. Esta es la autoduda constante, en la cual dudas de ti mismo o misma. Te disculpas sin motivo, te sientes confundido, confundida y cansado o cansada, y te engañan sobre la realidad, haciendo que dudes de ti o minimices tus sentimientos.
11: Como que va de la mano con la primera, ¿no?
10: Sí, es manipulación al final del día,
11: así,
10: ¿no?
11: Así es.
10: O sea, no te dejan ser tú, ¿no?
11: Así es.
10: Bueno, otro recurso, fíjate, escucha, Chuna.
11: A ver.
10: Detalla tácticas manipuladoras como...
11: el gaslighting. Esa victimización continua y uso excesivo de la culpa, el guilt tripping y las bombas de amor, el love bombing.
10: Caramba.
11: ¿Cuántas cosas millennial, centennial hay aquí?
10: O sea, ¿cuánto concepto se va uno aprendiendo, va uno surgiendo? Pero
11: gracias a relaciones malas, feas.
10: O sea, imagínate, aunque salgan con nuevas palabras, nuevas, nuevos
11: conceptos,
10: no deja de ser una manipulación y no deja de alejarte de, a lo mejor, de las personas que realmente sí quieren estar contigo.
11: Del amor bonito.
10: Exacto. Es lo que pasa.
11: El gaslighting te hace cuestionar tu realidad, ¿no? De pronto decir, híjole, que hice mal, lo que platicábamos. El guilt tripping te hace sentir culpa por mantener límites. O sea,
10: es lo que platicábamos. Lo que si me tú, quisieras,
11: sí,
10: harías esto por mí.
11: Sí, o más bien el hecho de que, ¿sabes qué? A mí no me gusta ir de fiesta, tú desde un principio lo sabías y demás, y tu pareja te manipula diciéndote, no, ¿sabes qué? Pues si me quisieras, irías conmigo de fiesta. Si me quisieras, beberías conmigo. Si me quisieras, fumarías conmigo. O sea, el que
10: me
11: tú
10: llevarías al cine.
11: Tengas que no respetar tus propios límites por satisfacer a la otra persona. Y eso te genera culpa, ¿no?
10: ¿Cómo con tus amigos si vas a tal lugar y conmigo no quieres? También, ¿eh? Sí, es una
11: porra. Y es terrible porque te hacen sentir primero mal y luego vienen y, ay, mi amor, eres mi vida, te amo,
10: no,
11: y
10: pero
11: besos cuando... y abrazos y tú dices, ¿qué está pasando? Me está tratando pésimo, y de pronto viene y ya es todo amor y dulzura. Ese es el peor tipo de manipulación que existe, justamente el love bombing.
10: ¿Y cuál
11: te
10: es
11: abruman?
10: El otro? Okay,
11: love bombing, te abruman con esos gestos y atención al inicio y luego desaparecen. Esa es la técnica por excelencia, creo, de toda una generación. Tanto chicos como chicas lo han aplicado, siento que por igual, 50-50, como que inconscientemente, de pronto estamos interesados en una persona. Creo que es el famosísimo, de que si me hace caso, ya no lo quiero, ¿no?
10: O sea,
11: te interesa a alguien y dices, híjole, y le voy a mandar flores, le voy a mandar esto, le voy a mandar notitas de amor, toda la atención.
10: O sea,
11: todo,
10: el cortejo se
11: el
10: pierde
11: cortejo,
10: ahí.
11: El cortejo, no, todo lo haces para que esa persona te haga caso.
10: Y por eso, ahí vale
11: cacahuate. Y cuando
10: cacahuate.
11: Te hace caso, bye. Ay, no, qué flojera.
10: O sea, se pierde ya. El cortejo, pues.
11: Pierde el encanto, sí. Eso sería más o menos el concepto del love.
10: O sea, sí está súper cañón eso, ¿eh?
11: Porque y sí pasa muy seguido.
10: Porque imagínate uno como caballero, o sea, uno se esmera, el chocolatito, que las flores, o sea, se las manda a su trabajo, que el desayuno sorpresa acá, y a la mera hora, no, pues no.
11: No, no, es al revés. O sea, tú mismo te desinteresaste en esa persona.
10: O sea, sí.
11: Tú mismo que te esforzaste, de pronto cuando ella te hizo caso, dijiste, ay, oh, ya sabes que ya no quiero salir. No, ese es otro concepto.
10: ¿Sí?
11: Sí, el love bombing es que tú, que esa persona ya cuando se interesó en ti, ya cuando tú te esforzaste y demás, ya te hace caso, ya quiere todo contigo, okay. Ya te creyó ese amor desmedido y tú ya perdiste el interés.
10: Es que aquí lo estoy viendo como que de la forma al revés, ¿no?
11: Sí, tú lo estás viendo al revés, okay. Eso sucede, es la confusión. Pero sí, cuando ya te desviviste por ella y como que lo diste todo. Ya cuando ella es recíproco y ella empieza, ya tú dices, híjole, como que ya le vi.
10: Ya obtuve el premio y ya.
11: Ajá, ándale, exactamente.
10: Ya obtuve el premio y pues ya.
11: Ya sé que sí podías hacerme caso, que nada más te estabas haciendo del regalo. Ya no te quiero, ya. Ya, yo me voy por otro lado.
10: O sea, es como una obsesión, por así decirlo.
11: Más o menos.
10: Ya obtuve el premio y ya, te desecho.
11: Así es.
10: Busco otra persona.
11: Se acaba la ilusión.
10: El encanto.
11: ¿No? El encanto, así es.
10: Oh, mira.
11: Mira nada más de lo que se entera uno.
10: Pero a ver, platícanos un poquito qué esto, que es el abuso económico financiero.
11: Ay,
10: ¿cómo está este asunto?
11: Ya lo platicábamos en el bloque anterior también, que es un tipo de violencia en el que te restringen el acceso al dinero. Te obligan a entregar tu sueldo o te controlan tus gastos. Otro recurso señala que muchos manipulan financieramente, comenzando con pequeños préstamos o usos de tarjetas que se vuelven regulares hasta asfixiarte económicamente. Y también, bueno, te piden prestado siempre, nunca te lo devuelven o te usan para su conveniencia financiera. Y todo esto a costa de tu estabilidad. Mucho ojo, te manipulan por medio del dinero, ya sea que te pidan o que te lo limiten, ¿no? De alguna manera, de pronto las parejas cuando empiezan a vivir juntos o cuando empiezan a hacer una vida juntos, pues en el caso del hombre, por lo regular, es el que hace este tipo de abuso económico, ¿no? Limitando a la pareja para que, pues, no dé pasos sin que él esté enterado, ¿no? Okay. Por ejemplo.
10: Fíjate que de esto encontré un artículo del Playground en el cual nos dice, fíjate, buscando en las redes, ¿eh? Mientras que en redes sociales se esparce el discurso de los hombres y las mujeres de alto valor, cabe preguntarse, ¿se perdió el romance?
11: ¿En qué momento?
10: Es lo que
11: ¿qué hicimos platicando. Mal?
10: Ok, miren, escuchen. La comercialización del amor implica poner valores como la fidelidad, la monogamia, la juventud o la preparación de la pareja en la escala del intercambio comercial. Es decir, ¿qué me vas a dar con lo que te ofrezco yo?
11: Se convirtió ya todo en un intercambio, en un trueque, ¿no? Más que estar guiados por el amor incondicional y las ondas cursis y románticas, ya ahorita es más como algo comercial, como lo dices, ¿no? Mercantil.
10: Escuchemos.
11: A ver.
10: Dice, hay una pregunta aquí. ¿Hay algún periodo en la historia donde las relaciones amorosas no hayan sido una transacción comercial?
11: ¿Será?
10: Durante siglos, elegir a una pareja adecuada podía significar la supervivencia de una mujer. Aunque las cosas hayan cambiado, nos vemos incapaces de renunciar a comercializar el amor. Escucha bien. Mira, una socióloga estudiosa del amor dice que esto es el resultado de la revolución sexual. Nos hizo libres, pero borró los rituales de cortejo tradicionales.
11: ¿Qué tan conveniente sería que se siguiera manejando de esta manera en estos tiempos, ¿no? El amor, de esa manera tan de que fuera para la supervivencia de la mujer, porque yo creo que habla ahí del género, ¿no? O sea, el tener una pareja para subsistir en la sociedad, para sobrevivir, para poder destacar. Y pues yo creo que eso ahorita ya no aplica, pero sí se han perdido ciertas cosas y sí hemos ido como denigrando el amor, pues por decirlo de alguna manera.
10: Sí ha evolucionado, porque antes yo recuerdo que las familias, el núcleo familiar o el que abastecía siempre era el papá,
11: sí,
10: ¿no? Y la mamá pues siempre estaba en la casa, era la ama de casa, pues había muchísimas amas de casa, ¿no? Y el papá era el que llevaba el varo, ¿no?
11: El sustento,
10: o sea,
11: sí.
10: Exactamente. Y después, o sea, yo me quedé en ese asunto de que tanto papá como mamá trabajaban, ¿no? Para poder tener una vida mejor para sus hijos de acá, ¿no? Tener una familia feliz, económicamente estables. Y ahora, pues ya veo que a lo mejor, a veces, con este asunto de que a veces hay muchas mucha unión libre, o también el asunto de que hay mucha mamá soltera o mucho chavo que hace un hijo y se va.
11: Exactamente, sí, claro. ¿No?
10: Y luego, aparte, siento que de todo este asunto, haz de cuenta que ya los chavos de ahora, como que dices, bueno, ¿qué obtengo, no? Sí voy a andar contigo, pero ¿qué me das a cambio? Como lo que platicábamos. Ok, yo te doy mi amor, pero tú a cambio de... ¿Me regalas un celular?
11: Y es que
10: oye, amor, me gustaron esas zapatillas, ¿me las compras?
11: Sí, es un debate bien fuerte que hay en redes sociales, así de los tiburones contra las tiburonas.
10: ¿Sí? No, pues es que está súper cañón.
11: Los hombres de alto valor contra las mujeres de alto valor, ¿no? De pronto dicen, ay, los princesos, ¿no? Sí, ¿por qué? Sí. Porque no quieren proveer, por decirlo entre comillas, de alguna manera. Y pues las mujeres de alto valor que según no dan nada y quieren... que las tengan viviendo como reinas cuando no hacen ni el desayuno, ¿verdad?
10: No, sí, está súper cañón.
11: Entonces,
10: ¿no?
11: Sí, es algo mucho más profundo de analizar,
10: y
11: creo yo.
10: Te pregunto, ¿cómo podemos protegernos de personas con este tipo de actitudes e identificarlos, Chunachi?
11: Así es, vamos a los hechos, ¿no? Primero, establecer límites firmes. Por ejemplo, puedes identificar algún comportamiento inaceptable. Primero, hacer como retrospectiva y decir, a ver, ¿qué estoy permitiendo que a mí no me gusta, que yo no permití antes y a qué me está llevando esta relación? Entonces, identificar esos comportamientos y comunicarlos claramente, porque al romperse aplica pues consecuencias inmediatas. Va a haber una discusión inevitablemente y a veces por evitar esa discusión seguimos permitiendo que los patrones se sigan repitiendo.
10: Yo creo que debe ser, bueno, no sé si yo todavía sigo a la antigua, pero para mí que debe ser 50-50. O sea, a lo mejor yo en la primera cita, pues te invito, ¿no? Y a lo mejor en la otra me dices, oye, yo pago. Ah, pues va chido. Y a lo mejor en la otra, pues pagamos la mitad y la mitad. O te invito a un viaje y pago esto y tú pagas el otro, ¿no? O sea, ¿no?
11: Sí.
10: Sería equitativo, ¿no?
11: ¿Qué es eso del 50-50? Es que hasta dónde cuenta tu 50 y hasta dónde cuenta mi 50, ¿no? Porque en una relación siento que das mucho más de lo económico.
10: Bueno,
11: de pronto,
10: es que ahí... Yo lo hablo de forma económica.
11: Sí, porque es el patrón que se ha venido viendo desde antes, como lo platicábamos, ¿no? Del hombre tener la pinta de ser proveedor. Pero, ¿mi 50? Yo que no tengo tal vez un trabajo, que soy estudiante de pronto, pero pues sabes que de pronto tengo detalles contigo, te ayudo, ocupo parte de ese tiempo libre para delegar responsabilidades por otro lado y pasarla contigo, por ejemplo, ¿no? O en el caso de una pareja que ya viven juntos, pues hacerse cargo de tus deberes del hogar, que tú llegues a una casa cómoda, limpia, con comida, con etcétera.
10: Pero también el hombre puede cocinar.
11: De pronto en una discusión, ¿qué dice él? ¿Qué dice él? Ay, es que tú no trabajas. Es que tú, ¿qué aportas?
10: Bueno,
11: ¿no? El problema es que con las mujeres, de pronto, lo que aportamos no es tan tangible como lo que aporta un hombre. Y ahí es donde se hace la polémica, ¿no?
10: Pero porque se tiene que platicar. Esa es una charla entre parejas, ¿no?
11: Exactamente.
10: O sea, yo creo que desde un principio, pues hay que poner las cartas sobre la mesa, ¿no?
11: Así es.
10: O sea,
11: establecer límites, que ya lo dijimos.
10: Como un contrato, ¿no?
11: Así es, todo.
10: Un contrato de amor.
11: Todo es mercantil.
10: Sí, un contratito de amor, o sea, aunque sea ficticio, pero tenerlo ahí, a lo mejor, no sé, lo pegamos ahí en el refri.
11: Así como el rol de actividades en casa, ¿no? Pero el rol de...
10: Yo creo que a lo mejor a muchos les funcionaría, ¿no?
11: Pero es algo... a veces va implícito y ese es el problema, que no se habla y él da por hecho que ella le va a proveer de todo eso y ella da por hecho que él va a satisfacer todas sus necesidades, y cuando ninguno de los dos cubre las expectativas, ahí es donde viene el problema.
10: Ahí,
11: ¿no?
10: Entonces, corazón roto.
11: Exacto. ¿Qué otra cosa debemos identificar? Bueno, pues no dejar de lado a tu red de apoyo. Muy importante siempre tener personas cercanas, amigos cercanos, tal vez platicarlo con con la familia, no con la mamá porque lo voy a odiar antes de tiempo, pero tal vez siempre tenemos que la hermana, que la prima, con quien podemos hablar de esto. Y sabes que cuando lo hablas como que te das cuenta también de tus errores, ¿no?
10: Sí, sí.
11: Ya si está muy cañona tu relación narcisista, pues terapia, redes de apoyo, darte cuenta pues que no estás solo. Y como ya lo platicamos, pues reconectarte contigo mismo, reconocer tus sentimientos, qué tanto estás ganando en esa relación, qué tanto quieres, a dónde crees que va tu relación. Y si vale la pena todo este sufrimiento, reconstruye tu autoestima, retoma tiempo y actividades propias, porque también una relación es eso, que cada uno tenga su tiempo,
10: claro,
11: de esparcimiento, ¿no?
10: Si no,
11: ¿de qué van a platicar?
10: Sí, sí, y si no te sientes a gusto, amigo o amiga, ¿tú sabes qué? Salte de ahí.
11: Así es.
10: Agarra tu mochilita o lo que tú tengas y vete si tú quieres, no sé, escala un cerro.
11: Mira que aquí hay un montón.
10: Sí, sí, sí. Vete de viaje solo, ¿no? Conoce a nuevas amistades, no sé.
11: Reconecte con tus hobbies.
10: Sí, sí, una nueva ciudad, no sé, vete a nadar, haz algo por ti, ¿no?
11: Así, algo que te guste. Ya sabes, identifica y aísla al manipulador, observa esos patrones de gaslighting, de guilt tripping, todo lo que ya hablamos, ese victimismo, control económico y emocional, y lo más conveniente, eso, alejarte.
10: Alejarte,
11: ¿no?
10: Creo que sería lo más conveniente, Chunachi. Pero bueno, en The Special Love sabemos que a veces sobre la marcha no nos damos cuenta de que nos están utilizando. Así que si tú tienes alguna historia, ¿no, Chunachi? Vamos a invitarlos,
11: claro,
10: por si tienen alguna historia, todos los que nos están escuchando, los The Special Lovers, bueno, que lo pueden compartir con nosotros, ¿no? Este es el momento. Pueden escribirnos a nuestro móvil, al móvil de los 40, al 971-176-4982. Le repito el número, 971-176-4982. También nos pueden dejar un mensaje en Facebook.
11: Por ahí estamos en despecha-love. Ese es el grupo y puedes publicar de manera anónima. Desahógate. Encuentra el link directo en el del grupo en la página de los 40 Salina Cruz, 40 con número, y usa el hashtag despecha-love. Vámonos con música y regresamos con más historias. ¿Qué te parece, Luis?
10: Claro que sí. Vámonos. 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
15: Estamos de regreso ya en Despecha Love. ¿Cómo van, Despecha Lovers? ¿Ya conectaron con alguna historia? ¿Ya les hizo clic alguno de los conceptos que platicamos en el bloque anterior? Aquí tenemos una historia.
16: Comienza
15: así. Quizá yo estaba loca, dice. Todo empezó cuando le dije que me dolía que ya no me escribiera como antes. Me respondió que estaba exagerando, que siempre quiero drama. Cuando una amiga me enseñó de pronto una foto donde él salía con otra.
16: ¡Qué fuerte!
15: ¿Sabes qué me dijo? Sí. Que era una foto vieja, que lo que no fue en mi año no fue en mi daño. Pero pues yo sabía que era reciente, hasta recuerdo cuando usó esa playera. Pero me hizo dudar, empecé a pensar que yo era la del problema, que todo lo estaba imaginando, hasta que un día me sorprendí a mí misma pidiéndole perdón por cosas que él me había hecho. Oye,
16: Santísimo Redentor,
15: perdóname por no ponerte atención y haber provocado que me engañes.
16: Que tú, híjole, te fueras con la otra.
15: ¿Cuántas veces te has descubierto, amiga mía? usando esta frase o pensándola, porque a veces no lo dices, pero lo piensas y dices, ay, sí es cierto, es que la escuela me está absorbiendo mucho, es que el trabajo, es que aquella vez que me dijo que fuéramos a los tacos no quise ir, por eso se fue con otra.
16: Es que no le lavé la ropa.
15: Oye, no, eso no se
16: hace. Fuimos al cine cuando él quiso.
15: Es que hay hombres que te llevan a ese punto, ¿eh?
16: O le dije que me dolía la cabeza.
15: Ándale, eso es gaslighting, ¿eh? Cuando no te cuando te convencen más bien de que tu dolor no existe o que tú lo inventaste. Tú no estás para que alguien más funcione mejor. No eres el plan de emergencia. Mucho ojo, amiga, ni eres muleta emocional.
16: Es la número uno.
15: Así no, es. Entonces, date tu lugar, amiga.
16: Sí, claro, hay que darse el lugar. Ni más ni menos, Chunachi. Bueno, tengo otra historia por acá. Dice, no me amas si no me ayudas. Escuchemos. Cada vez que le decía que no podía prestarle dinero, me decía que yo era egoísta. Me decía que si la amaba, la ayudaría. Una vez tuve que atrasarme con mi propia renta para darle lo que me pidió. Cuando me quejé, me dijo que nadie la apoyaba como yo. Me sentí especial hasta que entendí que usaba, escuchen, escuchaba mi amor como garantía. Como si mi amor fuera un cajero automático. Nunca quise admitirlo, pero fui su banco emocionalmente. Y literal, imagínense. ¡Ah! No, hombre, eso de que te estén usando, la verdad es que sí está súper cañón. Pero recuerda que puedes enviar anónimamente, puedes enviar tu cartita, puedes escribirnos, puedes decirnos qué es lo que está pasando en tu relación. Puedes hacerlo. Recuerda que aquí en Despecha Love, pues bueno, siempre tratamos de, pues a lo mejor darte algún consejo, ¿no? De decirte qué onda, y lo puedes hacer aquí a través del 97.1 FM. La verdad es que déjame decirte que al que nos mandó esto, así duramente, Chunachi, esto no
15: crudo,
16: es
15: crudo.
16: Sí, no es amor. Es una deuda emocional que nunca termina de cobrarse.
15: Imagínate sentirte especial porque ella o él te dijo, es que nadie me apoya como tú, muchas gracias por estar ahí siempre, por apoyarme. Y la única manera en que la apoyas o que busca tu apoyo es para que le mandes dinero, ¿no?
16: Es que nadie me había regalado un celular como tú.
15: Sí, uy, está.
16: Y el ego hasta arriba, ¿no? Porque te dice y te hace sentir especial, pero ella... A la vuelta de la esquina,
15: ¿ya?
16: ¿Te olvidó?
15: Y así. Tú endeudadísimo en Coppel.
16: Ya de aquí, hombre.
15: Ay, no.
16: En algún lugar, ¿no? En algún, no, imagínate. No, ya no. Me suena algo familiar esto, pero lo dejamos así mejor.
15: Lo dejamos así.
16: En serio, no todas las personas que te piden ayuda emocional o económica están enamoradas de ti, amigo, amiga. Algunas solo están necesitadas. Y hay... una gran diferencia de lo uno con lo otro, Chuna.
15: Definitivamente. Vámonos con otra historia, ¿qué te parece?
16: Ah, pero vamos a una rolita.
15: ¿Una rolita?
16: No, sí, tenemos otra historia, pero vamos a una rola.
15: Primero, ¿no? Esta rola que va muy ad hoc.
16: Va, para que los despechalovers y los despechalovers digan, bueno, va, yo también me animo con una historia y les escribo, ¿vale?
15: Ahí está, vámonos.

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2: Bueno, estamos de regreso, Despecha Lovers. A ver, Chuna, nos quedamos con una historia. A ver, cuenta.
0: Se quedó en el aire. Exacto. A ver, nos dicen por aquí. Él era perfecto, al menos las primeras dos semanas. Me escribió todos los días, me mandaba flores, audios, poemas. Me dijo que nunca había sentido algo así por nadie. En dos semanas ya hablaba de hijos, de futuro y de pronto, silencio. Me ignoró una semana, luego volvió, respondió a mis mensajes de forma cortante, sin explicación alguna, y de pronto, otra vez, palabras dulces, detalles, pasión, era un círculo vicioso. Hoy sé que lo hacía para que yo nunca me alejara del todo. Me mantenía envuelta sin algún compromiso real.
2: O sea, te tenía ahí nada más.
0: Eso me suena a que como que tenía más opciones, ¿no?
2: O tenía otra persona.
0: Tú dime, Elwis, desde tu perspectiva de hombre.
2: No, pues es
0: cuando
2: que
0: haces tenía... eso, tenía, ah. ¿Te tienes a otra?
2: Sí, sí, sí, definitivamente.
0: Aquí, directo.
2: Sí, tienes una novia, o sea, la neta.
0: No novia,
2: que
0: tal vez.
2: Para ti es prioridad.
0: O varias, podría ser, ¿no?
2: Yo digo que una.
0: Ay, ya.
2: Sí, yo digo que
0: ya
2: una...
0: no existen las relaciones monógamas. Hoy en día están, pero revolucionadas las generaciones. No, yo ya he visto
2: pensar,
0: mil historias.
2: ¿Qué va a pensar la banda de los que sí somos así? Bien. Okay. Chicos, bien. O sea,
0: lo has hecho, pero con novia.
2: Ah, bárbaro. No. Pero,
0: a ver, ¿cómo está el asunto? Cuéntame, porque yo no entiendo esto de
2: pues
0: los hombres.
2: Yo creo que esto es así como que... haz de cuenta que el chavo... Vamos a poner un ejemplo. Yo tengo novia.
0: Ok.
2: O sea, es ficticio.
0: Sí.
2: Y ya llevo, ¿qué te gusta? 6 meses con ella, un año, no sé, ¿no? Y en una fiesta,
0: ajá,
2: conozco a una chica, a una chava que de una u otra manera, o sea...
0: La belleza de la noche.
2: No, sí. No, ponle a lo mejor y no era tan muy guapa, a lo mejor momento. Yo aquí razón, fiesta porque no había conmigo, ¿no? Y la fiesta...
0: Fue su culpa por no quererte acompañar.
2: Exactamente, pues a ver, eso estamos, ¿no?
0: Ok.
2: Y... pues chica, pues sí, también iba sola. Y nos conocimos y, ay, hola, hola. Y ella igual se presta. ¿Y qué onda? ¿Y cómo estás? ¿Y cómo te llamas? Y esto. Y tú ves ese interés que...
0: esa conexión.
2: Exactamente, ¿no?
0: Sí.
2: O sea, ese por qué mi novia no fue conmigo a la fiesta, pero esta chica sí está acá y me da esa atención, ese trato emocional,
0: ¿sí?,
2: que ya mi chica no quiere. Entonces, ahí como que... como que te entra la duda y dices, ah, wow, ¿no? O sea, ¿qué onda?
0: ¿Y si me das
2: chava
0: tu número?
2: No, y ella, ¿y qué tal si ella te dice, me pasas tu Insta? Y tú dices, wow, ¿qué onda, no? O sea, creo que vine hoy más acá, sí, o qué, ¿no? Y
0: este sientes, perfume de feromonas sí funcionó.
2: Exactamente, te sientes acá como que, ¿no? ¿Qué onda? Y pasa y empieza a ver esa conexión y dices, ah, oh, pues va. Pero...
0: a ver qué pasa.
2: Igual, pero la chava igual, tú no sabes, le preguntas si la chava no tenía galán, ¿no? O sea, y la chava está en su casa, pues a lo mejor y tú le mandas mensajes, pero por privado, porque pues a lo mejor tú ya vives con tu novia, ¿no?
0: Esto, o hay algo casado, formal.
2: Exactamente, sí, ¿no? Y ya le mandas mensaje por fuera o ella te envía, pero pues esos mensajitos también te van gustando de vez en cuando, ¿no? Pero dices, pues yo no puedo dejar lo que tengo seguro por algo que no sé cómo me vaya a ir.
0: Y cuando te entra la culpa es cuando le dejas, le empiezas a contestar cortante, uh-huh, a esta otra.
2: Exactamente, ¿no? Cuando, pues mi prioridad... o sea, con mi pareja con la que vivo o mi novia, pues si sí está ahí conmigo, pues ¿qué hago? Pues trato de alejarla, pues para que ya no me mande más mensajes, ¿no?
0: Y de pronto

0: te peleas con tu pareja y vuelves a escribirle bonito a esta otra.
1: Exactamente, ¿no? Sí, sí. O sea, cuando hay una pelea, una discusión o algo, pues, ¿quién está ahí?
0: La chica de la fiesta.
1: Exacto, es correcto.
0: Amiga,
1: ¿no?
0: Esto es una hipótesis. Yo tengo otra hipótesis que podría ser.
1: Es ficticio.
0: Claro, es ficticio. Podría ser una teoría de que esto está pasando con tu relación. Otra, si es que ya salieron, ya se conocen, supongamos que no tienen una relación estable, pero tampoco la quiere. Es que eso es lo que pasa ahora, ¿no? De pronto.
1: ¿Se puede querer a dos personas al mismo tiempo?
0: Ay, no sé. Ya son temas profundos. Yo no.
1: Es difícil, ¿no?
0: No,
1: pero a lo mejor te encariñas con alguien, o sea, y piensas que es amor, cuando a lo mejor y no.
0: Cierto. No, pero lo que no quieren los chicos ahora es una relación estable. O sea, decir. Esta es mi novia o tal es mi novia, ¿no? O sea, prefieren
1: algo
0: ser
1: formal,
0: vistos,
1: ¿no?
0: Sí, prefieren ser vistos con dos que tres chicas por ahí en lo que va de la semana y decir que todas son sus amigas. Y mientras a ellas ya les hicieron hacerse falsas ilusiones, válgame la redundancia, ¿verdad? Y están ahí en ese jueguito del love bombing, ¿no? Y esta uh-huh. estrategia de escribirle bonito cuando están de buenas o cuando a cualquiera de las otras dos no responde o tres no responde y o le mandan el mensaje a las tres, ¿no? Como el meme de Facebook que hay. A ver, hola, mi amor, con buenos días, ¿cómo estás? Enviar a cinco, ¿no? Fernanda, Luisa, Sofía, Verónica
1: tanto así,
0: y Natasha.
1: Tanto así en ese concepto nos tienen a los,
0: no,
1: las
0: es que yo,
1: a nosotros.
0: Yo he visto, ¿Ah, sí? Historias, me han contado, aquí se ha visto de
1: bueno,
0: todo.
1: Bueno, sí. O sea, ¿no? hay. De que entonces, hay.
0: Esa es otra teoría, no precisamente
1: chicas,
0: que tenga.
1: Chicas, les voy a decir algo. No todos somos iguales.
0: No todos.
1: ¿Eh?
0: Estamos basándonos en esta historia para describir cucarachos, ¿no?
1: Todavía quedamos gente honesta, caballerosa y acá.
0: Hombres, ¿no?
1: Hombres
0: se comprometen.
1: Exactamente, que sí queremos realmente tener algo bien, algo serio.
0: Así
1: ¿no?
0: es. Pero bueno, lo que nos describe nuestra amiga en esta historia es un love bombing intenso, una estrategia donde alguien te inunda de afecto para después controlarte con silencio. Este love bombing no es amor intenso, es control intermitente y eso a veces duele mucho más que estar sola. Hombre,
1: es como
0: el no saber
1: algo,
0: a dónde
1: ¿no?
0: vamos, sí, el no saber a dónde vamos, ¿qué quieres de mí?
1: ¿Qué me soy dices, para ti?
0: Me dices que sí, que todo conmigo, que me amas, que estoy hermosa, que todo, que...
1: O sea, al mismo tiempo te llevo a la luna, pero...
0: Y de pronto llego, o sea, vamos al cine y todo es miel sobre hojuelas y llego a mi casa y toda la semana no me escribió, medio que me respondió los mensajes y no hay plan para el siguiente fin de semana. Pues, ¿qué está pasando?
1: Oye, pues,
0: ¿no?
1: Pero yo siento que aquí en el puerto no pasaría eso, porque si tienes a tu prioridad, yo creo que no llevarías a la otra al cine.
0: Es que no estamos, bueno, es que no sé, aquí ¿sí? la historia no nos dice si son novios o qué.
1: Bueno, eso sí, tienes razón.
0: Pero, o sea, podrían pasar cualquiera de las dos circunstancias. Yo le voy al hecho de que quizá esta persona pues no tiene un compromiso real, no quiere un compromiso real, pues con nadie, ni con ella ni con nadie, ¿no? Como
1: ni
0: que le encanta andar así.
1: O sea, ni con él mismo,
0: sí,
1: porque en el momento de que no sabes qué onda con una ni con la otra, pues es algo que pues tú igual, ¿no? O sea, ni contigo mismo tienes un compromiso ahí.
0: Exactamente, diste en el clavo. Sí, sí. Justo por eso nos vamos con música. ¿Qué te parece? Vamos
1: pues,
0: a cerrar este bloquecito.
1: ¿Algo de Nicki Nicole?
0: Me parece excelente.
1: ¿Cómo se llama esta rola?
0: Esto es Ojos Verdes. Recuerda, estás escuchando Despecho.

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16: Gracias, Despechalovers, por seguir en contacto aquí a través del 97.1 FM. Esperemos que el día de hoy, en este capítulo, pues hayas aprendido un poquito a identificar esas red flags, ¿no? Disfrazadas de romanticismo. Recuerda que hay gente que sabe decir justo lo que quieres oír para quedarse donde más les conviene. Aquí te contamos algunas señales de alerta que solemos romantizar. Chunachi, ¿cuáles son?
17: Las frases que nos endulzan el oído.
16: A ver.
17: El es que me haces bien, pero solo te busca cuando está mal. La otra, ay, fíjate que no estoy lista para algo serio, pero igual toma todo de ti, ¿no? Caray. Como la pirinola, quiere que le proveas por todos lados, que la lleves a cenar a los lugares más elegantes. Oye, y que le des regalitos.
16: O cuando una chica te dice, es que contigo es diferente, pero sí, trata igual a todos.

0: como la canción de Timbiriche, ¿no? Con todos menos conmigo.
1: Exactamente.
0: Sí, sí pasa. Sí somos así a veces, la verdad. Si te resuena alguna de estas frases, la repite mucho tu quedante, tu novio, tu casi algo, bueno, abre bien los ojos. Si en alguna relación te sentiste como una aplicación que abre solo cuando tienen tiempo, bueno, mucho ojo, pon bien los pies sobre la tierra y a poner límites, se ha dicho. O si te decía, no te prometo nada, pero me encantas. Oye, ¿cómo que no te prometo nada? Y mi tiempo, y mi esfuerzo, mi amor que te estoy dando, bueno.
1: Pero ¿qué tal cuando te dice, pero me encantas, amor?
0: Y tú ahí, es que es el problema, te da una negación y al lado una frase de amor desmedido, ¿no? No te prometo
1: eres mi luna de octubre.
0: Ay, y tú ahí, sí a todo.
1: Tú no digas nada, recuerda que eres mi sol de abril.
0: Y ahí caes, ahí estás tú, incondicional, dijera Luis Miguel.
1: Exacto.
0: A veces te llevaba flores, otras desaparecía 3 días, nunca supiste si era amor. Bueno, amigo, amiga, lamento decirte que tú encajas en el perfil de Despecha Lovers el día de hoy y fuiste usado en nombre del amor.
1: Qué triste, pero la verdad es que debemos de tomar en cuenta que el amor no se mide por cuánto das, sino por cómo te sientes dándolo. Si te duele más de lo que te sana, si te pide todo pero no te da nada, eso no es amor. Tal vez solo te están usando. Gracias por quedarte en este capítulo de Despecha Love. Nos escuchamos en el próximo Desahogo Emocional Shunashi.
0: Me parece muy bien. Ya tenemos una cita bien fijada. Anótalo en la agenda. Nos escuchamos el próximo viernes en punto de las 7 de la noche aquí en Despecha Love.
1: Y recuerda, no necesitas ser útil para ser amado. Solo necesitas ser tú. Hasta la próxima, Despecha Lovers. 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
2: La temperatura 18 grados.
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12: ¿Buscas consentir tu piel de forma natural sin descuidar tu cartera? Llegaste al lugar indicado. Hoy en nuestra tecnología doméstica cuidaremos de ti y de tu bolsillo, enseñándote a preparar unas humectantes barras de jabón con miel. Acompáñanos en Revista del Consumidor Radio.
11: Revista del Consumidor. Esta tecnología doméstica está validada por el Laboratorio Nacional de Protección al Consumidor. Tome nota de los ingredientes y presten mucha atención. ¡Comenzamos!
12: Los ingredientes que vamos a necesitar son 3 tazas de base de jabón transparente cortado en cubos, media taza de agua purificada caliente, 1 1/2 cucharadas de miel de abeja, 1 pizca de colorante vegetal amarillo y 40 gotas de esencia de miel.
11: Los utensilios que utilizaremos son 1 taza medidora, 1 cacerola, cacerola con capacidad de 2.5 litros, un tazón de vidrio con capacidad de 1.5 litros, un plato extendido, un cuchillo, una cuchara sopera, un molde de silicón, un rollo de papel aluminio, un rollo de plástico adherente para alimentos y un atomizador. Vamos al procedimiento.
12: Comenzaremos colocando los cubitos de la base para jabón en el tazón y la llevamos a baño María. Movemos hasta que se hayan derretido por completo. Vertemos en una taza la miel, el colorante y la esencia. Mezclamos y dejamos reposar unos minutos. Después, agregamos el agua caliente.
11: Cuando la base para jabón esté completamente derretida, añadimos la mezcla de miel y revolvemos hasta incorporar todos los ingredientes. Retiramos el fuego y vertemos la preparación en los moldes. Si no cuentas con moldes de silicón, puedes utilizar vasos desechables recubiertos con una capa de aceite mineral para facilitar el desmolde.
12: Si notas que se formaron burbujas en la superficie, puedes eliminarlas rociando alcohol del 96 utilizando un atomizador. Esto ayudará a que el jabón tenga una textura lisa. Dejamos enfriar a temperatura ambiente y posteriormente refrigeramos por 30 minutos para solidificar.
11: Ahora desmoldamos los jabones y los envolvemos en papel aluminio, después en plástico adherente para alimentos. Y así de fácil, en tan solo 40 minutos quedaron listas nuestras barras de jabón con miel. Recuerda almacenarlas en un lugar fresco y seco.
12: ¡Anímate a prepararlas! Esta receta rinde para 6 barras, tiene una caducidad de 6 meses y un costo promedio de $118.34.
11: Si prefieres seguir el paso a paso en video, recuerda que puedes ver esta tecnología doméstica en nuestro canal de YouTube, Profeco TV. Ahí encontrarás muchísimas recetas para ahorrar y hacer tú mismo los productos en casa. teniendo la certeza de

0: calidad en los ingredientes que utilizas.
1: Aprende a hacer desde un gel para el cabello o un champú para lavar el auto, hasta jamón artesanal o unos deliciosos enjambres de chocolate.
0: Presúmenos cómo te quedaron tus jabones. Etiquétanos en Instagram con el hashtag Tecnología Doméstica Profeco y menciona a @revistadelconsumidor.mx. Nos escuchamos en la próxima Tecnología Doméstica.
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3: La temperatura.
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6: ¿Buscas piel de forma natural sin descuidar tu cartera? Llegaste al lugar indicado. Hoy en nuestra tecnología doméstica cuidaremos de ti y de tu bolsillo en preparar una humectante jabón con miel. Acompáñanos en Revista del Consumidor Radio.
5: Revista del Esta doméstica está validada por el Laboratorio Nacional de Protección al Consumidor. Tome nota de los ingredientes y presten mucha atención. ¡Comenzamos!
6: Los ingredientes que vamos a necesitar son 3 tazas de base de jabón transparente cortado en cubos, media taza de agua purificada caliente, 1 1/2 cucharadas de miel de abeja, una pizca de colorante vegetal amarillo y 40 gotas de esencia de miel.
5: Los utensilios que utilizaremos son una taza medidora, una cacerola con capacidad de 2.5 litros, un tazón de vidrio con capacidad de 1.5 litros, un plato extendido, un cuchillo, una cuchara sopera, un molde de silicón, un rollo de papel aluminio, un rollo de plástico alimentos y un atomizador.

0: favor, vamos al procedimiento.
1: Comenzaremos colocando los cubitos de la base para jabón en el tazón y la llevamos a baño María. Movemos hasta que se hayan derretido por completo. Vertemos en una taza la miel, el colorante y la esencia. Mezclamos y dejamos reposar unos minutos. Después, agregamos el agua caliente.
0: Cuando la base para jabón esté completida, añadimos la mezcla de miel y revolvemos todos los ingredientes. Usa el fuego y vertemos la preparación. Si no cuentas con moldes de silicón,
1: se formaron burbujas en la superficie, puedes eliminarlas rociando alcohol del 96 utilizando un atomizador. Esto ayudará a que el jabón tenga una textura lisa. Dejamos enfriar a temperatura ambiente y posteriormente refrigeramos por 30 minutos para solidificar.
0: Ahora desmoldamos los jabones y los envolvemos en papel aluminio, después en plástico adherente para alimentos. Y con miel. Recuerda almacenarlas en un lugar fresco y seco.
1: ¡Anímate a prepararlas! Esta receta es barras, tiene una caducidad de 6 meses y un costo promedio de 118 pesos con 34 centavos.
0: Si prefieres, recuerda que puedes ver esta tecnología doméstica en nuestro canal de YouTube, Profeco TV. Ahí encontrarás muchísimas recetas para ahorrar y hacer tú mismo los productos en casa, teniendo la certeza de la calidad en los ingredientes que utilizas.
1: Aprende a hacer desde un gel para el cabello o un champú para lavar el auto, hasta jamón artesanal o unos deliciosos enjambres de chocolate.
0: Presúmenos cómo te quedaron tus jabones. Etiquétanos en Instagram con el hashtag #ProfeCo y menciona a @RevistaDelConsumidorMX. Nos escuchamos en la próxima tecnología doméstica.
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0: Para acceder a todos los contenidos que la Revista del Consumidor, suscríbete a través de nuestra página revistadelconsumidor.profeco.gob.mx.
1: Síguenos en nuestras redes sociales. En Facebook nos encuentras como Revista del Consumidor MX y Profeco Oficial. En Instagram estamos como Oficial. En X las cuentas son @RDelConsumidor y @Profeco. Síguenos como
0: Si tienes alguna queja o denuncia en contra de un proveedor de servicios, comunícate 5555-688722 y al 800-468-8722. 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
1: 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La temperatura, 15 grados.
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4: La temperatura.
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Gusto poder estar con ustedes. Llegamos a este sábado, es 29 de agosto 2026. Nos están dando las 8 de la mañana en Oaxaca. Y pues gracias a Dios estamos ya con este nuestro encuentro sabatino, ya lo sabe. Los temas que nos ha dejado la semana en el panorama nacional, los temas que han sido lo más relevante de esta semana en el estado de Oaxaca. Los invito para que se queden y lo platiquemos, lo analicemos. Los invito a opinar, porque siempre es importante la opinión. Los invito a que juntos reflexionemos sobre el momento político que está viviendo nuestro país. Hay mucho, mucho tema muy relevante. Quizá algunos incluso podrían estarnos robando solamente la atención de asuntos mucho más, le podría decir, dignos de nuestra atención y revisión. Ya le voy a decir algunos ejemplos de lo que quizá de pronto nos distraemos, porque la agenda nacional es muy dinámica, bruscamente dinámica, de pronto. Innecesariamente dinámica, de pronto, ¿no? Muchas veces, ¿qué le puedo decir? Intencionalmente, ¿no? El cambio de ánimo, el cambio de humor, el cambio de punto, ¿no? De atención, intencionalmente. Porque pues así se mueve la política. Muchas intenciones, nada de casualidades y sí, todo por causalidades de la propia decisión política diaria, cotidiana, que no necesariamente termina beneficiando de mejor manera pues las condiciones actuales del país. Pero bueno, ya lo estaremos conversando. Les recuerdo que estamos en el 51-308-1361, que ahí estaremos, como siempre, muy atentos a poder recibir sus mensajes, sus opiniones, comentarios. Siempre es importante que usted tenga, si tiene algún otro dato que pueda compartirnos, yo le agradezco de antemano. Por supuesto, quiero desear también que sea un excelente sábado para todas las familias oaxaqueñas. Espero que hayan disfrutado también de la conmemoración por el Día de los Abuelos o de los Adultos Mayores el día de ayer. Digo, son además ocasiones que promueven la convivencia familiar, que promueven la convivencia familiar, que promueven la cercanía.

justo enfrente el ciclo escolar 2026-2027, de manera oficial, por el calendario de la Secretaría de Educación Pública que marca 31 de agosto, el arranque de este ciclo escolar. Con todo sus bemoles, ya sabe usted. Con todo y sus días entre que efectivos y relativamente aprovechables, los días que no llegan a los 200 en el ciclo escolar, desde agosto o desde el último día de agosto, prácticamente septiembre de 2026, hasta julio 2027. Pero en el calendario también están incluidos algunos días, por no decir muchos días, de asueto. Entre los consejos técnicos escolares, algunos viernes, entre las fechas conmemorativas que tendremos entrando septiembre, quizá no a nivel nacional, pero en el calendario de la Secretaría de Educación Pública o del Magisterio como tal, en este caso Oaxaca Sección 22, hay días en los que también se tiene algo que celebrar y entonces suspendamos clases, localmente en Oaxaca, quizá no en todas las escuelas. Pero sí habrá días en que habrá suspensión de labores. De entrada, ya hay una serie de inconformidades manifiestas tanto en la capital como en la región del Istmo el día de ayer. En la ciudad de Oaxaca, en por lo menos dos días consecutivos, un grupo de docentes se instaló frente al edificio sindical de la sección 22, ahí en Armenta y López, es parte del centro histórico de la ciudad de Oaxaca, y están exigiendo tanto a su dirigencia estatal de la sección 22 como a las autoridades educativas de Oaxaca, pues que puedan completar el número de docentes y personal administrativo que necesitan para algunas escuelas. Está a punto de arrancar el ciclo escolar y no tienen cómo cubrir algunos grupos y necesidades en temas administrativos de esas escuelas. Ayer, en la región del Istmo de Tehuantepec, con ese mismo motivo, por esa misma razón, un grupo de trabajadores de la educación no bloqueó, dio paso libre una de las casetas de cobro de la 185D que se encuentra en la región del Istmo de Tehuantepec, en ese tramo entre La Ventosa y Ciudad Ixtepec. Ahí hay una caseta de peaje, ahí se instalaron los trabajadores de la educación y también esto resultó un inconveniente para quienes administran estas casetas de peaje. Pero bueno, en medio de ese ambiente, por supuesto, la atención de los padres de familia, la ocupación de cada uno de los trabajadores de la educación por regresar a clases. En medio de esto también surge una inquietud que el gremio magisterial ha manifestado en torno a que hay una consulta ordenada, ya encauzada desde el gobierno federal en torno a la USICAM. La USICAM tan debatida, la USICAM que no es algo que observen con pues buenos conceptos desde el gremio magisterial. Entonces, si usted recuerda, en una de esas que el gremio magisterial, la CENTE principalmente, se encontraba en la capital del país exigiendo una serie de condiciones a su pliego petitorio, la presidenta Claudia Sheinbaum terminó diciendo que habrían asuntos que debían preguntar escuela por escuela, que no necesariamente desde las dirigencias de la Coordinadora Nacional de Trabajadores de la Educación en cada una de las entidades, sino que el gobierno federal haría su trabajo a través de la Secretaría de Educación Pública y preguntaría maestro por maestro, maestra por maestra, escuela por escuela, a ver qué es lo que realmente necesitan para mejorar sus condiciones laborales. Esto ya inició y no le ha parecido el mecanismo a la dirigencia de la sección 22, ¿no? Así, en esos términos, en ese ambiente más o menos, está por arrancar el próximo ciclo escolar. Deseamos, sobre todo, a los niños, las niñas, todos los estudiantes de nivel básico, que sea un año, pues, exitoso, que sea un ciclo con menos inactividad posible, que sea un ciclo bastante aprovechable, que sea un ciclo escolar que pueda marcar la diferencia. No vemos cómo, la verdad, pero más allá del deseo hay que trabajarlo, que pueda marcar este 2026-2027 la diferencia en el tema de aprovechamiento, en el tema de días efectivos de clases, en el tema de, pues, una mejor convivencia, ¿no?, entre todos, padres de familia, autoridades, alumnos, alumnas, profesores, profesoras,

0: etcétera, etcétera, etcétera. Bueno, esta semana también ha sido interesante. Entre el 24 y el 25 de agosto se supone que el Instituto Nacional de Pueblos Indígenas estaría realizando una consulta para generar mejoras a una ley sobre los pueblos indígenas afromexicanos en nuestro país. Ha sido muy particular la reacción en medio de la Cuarta Transformación, y esto hay que destacarlo. En medio de una supuesta Cuarta Transformación que pondría toda su atención en mejorar en todos los aspectos las condiciones de vida de los pueblos originarios o los pueblos indígenas del país. ¡Ah! Por lo menos en Oaxaca, una parte importante de estos pueblos indígenas ha rechazado los mecanismos de la consulta. Diversas comunidades y organizaciones indígenas en México rechazaron el proceso de consulta sobre la Ley General de Derechos de los Pueblos Indígenas y Afromexicanos por considerarlo una simulación. Recordará usted que de entrada, en San Miguel Chimalapa, en Santa María Chimalapa, rechazaron ser sedes de esta consulta. Dijeron que no les interesaba. Dijeron que además, tampoco es que les hayan dicho, ¿saben qué? En los siguientes días, 24 y 25, nos vamos a venir a instalar aquí y pues los invitamos a participar para que den su opinión, para que hagan sus comentarios, para que todos puedan ser parte de esta Ley General de Derechos de los Pueblos Indígenas. Dijeron no, no nos interesa, es una simulación, váyanse con su consulta a otro lado. Y después de los soques de los chimalapas vinieron manifestaciones de muchas otras comunidades, no solo en el estado de Oaxaca, al interior de la República Mexicana ha sido muy similar la reacción. Como motivos de rechazo, señalan la falta de tiempo. Acusan que los plazos dados por el INVI, por cierto, encabezado por un paisano oaxaqueño, Adelfo Regino Montes, son muy cortos para revisar ciertos artículos de la propuesta. También denunciaron que las comunidades no participaron en el diseño previo del procedimiento y que no hubo una convocatoria adecuada. Además, diversos grupos señalaron que el proceso viola el convenio 169 de la Organización Internacional del Trabajo sobre consulta previa, libre e informada. El Congreso Nacional Indígena y colectivos regionales como los de Oaxaca y Puebla calificaron el ejercicio como una burla que no respeta la autonomía de los pueblos originarios. ¿Qué le parece? Bueno, pues suerte para la próxima al Instituto Nacional de los Pueblos Indígenas. Habremos de observar seguramente algún posicionamiento, algunas conclusiones por parte del INPI en torno a esta propuesta de ley de derechos de los pueblos indígenas y afromexicanos. Señoras y señores, parte de lo que nos ha dejado esta semana solamente en el estado de Oaxaca. Vamos a conversar durante los próximos minutos con el señor Humberto López Lena del Panorama Nacional. Vaya, qué semana en el Panorama Nacional. Recordará usted que dedicamos un rato a observar cómo Rubén Rocha Moya había dejado primero la gubernatura, pidió licencia, regresa Rubén Rocha Moya. Ahora sí que sin pedirle permiso, autorización, opinión siquiera absolutamente a nadie. Por lo menos eso dijeron sus cuatachos y cuatachas, los mismos y las mismas que rodeaban a Rocha Moya con el grito de no está solo, no está solo, cuando Rocha Moya se supone que regresó sin siquiera la anuencia de la propia presidenta Claudia Sheinbaum, pues haga de cuenta que algo tenía Rocha Moya que nadie siquiera quería oler y lo dejamos solo. Y a las pocas horas Rocha Moya dijo, mejor ahí nos vemos, les dejo su gubernatura. Entre muchos otros temas que nos ha dejado esta semana, en el debate, en la polémica, en la conversación, en el interés nacional, sin duda muy interesante. Así que yo les invito para que se queden con nosotros. Insisto, 951-308-1361. Estamos a través de las radiodifusoras de Grupo Encuentro, desde la capital 95.7 de FM, emisora piloto en Trujano 708. Estamos también para la costa desde Pirotepa Nacional 98.1 de FM. En el hermoso Pacífico Mexicano, Golfo de Tehuantepec, estamos con los 40, 97.1 de FM, Salina Cruz. En Juchitán de Zaragoza, 91.7 de FM, la siempre ferrocarrilera Matías Romero Avendaño, 90.5 de FM. También a través de EncuentroRadioTV.com. Síganos en vivo por Facebook. Estamos como Encuentro W Radio Oaxaca. Señoras y señores, muy buen día. Vamos a saludar, y con muchísimo gusto, como cada mañana, al señor Humberto López Leida para también tener esa conversación con usted. Señor Humberto, qué gusto, muy buen día.
1: Gracias, Paco. Igualmente, muy buenos días. Gracias a la amable audiencia de Encuentro Sabatino. Hoy toca opinar los casos y cosas de la semana, Paco. Pero ¿por qué no de la anterior semana? Y del anterior. Parece que se nos olvida cada semana con tantas casos y cosas que nos dan los políticos. Estamos a un mes, creo, un poco más, del asesinato de Alejandro Leiva y ya casi no se comenta nada. Estamos a no sé, 15 días más de la famosa carta de Andy. Estamos se nos olvida muy rápido los temas, nos bombardean los nuevos temas en la semana, los casos y cosas de los políticos que nos ponen a pensar en los otros datos que ellos tienen. Caso concreto de lo de Rubén Rocha, pobre Sinaloa, ¿no? Antes decíamos pobre Oaxaca, que en Oaxaca siempre sobresalíamos con los temas a nivel nacional, con los temas políticos a nivel nacional, por las circunstancias que sucedían y que suceden. Pero ahora Sinaloa nos ha rebasado desde hace mucho tiempo. Hace poco leía una entrevista a un empresario y político en Sinaloa y decía, bueno, esto no es nuevo, esto no nace con Andrés Manuel, con los abrazos y no balazos, esto nace desde hace muchísimos sexenios, ¿verdad? Y incluía en esos sexenios hasta el propio de la Madrid, ¿no? En fin. Pero el caso de Rubén Rocha es de analizar, Paco, amable audiencia, aunque sea brevemente, vamos a comentarlo antes de nuestro primer corte comercial, porque pareciera no una decisión personal de Rubén Rocha, lo hubiera hecho con anterioridad, pareciera que es una rebelión, como dicen algunos, de allá, del palenque, o de, por no decir la chingada, ¿verdad? Parece que de allá nace la instrucción, aparece, porque con esa negociación que hubo en Argentina, pues te van a llevar y van a sacar las negociaciones que también de alguna forma involucran a Andy con la famosa carta. De esto y de muchas cosas habrán hablado la gente de seguridad de Estados Unidos, Argentina y México para poder soltar a Fernando Farías Lagunas. Es muy extraño que de repente haya regresado sin tener la autorización, la aprobación, el conocimiento de la presidenta. Recordemos lo que siempre decía Andrés Manuel: todos los presidentes nos enteramos de todos. Primero pasa por nosotros para que las cosas sucedan. Y bueno, la presidenta dijo, bueno, fue una decisión personal y hasta ahí. Y todos los morenistas también dijeron, es una cosa personal, está en su derecho y todo. Prácticamente todos apoyan la decisión. Pero yo te decía la semana pasada, Paco, aquí, en el programa, como siempre nos adelantamos a las cosas, que no iba a aguantar mucho tiempo en la gubernatura. Y no aguantó ni 2 días. ¿verdad? 30 y tantas horas y ¡pum! Renuncia. Y esto es lo que tenemos que analizar brevemente, Paco. ¿Por qué regresa y por qué renuncia? ¿Por qué regresa? Pues para tratar de limpiar su imagen de que no había renunciado porque lo estaban investigando en Estados Unidos, sino que renuncia constitucionalmente a su mandato, pero no por las investigaciones. Pero una vez más, que no lo supiera la presidenta, una vez más, el enojo, ahí sí el enojo de la presidenta y de todos los morenistas que se presentaron para dar y conocer lo que se había dicho, pues nos causa sorpresa. Y tendríamos que analizar, tendríamos que opinar todas las aristas que se presentan. ¿A ti qué te dice esto antes de escuchar el primer corte comercial y los testimonios? ¿Cuál es tu comentario, Paco?
0: Uf, y es que realmente para poder entender estas decisiones y estos escenarios que, como le decía al inicio de esta emisión, son tan cambiantes, tan dinámicos, tan inestables, y muchas veces con toda la intención, ¿no? Lo que decíamos de cómo se va volviendo sumamente la agenda tan revolucionada que nos distrae también de algunos otros asuntos. Pero miren, la búsqueda del fuero, seguramente Rocha Moya sabía que no le iba a resultar, no le iba a funcionar. De hecho, tuvimos un dato como a media semana de cómo constitucionalmente Rocha Moya estaba totalmente fuera de toda posibilidad, siquiera de recuperar su posición como gobernador. Constitucionalmente. Estaba fuera de legalidad ya, según algunos plazos que la propia Constitución establece, no solamente la Constitución política de los Estados Unidos mexicanos como tal, sino la propia, la particular, la local del estado de Sinaloa. Ahora, según Humberto, lo que sí logra Rocha Moya es dejar a sus incondicionales al frente de la gubernatura de Sinaloa.
1: ¿Tú crees?
0: Es decir, a ver, el trabajo de Rocha Moya, la gestión de Rocha Moya, en el periodo que tuvo de gracia, por supuesto que debe tener mucho tema que cuidar, mucha información que guardar celosamente, y quiénes podrían hacerlo si no parte de su mismo grupo. Es plenamente identificada la hoy gobernadora interina de Sinaloa como parte del grupo de Rocha Moya. Y en las posiciones clave dentro de esa administración queda gente muy ligada a Rocha Moya.
1: A ver, te pregunto, Paco. Por supuesto, desde que él toma protesta como gobernador, él selecciona su equipo de trabajo. Y todos son ligados a Rubén Rocha. Ahora te pregunto, después de las reacciones, del enojo de la presidenta Claudia Sheinbaum, donde dijo que él tenía que, con los otros 10, cumplir con su proceso, y que cambiaron todos los morenistas en contra de Rubén Rocha, sobre todo de esta decisión, ¿tú crees que en Sinaloa van a haber rochistas arriba de los sin vistas?
0: A ver, yo no creo que haya rochistas para defender a Rocha. Yo creo que hay rochistas que se van a cuidar a sí mismos, porque de una u otra forma estarían involucrados como parte de la administración de Sinaloa, primero por cómo llegaron, quién los financió, con quiénes se aliaron. Las evidencias están por todos lados, que fue el crimen organizado el que patrocinó a Rubén Rocha Moya. Todos los de su equipo no lo supieron, fueron ajenos totalmente a esa decisión, a ese intercambio, a esa relación. Creo que para cuidar el resto de esta, creo que hasta octubre de 2027, es que concluye o concluiría esta gestión de Rubén Rocha Moya. Graciela Domínguez Nava es hoy la gobernadora interina de Sinaloa, totalmente identificada como parte de este grupo. Yo creo que para cuidarse las propias espaldas, para cuidarse a sí mismos, era sumamente conveniente que alguien... No podía quedarse nadie de la oposición, no podía quedarse nadie de un grupo con el que no tuvieran mayor afinidad. Pero lo que usted acaba de decir es muy cierto. Pobre Sinaloa y pobre las otras entidades, la sociedad, pues la población, la ciudadanía de esas entidades en donde hay pecados, ¿no? Como los que este gobernador o exgobernador cometió. Hay varios casos todavía entre el centro y el norte de la República, qué decir al sur del país.
1: Sí, por eso te decía, yo no estoy de acuerdo contigo en que dijeras de que regresó para poner a su gente, para cuidar. Tenemos que irnos a un corte comercial, Paco. Vamos a escuchar los testimonios, dos testimonios de este caso, y me llama la atención algo que voy a decir, que yo creo por dónde vienen las cosas. Hay tantas aristas que se han olvidado de una. Así que los invito a nuestros radioescuchas a estar pendiente después de escuchar los testimonios, antes los comerciales, escuchar nuestra opinión final sobre este caso. Porque además tenemos un caso... a nivel estatal, candente, el famoso, ¿cómo se llama? ¿Aceseo? ¿Cómo se llama? ¿Aseo? ¿Asaeo? ¿O Asael? ¿Quién sabe? Es un caso muy, muy interesante porque destituyen prácticamente a la CATEM y está involucrado Noé Jara, hermano del gobernador Salomón Jara. Así que vamos al corte comercial porque este programa va a ser muy bueno. Adelante, cabinas.
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0: Latino, les recuerdo, estamos en el 951-308-1361. Nos interesa mucho su opinión, su comentario sobre estos temas. Recuerde, pues siempre hay algo que sugerir, siempre hay algo que nos genera todo este clima, este ambiente, este escenario político en México. Y usted, como ciudadano, seguramente tiene algo que aportar. Continuamos, señor Humberto, los temas que nos ha dejado esta semana en el panorama nacional.
1: Escuchemos un poquito el testimonio del tema que estábamos hablando de Rubén Rocha para entender los puntos de vista de otros comentaristas, periodistas sobre el tema. Escuchemos a Carlos Loret y a Carlos Bravo, regidor, sobre el tema de Sheinbaum, Andrés Manuel, Rocha y demás. Adelante, Cristian.
2: ¿Qué lees de las 35, 34 y cacho horas de Rochamoya de regreso en el gobierno de Sinaloa?
3: Pues fíjate que algo que he notado que no ha formado mucho parte como de la ponderación o del balance, pero para mí es clave, es, bueno, no nada más todo la cascada de deslindes y de exhortos que se fueron generando a nivel nacional, sino en paralelo el cierre de filas en torno a Rocha Moya a nivel local. O sea, tuvo el respaldo de la bancada morenista en el Congreso, el gabinete se puso inmediatamente a sus órdenes, los magistrados del Tribunal Superior de Justicia le hicieron una visita de cortesía a su oficina para darle la bienvenida, alcaldes en activo y varios de los aspirantes a sucederlo en la gubernatura, todos cerraron filas con él. Y yo escuchaba ahorita tu conversación con Mario Zamora y decía, es que va a ser prácticamente imposible que encuentren a alguien de la clase política local vinculada con Morena que pueda decir que está libre de pecado en términos de estar asociado con Rocha Moya. ¿Sabes? O sea, creo que hay una dimensión que aquí se nos ha ido, que es Rocha Moya es un político sinaloense de muchísimo tiempo, de larga trayectoria en el estado, y que como gobernador, pues seguramente sí puedes decir que incorporó, que reclutó o que cooptó a muchísima gente.
2: O sea, Morena en Sinaloa es Rocha Moya, punto.
3: Exactamente, exactamente. Incluso, bueno, la persona que finalmente quedó, te lo decía ahorita Zamora, bueno, pues sí, trabajó con él, es gente de él, aunque ella, bueno, se espera que pinte su raya y tal. Bueno, yo creo que va a ser difícil, digamos, dada la percepción de que al final, pues, él logró retrasar el nombramiento, un poco seguramente, pues, haciendo ahí sus cálculos y sus negociaciones, ¿no?
2: O sea, es un poco como pensar en estas figuras morenistas estatales, en torno a las cuales están totalmente articulados todas las cosas en ese estado, ¿no? O sea, pienso los Monreal en Zacatecas, pienso Manuel Velasco, que es del Verde pero aliado en Chiapas, Gallardo en San Luis Potosí, este tipo de figuras, ¿no? O sea, todo está articulado. Félix Salgado Macedonio en Guerrero, ¿no? Por ejemplo, ¿no?
3: Pues claro, son, vamos a decirle así, son como obradoritos estatales. En el porfiriato así le decían a los gobernadores, los porfiritos, ¿no? Porque pues sí, reproducían, digamos, a escala estatal el tipo de liderazgo que ejercía el presidente nacionalmente. Yo creo que hay un poco de eso. O sea, a ver, encontremos a un morenista que no sea susceptible de ser vinculado con López Obrador.
2: Sí, claro. Ahora, Carlos Bravo, regidor, sale la presidenta debilitada, fortalecida de este episodio. ¿Cómo lo ves tú?
3: Mira, yo creo que la presidenta zanjó bien el desafío que implica el regreso de Rocha Moya, en la medida en que pudo, pues creo que rápidamente hacer una convocatoria amplia para que hubiera un cierre de filas que inmediatamente implicara deslindes y exhortos, ¿no? Yo creo que eso sí le salió bien a la presidenta. No se ve bien que Rocha Moya haya podido reinstalarse en el poder sin haber tocado base con ella. Eso la debilitaba. Esto otro, pues bueno, ya un poco la reivindica. pero creo, fíjate, Tocayo, que es el saldo es como medio ambiguo, porque por un lado, pues sí, se ve una presidenta con mucho poder para disciplinar, vamos a decirlo así, a un insubordinado, como todo parece indicar que fue Rocha Moya, pero se ve una presidenta con poco poder para resolver la verdadera crisis que representa Rocha Moya, que no es la crisis de que volvió al poder, sino la crisis de que está acusado, está señalado, le genera un daño reputacional profundo al partido, una crisis de credibilidad, y en eso pues la presidenta no parece tener o no parece querer ejercer el poder para resolverlo, ¿no?
2: Uh-huh. ¿Por qué se habrá atrevido Rocha Moya a desafiar así a la presidenta, ni siquiera avisarle? ¿Te lo imaginas actuando solo? ¿Te lo imaginas actuando con la venia de López Obrador? ¿Le sabe cosas Rocha a Sheinbaum que sabe que no le va a quedar a Sheinbaum más que protegerlo, más que defenderlo, más que nunca mandarlo a Estados Unidos porque no vaya a ser la de malas?
4: Yo creo que pasaron cosas. En dos, tres semanas previas a la decisión de Rocha de intentar volver, que alteraron sus cálculos. Está el caso de su exsecretario de Seguridad en Estados Unidos, que todo indica que ya llegó a un acuerdo para colaborar y dar información a la fiscalía que lo acusa. Está el caso de la visa que le quitaron a Andy, que se hizo público. Está el caso del único superviviente que queda, digamos, de aquel episodio del asesinato de Héctor Melecio Cuen, que también fue, digamos, apresado en la Ciudad de México. Y hay una declaración que hizo la presidenta en algún momento cuando le preguntaron, oiga, ¿y si Rocha Moya quisiera volver? Y la presidenta dijo, pues sería su decisión personal. Todo eso aunado a lo, digamos, a lo protegido que se vio por el movimiento, puede haberlo llevado a calcular que él tenía, digamos, suficientemente garantizada la impunidad como para volver y que no le hiciera nada. Y más cuando tenía de alguna manera, como pudimos ver, pues bastante bien amarrado el apoyo local. Yo creo que él se asustó, sobre todo, digamos, por lo de su exsecretario de Seguridad y por lo del el testigo, digamos, del asesinato de Cuen. Y ahora sí que dijo, no, pues yo necesito volver por mi fuero, ¿no? Yo creo que eso pudo haber pasado, insisto, es el terreno de la especulación, sí, pero me parece más probable.
2: Y luego
4: eso,
2: también lo de la visa de Andy, ¿no? En donde dejaba él de ser la prioridad, ¿no?
4: Bueno, y seguramente además él pudo haber dicho, uy, si Estados Unidos ya trae su mira en Andy, el gobierno mexicano va a estar dispuesto a negociar lo que sea con tal de salvarle el pellejo. Y ese negociar lo que sea puedo ser yo.
2: Sí.
4: Entonces mejor vuelvo al fuero. Me cuesta mucho trabajo imaginarme a López Obrador recomendando o apoyando a Rocha Moya cuando emprende una ruta de colisión directamente con la presidenta, porque a López Obrador no le conviene confrontarse con la presidenta ahorita que uno de sus hijos está tan señalado por Estados Unidos. La presidenta, de hecho, le cumplió a López Obrador, pero después de la carta, pues salió ahí medio que a defender a Andy y hablar de la soberanía y tal. ¿Por qué habría de López Obrador en ese contexto tan delicado y con la presidenta pues portándose bien con él, recomendarle a Rocha Moya que, digamos, que se fuera por la libre? No me hace sentido, Tocayo.
2: Y digamos, ¿qué se sintió o qué trae de fichas Rocha que desafió a la presidenta así? ¿O tú te imaginas que él no se imaginó que va a ser un desafío a la presidenta? Ni siquiera mandarle un WhatsApp de, oiga, presidenta, pues voy a regresar, ¿cómo ve? A la secretaria de Gobernación, que me parece una figura prácticamente inexistente, ¿no? Pero pues hay una secretaria de Gobernación, Rocío.
1: Suficiente con el contexto de la entrevista de Carlos Loret a Carlos Amador. Paco, aquí hay pues algunos comentarios, algunos supuestos, algunas aristas de lo que se puede entender de esta decisión. Pero por una parte se dice que la presidenta pues demuestra un poder grande en la decisión, pero por otro lado también se contradice diciendo de que no tiene el poder suficiente, que está dañando la imagen presidencial, que daña pues a la imagen del partido, sobre todo por las próximas elecciones, porque al final de cuentas la presidenta dijo que era una decisión personal. Escuchemos ahora a Ricardo Monreal, que también lo decíamos el sábado pasado, que desde el sábado a primera hora fue el primero que estaba recomendando que se retirara, que renunciara Rubén Rocha. Y además, no nos olvidemos, Paco, del senador Insunza, que renuncia a Morena, Paco.
0: Y esa es otra historia, ¿no? Esa es otra historia. Al final de cuentas, como lo hemos manifestado en otras ocasiones, señor Humberto, y creo que es una observación, no necesariamente una conclusión, pero sí como que todos los caminos llevan a esto. En este momento, podría ya no estarse poniendo a salvo a Rocha Moya, por lo que la presidenta dijo fue su decisión personal, por la imprudencia que cometió Rocha Moya. Y porque ya nadie gritó, no está solo. ¿Cuál será el destino inmediato de Rocha Moya? No está en manos del gobierno mexicano. Porque según ha manifestado en múltiples ocasiones la propia presidenta, la Fiscalía General de la República no tendría nada en contra de Rocha Moya. El destino de Rocha Moya está en manos del gobierno de los Estados Unidos, que no debería ser. ¿Y nuestras autoridades a qué se dedican? ¿Y nuestras autoridades a quiénes defienden? ¿Y nuestras autoridades procuradoras de justicia realmente cuándo van a dejar de ser tan selectivas para poder llamar a cuentas a quienes evidentemente tendrían que rendir cuentas?
1: Dos preguntas te dejo para escuchar a Monreal. Una, ¿realmente crees que fue una decisión personal, como dice la presidenta, a Rubén Rocha? Y dos, hablando de la justicia de México, pues ahí está el caso de Fernando Farías Lagunas, ¿no? Que la justicia es imparcial. Escuchemos tantito al diputado Monreal y ahorita seguimos comentando. Adelante, Cris.
5: Yo creo que vivimos días políticamente significativos. Este acontecimiento fue la conversación pública, en la mediática, en la digital. Fue muy, muy fuerte, demasiado fuerte. Y yo sí creo que generó dentro de la sociedad una gran polarización. Es sorpresa, mucha sorpresa. El caso de Rubén Moya debe analizarse con mucha prudencia y sin personalismos. Incluso yo puedo decir que yo lo estimo a él y a su familia. Pero su decisión de retornar a la gubernatura después de haber solicitado licencia fue para mí políticamente inoportuna. Fue una decisión personal insuficientemente meditada y que produjo costos innecesarios para el movimiento y durante algunas horas, Carlos, también para la propia presidenta Claudia Sheinbaum. Y esto ocurrió precisamente cuando la titular del Ejecutivo Federal necesita concentrar toda su capacidad política en asuntos de enorme trascendencia nacional, la relación con Estados Unidos, la negociación del T-MEC, la defensa de la soberanía y la respuesta institucional frente a señalamientos que pretenden vincular al Estado mexicano con organizaciones criminales. Entonces, para mí fue muy difícil. Y la reacción institucional de hoy y de ayer, con el Twitter que tú refieres, fue muy clara. La presidenta manifestó que no había sido consultada, el manejo fue desafortunado, incluso ahora dijo imprudente, porque las decisiones que comprometen políticamente al movimiento y al gobierno no pueden tomarse de manera unilateral, particularmente cuando tienen repercusiones nacionales. Entonces, la reacción también fue muy reveladora, Carlos, y por eso me parece que fue un momento de un gran problema al interior, pero también no solo al interior del movimiento, sino también afuera, porque en cuestión de horas, tú ya lo dijiste, en cuestión de horas, quienes anteriormente habíamos expresado respaldo, comenzamos incluso yo con un llamado a retornar y a volver a pedir licencia, empezaron a tomar distancia. Gobernadores, dirigentes partidistas, obviamente grupos parlamentarios que modificaron la posición. Así funciona la política, pero sobre todo así funciona un movimiento que ha llegado al gobierno y que está obligado a actuar con responsabilidad institucional. Carlos, nadie puede colocarse por encima del proyecto, nadie puede suponer que su circunstancia personal está por encima del interés colectivo y nadie debería confundir una responsabilidad pública con una propiedad personal. Eso es quizás la principal lección de estos días, Carlos.
2: ¿Hubo un gran cisma dentro de Morena?
5: No, yo diría que en la sociedad y en Morena hubo confusión de momento, porque como funciona la política, creyeron casi todos, incluyendo analistas, incluyendo comentaristas, incluyendo politólogos, que se trataba de una tolerancia.
2: De algo acordado.
5: De algo pactado, ¿no? Pactado con la presidenta y que se iba a hacer como que no se veía, que como que no se tenía que ver nada, que no tenía ninguna indicación, pero que finalmente se aceptaba el retorno. Y no era así. Creo que la política exige también comprender que las decisiones individuales tienen consecuencias colectivas, y en un movimiento que aspira a transformar la vida pública del país, la lealtad no puede entenderse únicamente como adhesión personal, Carlos. Para mí, la lealtad fundamental debe ser hacia el proyecto, hacia las instituciones, hacia el país, hacia el pueblo de México. Entonces, sí fue un momento difícil, de confusión, incluso de momento. Yo soy coordinador del grupo parlamentario, coordinamos 253, la mayoría, y no menos de, 100 amigos, diputados y diputadas, me hablaron en 8 horas o en menos de saber qué hacer. No sabíamos nadie.
2: Nadie de no los funciona. 200, a nadie, ni a los de Sinaloa, ni a sus cuates les dijo
5: nada. Nada. Incluso hubo una compañera de Sinaloa, o varias, que siendo diputada le dieron la bienvenida. Porque así funciona la política. Y lamentablemente, la posición expresada por la, digo afortunadamente, no de lamentablemente, la posición expresada por la presidenta Claudia Sheinbaum fue firme, fue categórica. Incluso diría yo políticamente necesaria, porque no dejó espacio para la ambigüedad. Dejó claro quién conduce al gobierno de la República y quién tiene la responsabilidad constitucional de dirigir los destinos del país. Y eso no es un asunto menor, Carlos.
2: ¿Contaba Rochamoya con el aval de López Obrador o se fue por la suya? Porque evidentemente no le dijo a la presidenta, ¿eh? O sea, eso está claro.
5: Sí.
2: Pero contaba con... ¿Le dijo Andrés Manuel? ¿Tenía el permiso Andrés Manuel?
5: No, yo creo que no, lo digo categóricamente. Yo creo que fue una decisión personal de Rubén. No sé quién lo pudo haber aconsejado, porque él es muy maduro. A mí en lo personal me sorprendió bastante, porque él teniendo esa madurez y esa edad, pues ya no vas a ese tipo de expresiones que saben que sabes que van a tener consecuencias en la responsabilidad constitucional, pero también en los destinos del país.
1: Paco, amable audiencia, ahí está el contexto prácticamente generalizado del caso del exgobernador Rubén Rocha. Me llama la atención de lo que dice Ricardo, porque también una vez más se contradice y lo reconoce aquí, de que él dijo el sábado pasado, ¿verdad?, de la felicitación, que hay que ver que tomó la decisión, y luego que no, que muchos se fueron en banda sin saber realmente qué, reconociendo que a él le preguntaron en 8 horas de qué se trataba todo esto, pero qué descaro de Ricardo Monreal, con la experiencia que tiene, que ha sido de todo, periodista, perredista, gobernador, senador, diputado, de todo, candidato a la presidencia, y dice, así funciona la política, Paco. ¿Qué te extraña? Nadie está por encima del proyecto. ¿Cuál proyecto? ¿Cuál, la lealtad es por el proyecto? Que fue inoportuna, que no fue consultada, que fue imprudente, pero una vez más, no sabe quién lo asesoró para volver a renunciar, Paco.
0: Lo hemos dicho tantas veces y pues ahora sí que el tiempo nos da la razón, o los propios políticos, como en este caso Ricardo Monreal, nos da la razón. Tampoco es tan complicado llegar a esas conclusiones, señor Humberto, porque en la acción, en la práctica, es donde se observa realmente cuál es el interés de esta clase política. Lo hemos dicho en infinidad de ocasiones. Lo que pasa al final de cuentas con el destino del país como tal, lo que termine ocurriendo con las aspiraciones de la población, de la ciudadanía como tal, del contribuyente como tal, es lo de menos. Lo importante es salvar el movimiento y a todos los que forman parte de, sea como sea. Lo importante es salvar el movimiento. ¿Por qué? Porque eso podría ser garantía de la continuidad, de la permanencia, de seguir ocupando cargos de elección popular, de seguir viviendo del presupuesto, de no permitir que alguien más ahora pueda ocupar ese lugar que tanto trabajo les costó llegar,
1: Paco,
0: a tener.
1: Paco, perdón, Paco, pero me haces recordar, y esa es la pregunta, sí, es la continuidad del proyecto, es lo que ellos quieren. Pero ¿te acuerdas? En campaña, la presidenta Sheinbaum, que fue, la llevó Andrés Manuel López Obrador a Sinaloa a darle el apoyo total a Rubén Rocha, y que era, no, exacto, mi hermano, ¿verdad? Y comprometiendo a la candidata a la presidencia. Ese es el proyecto que hay que salvar. Esos son los datos del proyecto de Morena. ¿Y el pueblo qué, Paco? De Sinaloa. ¿Qué dice el pueblo? ¿Qué hace el pueblo? Eso vale grillo, ¿verdad? Si así es la política, pues puta madre, pues no sé cómo la entiendan los políticos, ¿no?
0: La gran mayoría quisiera pensar todavía a estas alturas, que no todos, que no todas, pero la gran mayoría solo aspiran, defienden, ambicionan y procuran conservar su nivel de vida. El estatus que permite una posición política, el estatus que permite un ingreso como el que tienen los políticos ya encumbrados. Esa es la aspiración. ¿Cómo lo van a lograr? bajo qué condiciones, bajo qué alianzas, bajo qué acuerdos, con quiénes se tienen que rodear para hacerlo, eso es lo de menos muchas veces, pero es ahí en donde el país paga las consecuencias. Es ahí en donde el ciudadano termina pagando las consecuencias de estos movimientos, ¿no? Que como podemos escuchar perfectamente, es lo que hay que cuidar, es lo que hay que poner a salvo. Quisiera pensar a estas alturas todavía que no todos piensan así, que no todas piensan así, pero a lo mejor son cada vez menos, ¿no? Los que quisieran marcar la diferencia y no lo van a lograr.
1: Tu opinión personal para terminar, Paco. Tu opinión personal es una decisión personal de Rubén Rocha. Es una decisión, como dice la presidenta, fue decisión personal y se respeta. Es una negativa, como dice Ricardo Monreal, no tuvo nada que ver Andrés Manuel en esta decisión. Es una decisión de las negociaciones de Estados Unidos. Tu opinión personal. ¿Quién obligó o motivó, ordenó a esa decisión personal de retirarse el gobernador Rubén Rocha?
0: Quizá una reunión de cuates. No todos los que lo han rodeado, no todos los que han alzado la mano y en su momento le dijeron no está solo, eran de verdad sus cuates. Hablando, por cierto, de las lealtades de las que se refiere Ricardo Monreal. No necesariamente gente como López Obrador o los propios senadores, no, no, no. Algo así de cuates más cercanos que le pudieron haber sugerido a Rocha Moya. En medio de su desesperación, optó por esa ruta, sabiendo las consecuencias que esto les traería, o tal vez ni siquiera en su condición ya tan descolocada, Rocha Moya pudo imaginarse de inmediato las consecuencias que esto generaría.
1: Brujo, Paco, brujo, eres brujo. Una reunión de cuates, nada más que no lo dices bien para que lo entienda la audiencia. De cuates, podríamos decir que la gente del Mayo Zambada, de los Chapitos, de ese grupo de amigos que tenía o tiene el gobernador y que de alguna forma. Recordemos también que secuestraron y querían secuestrar a su hija, que la inseguridad era latente en contra del gobernador y de su familia. No estamos mencionando a este grupo de cuates que pesa más. Sí. Y que pudo tomar la decisión, o te retiras o te retiro.
0: Que al final, señor Humberto, ese grupo de cuates es el que terminó gobernando Sinaloa.
1: Sigue, ¿no? Y así durante muchos años.
0: Sí, sí, definitivamente. Estaba escuchando una entrevista con Francisco Labastida. Él fue gobernador de Sinaloa. Dice que se lo ofrecieron una primera vez y no lo quiso aceptar. Vio las condiciones desde ese entonces. Imagínese usted. Desde ese entonces ya Francisco Labastida dice haber observado las condiciones en que se desarrollaba Sinaloa y era inminente y evidente la presencia de grupos del crimen organizado. Ante esto rechazó un primer ofrecimiento. Dijo que procuró o prefirió prepararse durante 4 años en materia de seguridad pública. Estudió durante 4 años el tema de seguridad pública. Y una vez que creyó...
1: La vi, la escuché, y yo me refería a otra entrevista de otro personaje de Sinaloa que dijo que el mismo Labastida estuvo metido con este grupo de amigos. Habrá estudiado quiénes eran para acercarse, a lo mejor. Pero en fin, Paco, nosotros opinamos y nuestra audiencia saca sus propias conclusiones. Un comentario final para terminar, irnos al corte y vámonos con los temas del estado de Oaxaca, del hermano del gobernador Noé Jara.
0: Sí, señor Humberto, bueno, más allá de los buenos deseos, que por supuesto sí los tenemos y sí deseamos que Sinaloa pudiera tener una oportunidad de cambiar realmente drásticamente las condiciones que hoy enfrenta, pero más allá de los buenos deseos, esto se trata de acciones concretas, esto se trata de personas totalmente distintas, porque en el discurso, en los estatutos de los partidos, que por cierto se viene la elección el próximo año en 17 entidades del país, vamos a escuchar que los candidatos o candidatas tienen, primero, las manos limpias, segundo, la solución a todos los problemas, y en la práctica es totalmente distinto. Seamos, no solamente para Sinaloa, sino para todo el país, cambios verdaderos, es un gran reto. La verdad es que todavía no sabemos de dónde van a venir los cambios verdaderos, pero la ciudadanía tiene que seguir aspirando.
1: Los cambios verdaderos, te pregunto, ¿y tú por quién vas a votar, Paco?
0: Todavía no lo sé, señor Humberto, todavía no lo sé.
1: ¿Pero por qué partido? No hablemos, al rato vamos a terminar con los candidatos que vi en carretera y en Cuchitán, ahora que estuve por allá la semana pasada, pero bueno, es más de lo mismo, es el proyecto de Morena, y ahí están los resultados. Recordemos que el día 1 de septiembre se supone que es el informe, pero por lo menos es la toma de el reinicio de las actividades en el Senado y en la Cámara de Diputados. Pero ya hay un morenista menos, el senador Insunza. Y así como renunció Rocha con ese grupo de amigos, a lo mejor este grupo de amigos le está diciendo a Insunza, habla.

0: Miento, señor Humberto, recuerde que eso es lo más importante.
1: Gracias. Vámonos al siguiente corte comercial y regresamos con los temas de Oaxaca.
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1: Gracias, muchas gracias. Continuamos, Auditorio de Encuentro. Son las 9 de la mañana. La primera hora de nuestra emisión sabatina de Encuentro ha transcurrido y hay mucha más información. Vamos a lo que esta semana nos ha dejado particularmente aquí en el estado de Oaxaca. La intervención, la incursión, el operativo de corporaciones federales fue capaz de arrestar a más de una docena de integrantes de la Alianza de Sindicatos y Asociaciones del Estado de Oaxaca. Y mire que la conversación, aun cuando cambia de nombres, de apellidos, de protagonistas, conserva los ingredientes de las asociaciones, los acuerdos, los pactos, cómo se llega a ocupar un puesto de elección popular. Quiénes financian, quiénes son los aliados. Y una vez que se está donde se quiere estar, ahora, ¿cómo se pagan los favores? ¿Cómo podrían mantenerse esas relaciones? ¿Cómo se empodera en un momento dado a un sindicato?

0: ¿Quién los empodera? ¿Cómo llegan a esto los gremios? Integrantes de la dirigencia de la ASAEO, Alianza de Sindicatos y Asociaciones del Estado de Oaxaca, fueron detenidos durante una serie de cateos realizados la madrugada del jueves en distintos municipios de los Valles Centrales. Esto lo confirmó el fiscal general de Oaxaca, Bernardo Rodríguez Alamilla. La organización es investigada por su presunta participación en delitos como extorsión, cobro de piso, despojo, narcomenudeo. La Fiscalía General del Estado informó que la estructura sindical podría ser parte de delitos como extorsión, cobro de piso, despojo y narcomenudeo como parte de investigaciones derivadas de trabajos de inteligencia. ¿Realmente de la Fiscalía o de instancias federales? Mi compañero Álvaro Morales, a quien saludo con muchísimo gusto en esta mañana de sábado, nos tiene más detalles sobre este caso. Muy buen día, Álvaro.
1: Francisco, don Humberto, amigas y amigos de Noticieros Encuentro, de Encuentro Sabatino. Sí, fueron entre 14 y 21 cateos los realizados la madrugada del jueves en distintas zonas del área metropolitana de Oaxaca capital, Francisco. 14 cateos de acuerdo con la Fiscalía General del Estado de Oaxaca, 21 cateos de acuerdo con la Secretaría de Marina. El caso es que 14 o 21, estas movilizaciones policíacas entre fuerzas federales y estatales arrojaron, como tú muy bien lo indicas, Francisco, un total de 9 detenidos. Y si sumamos la detención que se registró el miércoles anterior, Francisco, del síndico segundo de Oaxaca de Juárez, el cuarto hombre en trascendencia en el directorio de Oaxaca de Juárez, apodado el Duc. Son 10 personas detenidas en estas movilizaciones efectuadas durante miércoles y jueves. Primeramente, el jueves durante la mañana se confirmó la detención de Sharon Italia C. Sharon Italia C es la dirigente de la Alianza de Sindicatos y Asociaciones del Estado de Oaxaca, la ASAEO, una organización que vale la pena mencionar, fue articulada por el hermano del gobernador Salomón Jara, el hermano Noé Jara Cruz. Las movilizaciones, como te decía, Francisco, se orquestaron en 4 puntos de la zona metropolitana. Santa Cruz, Jocotlán, donde fue detenida Sharon Italia. San Pablo Etla, en el fraccionamiento La Esmeralda, donde también se efectuaron otras detenciones. Y vale la pena también mencionar, don Humberto, que en San Pablo Etla, en La Esmeralda, pues fue el mismo lugar, y todos recordamos, donde el 22 de julio anterior fue asesinado el periodista Alejandro Leiva Aguilar. También se efectuaron acciones de seguridad en Viguera, en Polo Nuevo, y esto se tradujo en estas 9 detenciones. De los 9 detenidos, 4 fueron llevados a penales, o mejor dicho, 4 fueron llevados a un penal de la Federación. Los que fueron llevados a este penal fueron un hombre apodado el Cangrejo, otro hombre apodado el Gordo, otro hombre apodado el Panda y un cuarto individuo cuyo perfil no ha sido corroborado del todo, pero de acuerdo con información de las autoridades, lleva el nombre de Heraclio. Son las 4 personas que fueron trasladadas después de su detención por la Secretaría de Marina por la Armada de México, a través de aeronaves, a un penal del ámbito federal. Según esta información, la dirigente de la ASAEO permanece en Oaxaca. Acusados, como tú bien lo dices, Francisco, son delitos muy, muy severos, son delitos muy delicados. Extorsión, cobro de piso, pero también sicariato y homicidio doloso. Dentro de estas investigaciones, también se detuvo a otra mujer. Y esta mujer, y creo que esto añade un ingrediente muy preocupante, muy peligroso, y de lo que ya hemos visto en otros estados de México y que se está corroborando en Oaxaca, en este operativo se detuvo a una regidora de educación de San Antonio de la Cal. esta regidora de educación detenida durante estos operativos, acusada de estos delitos, porque la Fiscalía de Oaxaca, al dar a conocer estas detenciones, reafirma que los 9 son acusados de estos ilícitos: cobro de piso, extorsión, sicariato, homicidio doloso, e indica que dentro de estas personas está la regidora de educación de San Antonio de la Cal. Y a ella le agregamos el síndico segundo de Oaxaca de Juárez, que en otra acción distinta, el síndico segundo de Oaxaca de Juárez, acusado de pertenecer a una célula de personas que roban carros, que remarcan carros y que venden carros, dentro de una actividad ilícita, cuyo centro de operación de este último caso del síndico segundo, pues es en la zona metropolitana de Oaxaca capital. Así las cosas, Francisco Don Humberto, amigas y amigos, 9 detenidos, entre 14 y 21 cateos efectuados sincronizadamente en Oaxaca la madrugada del jueves anterior.
0: Pues ahí está el tema, sin duda, que nos genera también la percepción o la idea, o nos da mayores datos, señor Humberto, de que no hay una entidad en el país que no tenga esos signos, ¿no? Que no tenga esa presencia, en donde no se registre una actividad similar como la que venimos platicando desde el inicio del programa. Oaxaca no es ajeno a esta conversación. Señor Humberto.
2: Sí, interesante la narrativa de nuestro compañero de Álvaro Morales. Gracias, Álvaro. A mí me llama la atención, Álvaro, de lo que está sucediendo. Efectivamente, esto no es privativo de nuestro estado de Oaxaca, pero tú decías en un principio, y esa es una de mis preguntas que quisiera hacerte, de la relación de la líder Sharon Italia con Noé Jara. Y antes tal vez, Álvaro, que nos des el contexto, ¿cómo y cuándo se crea este nuevo sindicato? O no sé si sea viejo. Recordar que en el sexenio de la administración de Alejandro Murat se apoyó a la JATEN con todo, y pareciera que en esta nueva administración que sustituye Salomón Jara a Alejandro Murat se fortalece. ¿Cuándo nace? ¿Y por qué nace? ¿Y por qué se relaciona a Noé Jara, Alba?
1: Porque, don Humberto, como usted bien lo dice, de manera seccional hay diversas organizaciones que imperan en el ámbito estatal, en el ámbito federal. Justamente esta alianza de sindicatos y organizaciones tiene el objetivo de contrarrestar, de restarle pesos a organismos como CATEM, organismos como CTM, que en su momento fueron agrupaciones que sirvieron justamente como grupos de choque para los regímenes priistas principalmente. Lo que hace la ASAEO, le reitero, esta alianza es una alianza seccional, esta agrupación toma fuerza a partir del actual gobierno de Salomón Jara, la articula justamente Noé Jara. Esta organización son las estructuras del poder, vamos. Las estructuras del poder van marcando de una u otra forma las rutas que deben abordar las organizaciones de transporte, organizaciones de comerciantes, con el objetivo de transcurrir de manera sincronizada. La ASAEO absorbe a muchos sindicatos que eran predominantes en otros sexenios. Hablemos de CTM, de CATEM. No los absorbe como tal a ellos, pero absorbe a sus militantes. Muchos transportistas de todos los tipos, desde transporte colectivo hasta materialistas, se van adhiriendo a la ASAEO, y se van saliendo de CATEM, de CTM y de otras organizaciones. El fortalecimiento de ASAEO también se suscita a partir de fracturas al interior de organizaciones que en Oaxaca tuvieron mucho poder y mucho peso en su momento. Y dentro de estas fracturas también, hay que decirlo, se registran homicidios de líderes. Homicidios de líderes que se han suscitado durante los últimos años y que al caer estos liderazgos de estas organizaciones, pues se va fortaleciendo ASAEO. Dentro de las personas que va integrando este organismo, pues se encuentran nombres con antecedentes delictivos en Oaxaca. Evidentemente no todos sus integrantes, sino que se van incorporando personas que en su momento fueron señaladas de cometer ilícitos. El caso quizá más sonado, aparte del Duke, porque el Duke era mencionado muchas veces por comerciantes o por algunos integrantes del municipio de Oaxaca de Juárez, como una persona evidentemente con antecedentes de actividades, además de ilícitas, actividades polémicas, por decirlo de la mejor forma. Además del Duke, hay otros personajes como el Oaxaco, un individuo que estuvo encarcelado, que logra su liberación durante la actual administración y del cual se habla que también se incorpora a la ASAEO y camina de la mano de Noé Jara, que es el hermano del gobernador Salomón, en esta situación. En síntesis, don Humberto, la ASAEO es un organismo seccional, es una agrupación que se articula a partir de Noé Jara y que va absorbiendo a militantes de otros organismos que en su momento tuvieron mucho poder, como CATEM-CTM, pero que fueron prácticamente desmantelados a través de la atracción de sus militantes, principalmente transportistas, pero también otro tipo de trabajadores, como diableros, como comerciantes. Es una coalición, de muchos grupos, pero también contemplada y también caracterizada y denunciada por actos irregulares. El último acto fuerte, polémico, en el que estuvo señalada la ASAEO de manera oficial, es este despojo, este predio de 37 hectáreas ubicado en San Pablo Etla, en una zona estratégica, porque este predio, de acuerdo con las autoridades, conecta con al menos 5 poblaciones del Valle de Teco. Dos integrantes de la ASAEO fueron señalados de haber estado en este predio custodiándolo y haber sido señalados como parte de las personas que maquinaron este despojo. Este predio es un empresario mezcalero. Y vale la pena también comentar, don Humberto, rápidamente, que han intentado desvirtuar este señalamiento sobre la comisión de despojos. Después de la detención y recuperación de ese predio de 37 hectáreas, salieron personas a decir que la ASAEO no estaba involucrada. El otro antecedente inmediato es en la central de abasto, cuando taxistas que fueron parte de este reordenamiento que implementó la Secretaría de Movilidad de Oaxaca, acusaron a la ASAEO, primero, de obligarlos a integrarse a este organismo, y segunda, de cobrar derecho de piso para poder hacer uso de los estacionamientos dispuestos en la central de abasto por parte del gobierno de Oaxaca para poder integrarse a las nuevas terminales del reordenamiento vial. Y el último antecedente es, sí, una acusación verbal la hace Alejandro Leiva, el periodista asesinado el 22 de julio, donde dentro de las agrupaciones o dentro de los entes a los que él acusa de poder fabricar algún acto violento en su contra, pues también figura la ASAEO. Y dentro de estos señalamientos también hay puntos de vista de Alejandro Leiva que afirman que ASAEO está involucrada en múltiples hechos delictivos.
2: Qué grave, qué grave, porque uno como oaxaqueño muchas veces no sabemos la realidad de lo que está sucediendo en cuestiones de grupos, de sindicatos, Pero aquí hablas de varios delitos y delitos graves, pero también hablas de homicidios, pero también hablas, insisto, de Noé Jara. Me llama mucho la atención que un hermano del gobernador esté presto o visiblemente promocionándose con fotografías relacionadas con este tipo de personas. ¿Por qué se le relaciona? Se supone que Noé es funcionario del municipio de Oaxaca. ¿En qué estará ayudando, relacionando, aportando en la limpieza, en la basura? ¿En qué está metido?
1: No, es que Noé Jara, como se ha manifestado en muchos medios de comunicación, pues es la persona que articula, es la persona que toma el mando. En todos los regímenes hay liderazgos que se hacen cargo de poder tejer relaciones con los sectores más influyentes, y en todo caso los sectores que hasta cierto punto pueden ser más útiles para las administraciones en cuestiones de movilizaciones, en cuestiones de reacción al momento de contener ciertas condiciones. La SAEO en su momento, y esto hay que decirlo, así como Alejandro Murat ocupaba grupos de choque, y menciono el nombre de Alejandro Murat porque es el antecedente inmediato del gobierno estatal, ocupaba grupos de choque de CTM y CATEM para poder contrarrestar, por ejemplo, movilizaciones ciudadanas. Recordar a bote pronto lo que se suscitó en el gobierno de Alejandro Murat en el basurero de Sachila, cuando las poblaciones de la agencia Vicente Guerrero y otras deciden no permitir que el gobierno siguiera usando el basurero de Sachila para verter los miles de kilogramos de basura que se generan en la zona metropolitana. En su momento fueron utilizados grupos como CATEM, grupos como la 14 de junio, agrupaciones que eran para confrontar, no solamente aglutinaban a transportistas, sino que ayudaban a las autoridades a confrontar a organismos sociales o de colectivos de activistas para amedrentarlos, a cambio de impunidad y a cambio de cuotas de poder. Cuando llega el gobierno de Salomón Jara, la ASAEO empieza a absorber a estos grupos, le reitero, y empieza a hacer estas mismas prácticas. Yo me acuerdo rápidamente de un acontecimiento que ocurrió durante los primeros meses de Salomón Jara como gobernador, cuando vecinos de Jojocotlán, de la colonia Alemán y otros puntos, hicieron un bloqueo sobre la carretera federal 175 en contra de este punto de transferencia de basura que se abrió en Santa Cruz, Jojocotlán. Los vecinos hicieron un bloqueo y llegaron de pronto transportistas de la ASAEO para supuestamente recuperar la vialidad. Ese es el pretexto, recuperar la vialidad, pero en realidad fueron a golpear, a intimidar a los ciudadanos que estaban protestando en contra de esta planta de transferencia que estaba siendo promovida en aquel momento por el gobierno estatal. Y así como ese tipo de cuestiones, recordar, la propia sección 22 fue presa de esta agrupación. Aquella vez, cuando hace un año, cuando vino la presidenta Claudia Sheinbaum al estadio del Tecnológico y la sección 22 hizo una protesta en el marco de sus movilizaciones tradicionales de cada año, y grupos de la SAEO, grupos de transportistas, chocaron con la sección 22, los arremetieron en su contra y replegaron al sindicato de maestros. Ese es el uso, es el objetivo que tiene la conformación de estas agrupaciones, con la diferencia de que en el caso de la SAEO, que ya también estaba pasando con CATEM, con CTM, que eran acusadas de cometer ilícitos como extorsión y cobro de piso, pero ahora me parece que se evidenciaron más las acusaciones, eran muy públicas, eran excesivamente públicas las acusaciones sobre la SAEO en torno a los hechos delictivos, y evidentemente será quizá esta mujer Sharon, Italia, la dirigente, pero quien maquinaba todo esto, quien articuló esta agrupación, públicamente ha sido señalado Noé Jara como el brazo político, el brazo que le da poder, porque sin el brazo político no hay poder. Y este brazo político que le daba poder o que le da poder a Saeo es Noé Jara.
2: Gracias, Álvaro. Paco, ¿qué dice el gobernador? ¿Qué ha dicho el gobernador referente a que estén involucrando a su hermano? ¿Y qué ha dicho también el gobernador referente a estas 9 detenciones, 14, 21 cateos que nos dice Álvaro, pero que además articulados y operados por la Guardia Nacional, no por la estatal? ¿Qué dice el fiscal oaxaqueño, Paco?
0: Bueno, de entrada, en el discurso, en la narrativa política, por supuesto que hay una lógica. El gobernador no tendría por qué salir a decir nada distinto a lo que ha dicho. En el sentido de que en Oaxaca no habrá impunidad. En Oaxaca todo el que la hace la paga. En Oaxaca el gobierno está dispuesto a transparentar, a poner orden, y esto es lo que el gobernador ha declarado últimamente. El hecho de que en Oaxaca no se permitirá la intromisión de grupos delincuenciales, y terminó respaldando los operativos realizados por las autoridades estatales y federales que derivaron en estas detenciones. Ahora, ASAEO como sindicato formal, como sindicato legal, no tiene ningún registro. Y esto podría reforzar lo que Álvaro nos ha comentado, en el sentido de que todo es una alianza, un acuerdo meramente político. En el caso de la Alianza de Sindicatos y Asociaciones del Estado de Oaxaca, no existe evidencia pública, no hay registro oficial, federal o estatal que respalde una condición jurídica de la ASAEO. Pero se presenta como sindicato de transportistas, son capaces de convocar asambleas, cobran cuotas mediante recibos a asociaciones de taxistas, pretenden además obligar a diversos grupos a afiliarse, aunque legalmente, insisto, no existe constancia pública de que cuente con personalidad sindical reconocida por las autoridades correspondientes, Alberto. Ahora, lo hemos comentado en otras ocasiones, porque el caso de la ASAEO no es único. Los sindicatos pasaron de ser entes que procurarían las mejores condiciones de trabajo para sus agremiados, para convertirse en grupos que ofrecen al mejor postor político a los trabajadores a cambio del acaparamiento de las inversiones públicas o privadas en nuestro estado. Es evidente que cuando son útiles para el voto cautivo, el intercambio de favores resulta caro para la ciudadanía, porque el gobierno se puede en un momento dado sacudir de ellos, ¿eh? Y eso ellos lo entienden perfectamente. Por eso creo que elevan sus condiciones y elevan su poderío desde sus propias exigencias, sus propios criterios. Veamos cómo los líderes sindicales, señor Humberto, amigos del auditorio, logran acaparar, logran reunir un patrimonio y alcanzan un estatus social, una condición económica que no pueden, pero que tampoco quieren ocultar. Es evidente. ¿Cómo se enriquecen durante un trienio en ayuntamientos? Durante un sexenio, ni se diga. Rodeados ya no de personas con pico y pala. Las personas que los acompañan ya no son de esos que llevan chalequitos verde, fosforescente, rojo, de alta visibilidad como parte de un tema de normativa de trabajo. Ya no los vemos en redilas que trasladan personal o material de construcción o herramientas. No, se ven rodeados de hombres armados, camionetas blindadas, personas que los protegen con chalecos antibalas, Hasta hace algunos años, Humberto, recordamos a los líderes sindicales de la CTM, de la CENOP, de algunos otros gremios. Por cierto, conocimos a varios. Eran muy populares, ¿no? Eran asediados porque significaban una oportunidad de trabajo. No se les veía con un equipo de seguridad a su lado, iban a las fiestas, a las pachangas, presentados con
2: ellos. Diputados, senador, el líder de la CATEM, ¿no? Senador especial de Morena, ¿no?
0: Pero a esto se han convertido los sindicatos. El caso de la ASEO no es privativo. Hay varios más al interior del Estado. Y Paco, en el caso de la ASEO también han extendido su presencia al interior de la entidad.
2: En muy poco tiempo. Y nosotros también ya tenemos poco tiempo para el siguiente tema. Te pregunto a ti y termino con Álvaro con otra pregunta. En el caso de una información que te escuchaba en la semana del corredor Zapoteca, que protestaron municipios, ¿algo tiene que ver también?
0: Pues mire, no podría decirle realmente cuál es la verdadera intención, cuáles son los alcances de este corredor Zapoteca, pero por supuesto que debe tener un interés muy fuera de la comunicación terrestre entre las vías federales que ya tenemos. Porque no se podría comprender de otra manera como un mero beneficio, como un proyecto de gran envergadura, como lo pretende vender el gobierno del Estado, sin consultar previamente, al parecer, a las comunidades que se verían afectadas. El tamaño de la inversión, los sobrecostos de este tipo de proyectos sería realmente el interés, el compromiso que tendría el gobierno del Estado con quienes allí harían el trabajo, no lo sé, señor Humberto, pero de entrada prácticamente los pueblos de Valles Centrales rechazan este proyecto. ¿Los van a terminar convenciendo como en muchos otros casos? Eso no lo sé. El gobernador dijo, le vamos a hacer como con López Obrador, que insistió, llamó al diálogo y terminó convenciendo a los coatlanes para la ruta esta de Barranca Larga Ventanilla. No sabemos si sea la capacidad de diálogo del gobernador Salomón Caraco.
2: El de diálogo de Andrés Manuel, de Salomón, como la supercarretera Mitla-Tehuantepec, ¿verdad? Con empresarios que cobraron sobresueldos, sobre presupuestos, y que ahí está, que no sirven. O la de también de la costa. Álvaro, termino contigo, ya nos estamos robando unos minutos del siguiente bloque. En Oaxaca, Álvaro, si mal no recuerdo, el municipio, la autoridad municipal de Oaxaca tiene 5 sindicatos. El gobierno estatal también, 3, 5, no lo sé. De estos tantos sindicatos, ¿están involucrados también en el ASAEO, Álvaro?
1: No, al menos de parte de Oaxaca de Juárez no hay este registro. De hecho, 6 sindicatos son en Oaxaca de Juárez. Ayer, una comisión integrada por estos 6 sindicatos salieron a acusar un desvío de recursos de más de 30 millones de pesos de la Dirección de Pensiones.
2: El líder de este Cuache, ¿no?
1: Marcelino Cuache Verano.
2: Muy valiente.
1: Marcelino Cuache ha sido uno de los activistas mayores demandas ha enarbolado. En 2006 fue uno de los principales actores de parte de la Asamblea Popular de los Pueblos de Oaxaca. Entonces, estos seis sindicatos de Oaxaca de Juárez salieron a acusar justamente este desvío de 30 millones de pesos del Fondo de Pensiones, de la Dirección de Pensiones. Y ellos fueron muy claros, acusaron a la delincuencia organizada de estar involucrada en este desfalco en las finanzas de esta dirección. Acusaron amenazas de muerte, no solamente Marcelino Cuache, sino integrantes de estos organismos, para que no denunciaran públicamente esta cuestión del desfalco de más de 30 millones de pesos en esta dirección. Lo que para mí cobra mayor realce es que dentro de estas acusaciones aparece, resalta, que el gobierno del presidente municipal Raimundo Chagoya del Partido Verde, ya está enterado, y que el propio Raimundo Chagoya, según los sindicatos, ordenó a la Contraloría hacer una investigación para determinar qué pasó con esos 30 millones, más de 30 millones, de la Dirección de Pensiones de Oaxaca de Juárez. Y que también en esta situación ya fue notificada la Fiscalía de Oaxaca para llevar a cabo las investigaciones pertinentes. Me parece, don Humberto, que en este caso de lo que estamos hablando de la vinculación de organismos, de transportistas con delincuentes o con presuntos delincuentes u organizaciones delictivas, los movimientos sociales de Oaxaca a veces han funcionado como contrapeso. Evidentemente no pueden estar exentos, como todo. Pero hablando de estos sindicatos, ¿no? El independiente de Marcelino Coache, el 3 de marzo, ¿no? Que son sindicatos que se han caracterizado históricamente por su postura crítica a las autoridades estatales y municipales en turno, pero que son organismos que vienen desde hace mucho tiempo en la lucha social. Esos son las agrupaciones que han intentado hacer contrapeso a los grupos que son formados por las autoridades, porque hay que decirlo así, y no solamente por este gobierno. Ulises Ruiz hizo sus organismos, José Murat hizo sus organismos, Gabino Cue también tejió organismos, Alejandro Murat también creó este tipo de agrupaciones que tienen que ver más con cuestiones delictivas, y que los grupos sociales hacen contrapeso, y este caso yo lo veo así, en el momento de los sindicatos de Oaxaca de Juárez, indistintamente de las críticas que podamos hacerle a sus posturas políticas, pero digamos, desde mi punto de vista, han sido un contrapeso a agrupaciones, para las agrupaciones delincuenciales. Lo mismo a nivel estatal, la sección 22, el WAFCO, esos organismos hacen contrapeso, indistintamente de lo polémico que puedan ser, pero no veo todavía yo involucramiento de estos entes que caminan su ruta, la tienen muy clara, ¿no? La ruta es grupos de choque, ponerse al servicio del poder y también ya integrarse a actividades delictivas como el cobro de piso, extorsión, despojo y ahora, de acuerdo con la fiscalía, sicariato, narcomenudeo y también homicidios.
2: ¿Qué te imaginas que pueda suceder con Noé Jara, igual que Rubén Rocha, que lo obliguen a renunciar o que se va por la libre enfrentándose a su hermano?
1: No. Noé Jara, usted recordará, don Humberto, que Noé Jara pues ya renunció, bueno, renunció públicamente y políticamente a la Secretaría de Gobierno de Oaxaca de Juárez. Digamos que públicamente no tiene puesto alguno. Evidentemente tiene una gran influencia en Morena estatal. Recordar también esta asamblea de Morena, donde Noé Jara arremete en contra de tres de los aspirantes morenistas a la alcaldía de Oaxaca de Juárez, ¿no? Eso fue una arremetida, dio nombres, ¿no? Incluida dos mujeres, la señaló sin mencionar su nombre, pero fue muy evidente, Elisa Arroyo y Aide, diputada local, y un senador, Luis Alfonso. Fue muy directo, y esto te habla de la predominancia que tiene Noé Jara al interior de Morena estatal. Públicamente no ostenta ningún cargo, pero desde mi punto de vista habrá algún consenso entre la autoridad estatal, en este caso representada por Salomón Jara, que es el gobernador, para que dejen a Noé Jara, para que no lo detengan, para que no arremetan judicialmente contra él. La cuestión es saber cuál va a ser el convenio. Si el convenio fue la detención de estos liderazgos, si el convenio es que bajen la criminalidad que se le achaca a este grupo, pero desde mi punto de vista no va a haber una... No va a trascender, no va a ser detenido, no va a ser exhibido. No es Jara por las autoridades, y me parece más que va a ser a partir de un convenio que haga el gobierno estatal con el gobierno federal, porque como usted lo dice, estos operativos son una acción promovida directamente por la Secretaría de Seguridad Pública.
2: Pues a lo mejor porque está aspirando, ¿no? Ser nominado a alguna candidatura, igual que Andy, para la presidencia de Oaxaca, diputado, qué sé yo. Pues así lo dijo también Ricardo Monreal hace rato, ¿no? Así funciona la política y la lealtad está en el partido. Álvaro, muchísimas gracias por tu narrativa, muy interesante, y estaremos pendientes de lo que suceda.
1: Estamos al tanto, don Humberto, Francisco, amigas y amigos de Encuentro Sabatín.
2: Gracias, Paco. Vámonos al siguiente corte comercial. Cristian, para terminar con el último tema que tenemos en la mesa. Adelante, cabinas.
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0: Muy bien, muchísimas gracias. Son las 9 de la mañana con 50 minutos. Continuamos con esta emisión sabatina de Encuentro. Hay otro tema que nos ha dejado esta semana también en el panorama nacional, no menos interesante, no menos importante. Usted sabe que pues estamos ya prácticamente en tiempos de un proceso electoral intermedio que se viene para 2027. El 10 de septiembre, según el calendario del INE, arrancan formalmente pues toda la actividad que conlleva para que en la primera semana de junio 2027 pues acudamos a emitir nuestro sufragio, presidencias municipales, diputaciones federales, 17 gubernaturas, etcétera. Pero bueno, en el camino van surgiendo algunas, ahora sí que, nuevas reglas del juego a estas alturas, nuevas reglas del juego, que provienen de el Ejecutivo, o en este caso de la Ejecutiva Federal. Una propuesta o condicionamiento, si podríamos llamarlo de esta manera, en torno a la doble nacionalidad que algunas personas tienen en México y que podrían ser aspirantes a cargos públicos. Una nueva condición, nuevas reglas del juego. ¿Tiene esto alguna dedicatoria personal? ¿Habrán personajes que pudieran tener importantes posibilidades de alcanzar la simpatía del elector y podría ser, insisto, una dedicatoria a ellos o a ellas? Señor Humberto, ¿tiene algo que decir antes?
1: No. Creo que es un tema bastante importante de analizar por lo que representa esta dedicatoria. Así creo que es, una vez más, hay una preocupación del partido en el poder y está viendo moros con tranchetes en algunos candidatos o en algunos personajes que podrían ser candidatos en otros partidos de oposición. Y yo creo que eso puede, pues, complicar más la relación que tenemos como mexicanos y que de alguna forma algunos han podido tener la doble nacionalidad y a lo mejor el mayor conocimiento como para gobernar. Han habido muchos casos en la historia de México y se refieren a lo mejor a lo peor que hemos tenido con la doble nacionalidad, pero parece esto una dedicatoria nada más por lo que se avecina en las próximas elecciones, Paco.
0: ¿Le parece si escuchamos el análisis, el comentario sobre adelante este tema? Se trata de Edmundo Jacobo. Él fue secretario ejecutivo del Instituto Nacional Electoral y revisó las implicaciones jurídicas y de derechos humanos sobre la limitación en la doble nacionalidad para quienes busquen presidencias o gubernaturas. Vamos a escuchar.
2: No solamente hay que verlo desde un enfoque, digamos, de derechos políticos o una cuestión estrictamente política, y déjame decírtelo así, ahorita se pretende restringir a quien aspire a la candidatura a la presidencia de la República, a una gobernatura. Y después, mi pregunta sería, ¿y después qué? Porque ¿a qué me quiero referir con esto? Se trata de una cuestión de derechos humanos. México entró tarde, digámoslo así, a algo que es muy natural en muchos países del mundo, que es el tema de la doble nacionalidad.
3: Sí, porque era, perdón que te interrumpa, porque sí. yo lo recuerdo, lo comentaba yo un poquito el día de ayer, ahora sí que ya tengo la edad suficiente para acordarme de cuando no podías tener doble nacionalidad en México. Yo tengo padre alemán, madre mexicana, y tuve a los 18 años de edad que renunciar formalmente a la nacionalidad alemana por ahí de los 80, de 1980, yo creo, por ahí fue, no me acuerdo, 82. y luego ya la tuvimos. ¿Cómo se dio ese cambio para así poder tener la doble nacionalidad del mundo?
2: Efectivamente, mira, yo crecí en la frontera norte y era muy común lo que te pasó a ti, que había compañeros, compañeras que habían nacido en Estados Unidos, en ciudades fronterizas, y a los 18 años tenían que renunciar a aquella nacionalidad para tener solamente, o bien, preservar la norteamericana y renunciando a la mexicana, o al revés.
3: Así es.
2: Es hasta 1997, fíjate. En el sexenio de Zedillo, cuando se hace una reforma constitucional para reconocer que el derecho a la doble nacionalidad. Incluso esto es medio absurdo en algunos países, porque hay países a las cuales un ciudadano de ese país, por ya sea por haber nacido en él o por sus antecedentes de sus padres, como es tu caso, no son nacionalidades renunciables, ¿no? Pero bueno, digamos que en 1997 se hace una reforma constitucional y se reconoce en México por el derecho a tener dos nacionalidades. Sin embargo, es un derecho que estaba restringido. ¿Por qué? Porque en otras partes de la Constitución se señala que para aspirar a un cargo de representación popular o de gobierno, se tenía que tener solamente la nacionalidad mexicana. Esto incluso llegó a la Corte, y la Corte, para tratar de resolver el galimatías, porque no se había reformado a plenitud la Constitución, dijo, a ver, la nacionalidad es irrenunciable, pero para aspirar a un cargo, lo que la persona tiene que hacer cuando aspira a un cargo de representación popular o de gobierno, tiene que renunciar a la protección del otro estado fuera del país, ¿no? En tu caso sería, si quieres aspirar a un cargo en México, pues tendrías que renunciar a la protección del Estado alemán, no a tu nacionalidad alemana. Así se resolvió, si no me equivoco, en varias ocasiones, hasta en la década de los 10 de este siglo, de 2012, 2013, hubo varias deliberaciones al respecto en la Corte, y la salida que le dio la Corte fue esta. Ahora bien,
3: eso está interesante. Es decir, yo renuncio a la protección del Estado, por ejemplo, en este caso, en mi caso, a la protección del Estado alemán, pero no renuncio a mi nacionalidad alemana. O sea, esa la puedo mantener, pero no puedo invocar la protección de ese Estado, pues porque estoy acá, porque yo estoy acá. O sea, porque quien me protege en tal caso es la protección del Estado mexicano. ¿Te entendí bien?
2: Así es,
3: mira,
2: exactamente.
3: Qué interesante, esa no me la sabía.
2: Esa fue la salida que la Corte le dio. Ahora, a lo que quiero ir, más allá de esto, es que en derechos humanos, los derechos humanos deben ser progresivos y no regresivos. Aquí estamos en este caso, ante la iniciativa de la Presidenta de la República. Yo, desde mi punto de vista, ante un pronunciamiento regresivo de los derechos humanos. Porque en lugar de avanzar en la dirección de decir, tú puedes tener doble nacionalidad y con esto tus derechos políticos están protegidos independientemente de todo, entonces se dice ahora, no, tienes que renunciar. Casi estás diciendo, tengo que renunciar a mi otra nacionalidad, cosa que en el 97 se reconoció que cualquier ciudadano o ciudadana podía tener este derecho. Y estás presumiendo que al asumir un cargo podrías cometer una serie de ilícitos y recurrir a la protección de otro Estado, ¿no? Esto me parece muy delicado y creo que ha sido un ángulo que no se ha analizado suficientemente en esta discusión. O sea, la cuestión de la doble nacionalidad, insisto, es un derecho humano. Para que tú puedas, por tus antecedentes familiares o por haber nacido en otro país, tener las dobles nacionalidades. Ve el caso, por ejemplo, en Estados Unidos. Actualmente el alcalde de Nueva York no nació en Estados Unidos. Tiene la nacionalidad norteamericana por haber cumplido una serie de requisitos y por ello mismo tiene plenitud en el ejercicio de sus derechos políticos y humanos, y en el caso de los políticos, para votar y ser votado, y poder incluso ejercer un gobierno o ser un representante ante un congreso, etcétera, etcétera. Creo que se está viendo, Gaby, una rendija bien delicada que no solamente tiene que ver con derechos políticos, sino con derechos humanos. Y por eso yo te decía, ahorita se restringe la posibilidad para ser candidato o candidata a la presidencia de la República y una gobernatura. ¿Y por qué no mañana para ser cargos de presidencias municipales, diputados federales, locales? Y vamos para atrás, en lugar de resolver el problema seriamente desde la óptica no solamente política, presumiendo que alguien que tenga la doble nacionalidad en el ejercicio de un cargo público podría cometer un ilícito y decir entonces no, voy a recurrir a la protección de otro estado fuera del país, etcétera, etcétera. Yo creo que es una mala solución y abre una rendija regresiva en materia de derechos humanos desde mi punto de vista.
1: Bien. Suficiente. Creímos importante meter ese contexto, esa entrevista a Edmundo, por lo que se avecina. Siempre hemos dicho que en la política nada es circunstancial, siempre tiene un interés, un motivo, y pues ya están preocupándose, ¿no? Los de Morena, por los malos resultados que han tenido prácticamente en todos los estados o varios estados de la República, y bueno, la sociedad está harta de los partidos políticos, de los políticos de antaño, y pareciera de que se está regresando efectivamente al antaño, ¿no? Cuando se tenía que buscar fuera del país a mexicanos que pudieran ser más capaces, honestos, transparentes, justos para la República. Vivimos un gobierno mundial, global, que en la actualidad, pues muchos, sobre todo los jóvenes, se van a estudiar con una beca al extranjero, trabajan, se casan, viven allá, pero son personas, mexicanos, cerebros muy importantes que reconocer y que a lo mejor están hartos de la forma en cómo se vive en el país. El querer cambiar las circunstancias políticas no es fácil, no hay oposición, no hay partidos políticos de oposición y bueno, simple y sencillamente cada quien pueda sacar sus propias conclusiones, Paco.
0: Pues se asumen como un retroceso, ¿no?, en materia de derechos humanos principalmente. Por supuesto que nos van a decir que no tiene dedicatoria en absoluto. Veremos cómo avanza, cómo trasciende esto. Tal vez, y la verdad es que lo digo por supuesto con absoluto respeto y simple y sencillamente como para darle el margen o la justa dimensión a esta nueva propuesta, ¿no? Y qué tal si cuyos familiares, ¿no?, cuyos abuelos, por ejemplo, que llegaron a México en calidad de migrantes y exiliados, no tendrían por qué ser parte del gobierno de nuestro país, ¿no? Estamos hablando de absurdos, pues, como hay muchos casos en México, ¿no? La misma Gabriela decía de su origen, de su origen alemán, pero bueno, la propia presidenta Claudia Sheinbaum, le digo, suena absurdo, de verdad.
1: Sí, efectivamente, la propia presidenta, ¿no? Pero parece que hay más preocupaciones, hay más intereses políticos por hacer. Paco, espero que haya sido un programa de opinión adecuado para nuestra audiencia. Nos quedaron varios temas, el caso de Farías Lagunas, de Fernando, la detención, la llegada o extradición de Argentina hacia México. Luego, pues analizan su caso y pues dicen hay muchos elementos y lo debe de haber, ¿verdad? Y lo meten a la cárcel, pero hay un testimonio de su esposa donde ella declara y dice que tiene datos que tiene otros datos, que tiene testimonios de que Fernando le hizo ver a su tío, al secretario de Marina, de lo que estaba sucediendo y de muchas cosas más que involucran a funcionarios políticos, sobre todo de Tabasco. Este es un tema que me imagino que lo vamos a tener la próxima semana también vigente.

0: 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Soy Francisco Vázquez Jiménez, 10:06 en Oaxaca. 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
10: Y estamos iniciando los 40, Salina Cruz, los clásicos en español. ¿Qué tal, mi gente bonita? Yo soy Nancy Regalado. Acompáñame en este 29 de agosto.

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1: 10 de la mañana con 39 minutos, son las 10:39. 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
1: Sigue con la programación de los 40 Salida Cruz. Yo soy Nancy Regalado. Que tengan todos un excelente fin de semana. Adiós.

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1: Amigos, el Brunch de los 40, oigan, estamos de vuelta y efectivamente quizás ya tu playlist está exigiéndote tener nueva música. ¡Venga! Pero también el que se estuvo presentando durante la semana en el Auditorio Nacional, pues es un caballero que amamos, que se exprese como él quiera, porque como él quiera le sale divino, y es Sam Smith.
2: Lo amamos absolutamente. De verdad, tenemos que decirlo, las chicas del Brunch fuimos las que más gritamos el martes en el Auditorio Nacional.
1: Sepanlo. Nosotras así.
2: Así, sí, lo dimos todo. Y es que de verdad fue hermoso. Un concierto que duró hora y media aproximadamente. Mucha gente ha criticado este hecho. Dicen que es polémico, que por qué no, porque ya los conciertos deberían durar más. Pero el formato del concierto.
1: Pero lo ha dicho, es íntimo.
2: Exacto, es íntimo.
1: Quien quiera jalar y quien quiera pagar, bienvenido sea siempre y para siempre. O sea.
2: Exacto. Y pues Sam Smith, lo que decíamos también es que él tomó una decisión muy importante y muy, muy radical, que fue: ok, les voy a presentar mi nuevo álbum en vivo. Entonces. Sí. Pues obviamente había canciones que sí cantábamos, como I'm Not The Only One, como Stay With Me, como How Do You Sleep, como Holly. Pero pues hubo otras que nosotras como, ay, mira, qué lindo canta. Y obviamente uno nunca se cansa de ver a Sam Smith, ya lo habíamos dicho. Pero sí, digamos que mucha gente no estuvo tan de acuerdo con esto. A nosotras nos encantó, lo disfrutamos, lo vimos con su vestidazo, que además él se celebró
1: las
2: a sí
1: botas,
2: mismo.
1: Hermana, las botas.
2: Uf, estuvo increíble. Ahí está nuestro micro review del concierto de Sam Smith, que pues un saludo también a Paty Cantú, que lo hizo espectacular.
1: Ay, hermana, también qué bonitas botas, qué bonito outfit. ¿Cierto? Qué voz, sí.
2: 10 de 10. Muy bien, pues vámonos con música en este finecito de semana del Brunch de los 40.
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1: Escuchas el brunch de los 40, somos Claudia y Paulina.
2: Oigan, ¿cuántos de ustedes les encanta ir a conciertos? Aquí a mí, las dos, ambas. Yay. ¿Y te gusta estar hasta adelante?
1: No siempre.
2: A mí me encantaría, pero me da un poco como de estrés la multitud, ¿no?
1: Siento que no va a ser muy cómodo. Para ir creo al baño, no como, ahí no llega el de las chelas.
2: No, no llega. Y que te aparten el lugar, a menos que te hagas súper amiga de los de lado. Bueno, ahí te va. Para todos aquellos que sí o sí quieren estar al frente o muy adelante, es muy importante que tú cuides como tu zona, ¿no? Okay. Tengas una zona, un diámetro suficientemente amplio para que puedas protegerte. Los brazos, por ejemplo, ¿recuerdas cómo lo ponen los boxeadores como para en defensa? Tienes que retirarlos un poco de tu torso para que si tengas un espacio unos 20 centímetros, yo creo que es suficiente, pero siempre tienes que hacer fuerza para
1: que no te empujen,
2: para evitar que los demás como que se amontonen y eso. Creo que es un trabajo complicado para aquellos amantes de los conciertos y de los festivales, porque terminas agotadísimo. Pero está bien, si lo quieres hacer, siempre protégete tu pecho, porque ahí te pueden oprimir el pecho y a lo mejor que te falta aire y te vuelvas un poquito...
1: O sea, es que la recomendación es importante, sí. Pero pienso en todas las personas que están hasta adelante y están con los brazos arriba porque quieren grabar con el celular.
2: No graben.
1: ¿No?
2: O con un brazo tu pecho y con otro la chela, ¿no? Es importante. ¿Qué prefieres, la chela o el celular? Yo creo que la
1: chela. O tu chela. Vida. Entonces el espacio, por favor. Recuerden, como brazos de boxeador.
2: O lleven a la novia enfrente, pero la que van a aplastar es a la novia. No es cierto. No se creen, cuídense, pero siguen disfrutando de la música a través del brunch.
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2: Es el brunch de fin de semana y hoy está con nosotros nuestra queridísima psicóloga Natalia Pérez. Ella además es maestra en coaching organizacional e integral, es psicóloga de Neuro Insight y vamos a hablar hoy del poder de los abrazos. Doc, suéltate, ¿por qué son tan importantes los abrazos?
3: Lo interesante es que este estudio, cuando lo realizaron, ajá, ¿qué hicieron? Infectaron a las personas.
2: A propósito.
3: Sí, claro, a propósito, la resfriaron, uh-huh, y posteriormente los expusieron a abrazos y a esta parte de apoyo social.
2: Okay,
3: entonces,
2: okay,
3: el resultado de este estudio fue que el 35% de las personas tuvieron menos efectos de los síntomas del resfriado,
2: wow,
3: se sintieron mejor y se recuperaron más rápido.
2: Espera, ¿cómo que un abrazo te puede curar el resfriado?
3: ¿Qué? Bueno, ¿qué? No estoy diciendo exactamente eso, así de que, estoy resfriado, pero voy a abrazar al mundo.
4: Pero que sí ayuda.
2: Pero podría ayudar a que el medicamento funcione mejor, seguro.
3: Fíjate, lo importante aquí es que cuando tú te sientes mejor, tu un sistema inmune también mejora.
2: Claro.
3: Esto, ¿qué tiene que ver? Cuando tú estás estresado, ¿qué va a pasar? Se te van a bajar las defensas automáticamente por el cortisol, porque tu cuerpo lo que está en ese momento con el estrés, resolviendo la situación inmediata de vida o muerte.
2: Wow.
3: Que puede ser en tu cerebro, viene un león, aunque no venga ningún león, pero para tu cerebro así lo recibe. Entonces, ¿qué sucede? El sistema nervioso lo que va a hacer es apagar funciones que no son necesarias. Por ejemplo, el sistema inmunológico en ese momento no es necesario porque te va a comer el león. Entonces, ¿qué sucede? Te puedes enfermar más fácilmente cuando estás expuesto a estrés constantemente.
2: Wow.
3: Cuando abrazas, segregas oxitocina. Eso nos va a ayudar a frenar el estrés.
2: Para las defensas.
3: Bien, me gusta cómo el abrazo es literalmente el paracetamol al estrés. Entonces,
2: mi querida Natalia Pérez, ¿te quedas un ratito más con nosotras?
3: Claro
2: en
3: que
2: este
3: sí.
2: En este fin de semana, órale va. Seguimos con más aquí en el brunch de los 40.
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1: Amigos, el brunch de los 40 en este fin de semana, yo invito a que abracen a sus abuelitos, abracen muchísimo a sus parejas, al perrito también.
2: ¡Ay, sí!
1: No sé si las mascotas también apliquen para abrazos generosos, mi querida Natalia Pérez.
3: Claro que sí, fíjate, el poder de los abrazos. Bueno, pues los abrazos no nada más ocurren en nuestro cerebro. Hay que ver la ciencia detrás de cada vez que abrazamos a una persona, todo lo que pasa no nada más en nuestro cerebro, sino también en nuestro cuerpo. Podemos decir que cuando abrazamos se nos sube la oxitocina. Por eso es que abrázame muy fuerte, amor.
2: Mantente aquí a mi lado.
3: El abrazo no solamente nos va a traer un shot de oxitocina, viene con paquete completo, recompensa de regulación, sistema analgésico y además puede decirle adiós al cortisol. Así que le va a decir al cortisol, gracias por participar, bye. Wow. Un abrazo agradable y deseado no nada más nos va a dar oxitocina, sino va a entrar en juego varios sistemas, como la oxitocina, que es del vínculo, confianza, conexión, la dopamina, que participa en la recompensa, por eso cuando abrazamos a alguien que nos gusta, es muy agradable.
2: Sí.
3: Y opioides endógenos, como las endorfinas, relacionados al placer, apego y disminución de la percepción del dolor.
2: ¡Wow!
3: Imagínate.
2: Me encanta. Por eso es que hay que abrazarnos, bien lo decíamos.
4: Abrazo de tres. Abrazo de tres. Abrazo de tres.
2: Vamos a abrazarnos. Muchísimas gracias, doctora Natalia Pérez, por estar con nosotros. En redes sociales la encuentran como @sic.natalia.pérez. Vámonos con música en el brunch de fin de semana.
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1: Es sábado a través del brunch de los 40 y hay más información. Fíjense que con la ayuda de la inteligencia artificial y de la tecnología están buscando a ver qué tanto pueden enseñar a unos monos capuchinos que viven en Costa Rica en la reserva forestal de Taboga.
2: Okay.
1: Entonces implementaron una tipo,
2: cafetería.
1: No, es una tablet que chécate eso. A ver, tú vas y ves a los monos en su hábitat y pues todos se parecen, ¿no? O sea,
2: no sé,
1: al menos ya distingues las crías chiquitas de los grandes, pero en cara, está cañón. Pues la tablet tiene un reconocimiento facial del 97% y les pone dinámicas personalizadas y les da premios de comida. Y con esto, está interesante el proyecto porque quieren ver qué tanto pueden enseñarles y que avancen en cuanto a aprendizaje.
2: Ok.
1: Imagínate que dejen ahí abandonado eso y después, no sé, de 10 años, que llegues a esa zona y ya hasta los monos estén hablando, ¿no?
3: Hola, Paulina.
4: Hola, bienvenida.
1: Lleve la taza a la playera, lleve, de aquí de la reserva de Taboga.
2: Estaría chistoso.
1: Mira, estaría bien avanzado,
2: con que
1: ¿no?
2: ya no se sigan porque pues se roban literal que los celulares, las bolsas de los turistas, ¿no?
1: Sí, no. Capaz de que llegas a la reserva y...
3: ¿No te interesa una tablet?
2: Ya sé.
3: Tiene reconocimiento facial y te da comida.
2: ¿Qué te pide Ciudad de México y ni qué aquí en Guadalajara? ¿Cómo se llama?
1: De autopartes.
2: ¿Qué ni qué la 5 de febrero en Guadalajara?
1: Ahí van a encontrar
2: los capuchinos, lo tienen todo.
1: Habrá que ver cómo avanza el capuchín AI.
2: Ok, me encanta.
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0: Somos el brunch de los 40. Oigan, pues con esto bajamos la cortina, se cierra el zaguán. Estas dos mujeres y un camino, Gaby Cam. Ay, sí. Dios. Les decimos que siempre se puede más. Yo soy Magua Romero. Cuídate mucho. Feliz fin de semana.
1: Ay, qué bien la pasamos, de verdad. Es que este fin de semana nos reímos y nos gozamos la vida. Sí. Siempre de 10 a 1 de la tarde con ustedes. Ya saben que mañana estaremos de regreso para que chequen también la transmisión en nuestro canal de YouTube de los 40 México. Gaby Cam les manda muchos besos y cerezas. Y yo soy Riva Pop. Tomen agüita y mañana nos escuchamos en una nueva edición del brunch de los 40. Quiero agua de la pegrilosa.
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0: Buenas tardes, ¿cómo están? ¿Cómo están? ¿Cómo les va? Bienvenidos una vez más a este circo informativo. Un poco de A ver, cuando un par de payasos observan el mundo y luego lo regurgitan sobre ustedes. Hola, payaso 1, yo soy payaso 2, el nuevo es payaso 3, y este sitio de tres pistas, bueno, ese es Fingers, es el payaso Babas, que es el que opera la consola, pero bueno, en este circo de tres pistas pretendemos, queremos, deseamos informarles y entretenerles a la vez. Más entretenerles que informarles, porque lo de la
2: información... No, la verdad es que llevamos muchas décadas ya malinformando a México, el daño ya está hecho, pero pues es un poco tarde para cambiar el camino, ni modo, es lo que hay. Por cierto, vamos a empezar con el top 10 del día de hoy, que se va a llamar... Si ya andamos presumiendo...
0: ¡Wow! Pues mira, ahí te va. Si ya andamos presumiendo, ejemplo, seré calvo... Pero tengo llena de pelos la palma de la mano, chiquitita. Si ya andamos presumiendo, mande lo suyo, arroba la corneta FM, esa es la vía gratuita de este, su programa de su radio.
2: Pues mira, si ya andamos presumiendo, yo he aguantado varias inyecciones de mi compadre.
0: No, mira, ya si andamos presumiendo, ¿nunca me has visto comerme un danonino solo con la lengua?
2: Qué asco.
0: ¿Cómo que asco, güey? Ahí se ve la técnica.
2: Mira, si
0: ahí se ve perfectamente,
2: güey,
0: la técnica.
2: Mi novia dice que la tengo más grande que mi papá, güey.
0: ¿Cómo? ¡No! La cola de gente que ha de ver, esperando a ver eso.
2: Sí, pero sí, bueno. Ese es el top 10 del día de hoy. Si ya andamos presumiendo, pueden enviar sus propuestas a través de arroba la corneta FM, nuestro domicilio en X, o a nuestras cuentas, porque todavía tenemos fallos con la cuenta de la corneta, ¿verdad?
3: Eso es correcto, muchachos. Ya estamos, ya...
0: ¿Ya regresó de vacaciones el señor Itingo, ya, o no?
2: ¿Y Manuel o alguien pueden ayudarnos?
3: Ahora están haciendo ya todos los procesos. Es que fue una onda de X. Antes Twitter cambió sus políticas y en ese cambio nos jodió.
2: Pues que Manuel habla a Elon Musk y ya.
3: En eso está.
2: En eso está.
0: Bueno.
2: Hola, pues, mi querido nuevo. Qué gusto saludarte como todos los días aquí en tu programa. Esta bonita corneta del día de hoy, que tiene
0: Tiene de todo, pero sobre todo tiene una declaración que me hizo reír muchísimo.
2: No, pero es que es una grosería, güey.
0: Bueno, pero me hizo reír. A ver, que Eduardo Yáñez ya haya pegado una cachetada al reportero de espectáculos.
2: Eso no se hace.
0: No se hace y fue una grosería, pero me reí muchísimo. Rodé por el piso de la risa. Y con esta declaración, la verdad,
2: no me dio
0: también
2: risa, está mal, güey. La violencia solo es válida en defensa propia y no estaba amenazado Yáñez.
0: Le dio risa también a Eugenio Derbez, que estaba parado atrás de él.
2: Peló
0: la misma alfombra roja.
2: Así,
0: no, sonrió, güey, así. ¡Ay, eso te pasa por payaso!
2: No le dio así de duro, oígame. Bueno, hay de todo en la telenovela nacional. Me rehúso a poner esto.
0: No, hay que ponerlo.
2: Uso mi poder de veto en este programa.
0: Bueno, a ver, si quieres, empezamos por otro lado. ¿Sabes qué? No, sí, ponlo, güey.
2: No, güey.
0: Sí,
2: o sea, ¿vas a anular mi poder de voto con el tuyo?
0: Sí, güey. Es que, bueno, a ver, nuevo.
2: Entonces se neutraliza.
0: ¿Lo ponemos o no lo ponemos?
2: El nuevo es el fiel de la balanza.
3: Pues yo digo que sí, pues ¿qué tiene? Pues
0: ya, yo también digo, nosotros no lo dijimos, nada más fue una declaración y ya.
2: Hago notar que estoy de espaldas al micrófono para escuchar, bueno, esta declaración tan
0: prepárense
2: horrible.
0: Prepárense para reír.
2: ¿Quién es?
0: Porque a mí me hizo muchísima gracia, se trata de una diputada priista.
2: Guerrerense.
0: Así es, se llama Pilar Vadillo Ruiz y bueno, pues lanzó críticas en contra del viejo pedorro que nos gobernó los 6 años pasados, antes de que
2: nos quedara Sheinbaum. ¿Por qué tienes que llamarlo siempre con esos sucios
0: epítetos? Eso me parece que le hizo tanto daño a este país que los merece.
2: Es que no tienes oportunidad de insultarlo y denostarlo.
0: Me parece
2: ya,
0: que
2: basta.
0: Es lo
2: estamos
0: menos.
2: Necesitamos un México lleno, más amable. Necesitamos
0: es
2: un
0: lo
2: pacto
0: menos
2: de reconciliación.
0: Mira,
2: nacional.
0: ¿No te parece
2: no
0: un insulto?
2: No fomentar el divisionismo.
0: La obra pública que dejó, que nos cuesta carísimo. Hoy estaba leyendo de Mexicana de Aviación.
2: No
0: que
2: estás escuchando
0: por ahí
2: nada de lo que te dije, ¿verdad? Nada más
0: 4 millones de pesos diarios.
2: Más y más de
0: diario.
2: Nuestros.
0: A ver, su farmaciota. No sirve para
2: no
0: nada.
2: No estás escuchando lo que te estoy diciendo. Necesitamos.
0: Estúpido Tren Maya,
2: no
0: tampoco sirve para
2: México
0: nada.
2: Necesitamos un abrazo
0: pinche
2: nacional.
0: Pinche aeropuerto pitero tampoco funcionó.

0: Disculpen el francés, pero bueno, costeña soy, ¿cómo le haces?
1: Bueno, es que es, a ver, hay un dicho popular, o sea, esto sale más caro que tener un hijo, así como dijo ella en Harvard, que la colegiatura sí, es cara, ¿no?
2: El hijo dejó en Harvard.
1: Y no me digas que pero lo de no la cartita, cuando le quitaron pero, la visa, pero, no, ver, no ver, califica de tontería.
3: ¿Por qué estás asumiendo que es Andy y no cualquiera de nosotros? ¿Por qué se refiere a ese?
1: Porque el que más, digamos, visible está ahora es precisamente Andrés Manuel López Beltrán, al cual le quitaron la visa presumiblemente hace ya muchos meses, pero cuando decidió hacer público que no la tenía, se le ocurrió escribir una carta a sus símiles, a los miembros del gabinete del gobierno estadounidense.
3: Le escribió la carta a Donald Trump pidiendo la renuncia de Marco Rubio y de Christopher Lando.
1: Que, no me digas que no se necesita ser muy soberbio, iluso, torpe políticamente incluso, para hacer eso. ¿No crees tú que califica de lo que dijo la diputada?
3: Podrás decir lo que quieras y despepitar en contra de este o aquel, o cual gobierno.
1: Pero,
3: seguir en tu afán de polarizar al país y dividirnos a los mexicanos que somos
1: todos. Yo fui.
3: Tú
1: no andas viendo a López Obrador.
3: No, tú le estás siguiendo el juego, le estás ayudando.
1: ¿Él no fue el que dividió al país en Chiquis y Chairos?
3: Y gracias a gente como tú.
1: ¿Hizo un daño o no? Un daño o no?
3: En tu cabeza lo logró.
1: Y además hizo daño económico. Hizo daño en seguridad. A ver, todas las chuladas que están saliendo de Rochamoya y las chuladas de Adán Augusto y las chuladas de sus compadres, de su gavilla de rateros, no me digas que no las estamos pagando, no me digas que no hizo daño. No me digas que no merece el escarnio.
3: Te voy a cerrar la boca con
1: por
3: una
1: favor,
3: declaración.
1: Por favor.
3: Vas a acabar de rodillas pidiéndome perdón.
1: Venga.
3: Y después en posición fetal llorando.
1: Necesito escuchar esto.
3: Presidenta de México, ¿cómo estamos, doña Claudia Sheinbaum?
1: Ajá.
3: Dígale a la estaca cómo está nuestro nivel de felicidad en esta nación gracias al gobierno y a la cuarta transformación.
1: Ajá.
3: Pues no sé si sea eso. Perdón. Adelante.
4: Por cierto, salió en el INEGI también la encuesta de felicidad, ¿no? A ver si la pones. Bueno,
1: encuesta de felicidad.
4: Satisfacción con la vida. Esa salió hoy. Promedio de satisfacción con la vida de la población de 12 años y más, según sexo, 2025 y 2026. Promedio de satisfacción con la vida, las y los mexicanos, 8.75.
1: Más solo 8.75 de los mexicanos están satisfechos con su vida.
3: No, güey, 8 de 10. Es como calificación.
1: Ella dijo 8.
3: 8 de solo el 8
1: dijo porcentaje.
3: No dijo porcentaje.
1: Dijo porcentaje.
3: Lo inventaste. Como ayer me cambiaste lo que dijiste.
1: Ayer no cambié nada. Tú la cagaste.
3: Ahí está. No, la gente salió a defenderme y te evidenció como lo que eres.
1: La cagaste.
3: Una basura.
1: ¿Verdad que está mal nuevo?
3: Y otro sordo, el nuevo.
1: La cagó.
5: Lo ponemos.
1: A ver, ¿tienes la grabación? Lo ponemos.
3: Vamos a acabar primero con lo de la presidenta.
1: No, pero sí quiero la grabación.
3: Dijo por ciento, güey. Nunca.
1: Bueno, a ver. ¿Qué es esto del índice de felicidad de los mexicanos, señor?
3: Es algo que se viene midiendo en el planeta desde hace mucho tiempo y estamos muy altos en felicidad. El felizómetro hasta arriba.
1: ¿Y eso es un logro del gobierno o es nada más una cuestión de actitud cultural de los mexicanos que somos bastante felices?
3: Es un logro.
1: Esto, fíjate, esto se llama convertir una cosa que nada tiene que ver con nada en una especie de autoaplauso de la presidenta a su propio gobierno.
3: Mira, aparte es la población de 12 años y más.
1: Uh-huh.
3: Digo yo, en
1: fin. 12 años y más.
3: Uh-huh. En el 2025, los mexicanos estábamos en 8.65 de felicidad y este año estamos en 8.75. O sea, el felizómetro va en ascenso.
1: Y esto es un logro del gobierno, me imagino.
3: No, ahora tenía que ver con el mundial.
1: No tiene nada que ver con nada, güey. Es una cuestión.
3: Mundial,
1: es una medición que
3: no. Todos felices de ser mexicanos.
1: Pero no ganamos, güey. No logramos nada.
3: Pero gozamos. No logramos nada. Nos quedamos donde sí.
1: Igual. Pero a ver, yo lo que quiero saber es esto: ¿qué tiene? ¿Por qué tiene la presidenta que estar hablando del promedio de felicidad? De 8 de cada 10 gatos prefieren a Morena. Digo, ¿de qué dijo?
3: Nunca dijo nada de eso. Y nunca dijo porcentaje, sordo.
1: Bueno, yo no sé, pero me parece una jalada lo que estoy viviendo.
3: Eres sordo a los intereses del pueblo. El pueblo tiene corazón y tú no.
1: Los intereses del pueblo no han sido satisfechos ni atendidos, güey.
3: ¿Cómo no?
1: Les han robado. A ver, ¿por qué no hablamos, por ejemplo, no sé, hablando de los intereses del pueblo de Quintana Roo? Ya salió el peine con lo de los vuelos de la gobernadora.
3: Mara Lezama, la gobernadora.
1: Pero resulta que se los pagó, como bien dijiste el otro día en el programa, pues fue una empresa a la cual se le dio una licitación por parte del gobierno que le regaló los vuelos.
3: E incluso está medio disfrazado porque se le

0: Felicitaciones a gobiernos de otros estados.
1: Sí, está precioso, precioso.
0: Pero este escándalo de Mara Lezama, la gobernadora de Quintana Roo, pues yo creo que apenas empieza y creo que le va a hacer un daño tremendo a su carrera y a las aspiraciones políticas de Morena en el estado.
1: A Morena, porque te voy a decir una cosa, es otro ejemplo más de estos güeyes que se supone que son 98 diferentes. 98
0: viajes en avión privado a Bay,
1: ganando ciento y tantos mil pesos al mes, se paga un dinero que no puede pagar.
0: Como bien has dicho en muchas ocasiones, son grandes empresarios los políticos mexicanos.
1: Sí, no, qué bruto, son magos, güey, de magos de la lana.
0: ¿De dónde sacan tanto dinero?
1: Pero ¿sabes qué? Que además de todo, ese dinero con el cual se paga a estas empresas, las licitaciones que se les dan, o sea, los proveedores del gobierno, es dinero que no es del gobierno, es el dinero de los impuestos de los mexicanos. Eso es robarnos. En todo caso, le robaron al pueblo de Quintana Roo, la gobernadora le robó porque tiene que ir a Orlando en jet privado. ¡No mamen!
0: No mamen con esto. Resulta que en este tema de la... ¿Cómo decían? De las audiencias, ¿la qué?
1: Los derechos de las audiencias.
0: Los derechos de las audiencias.
1: O sea, la manera del gobierno de acallar a los medios.
0: Había una cláusula en la cual se trataba de eliminar o castigar la sátira y la ironía.
1: ¿Ah, te cae?
0: Eso sí son mamarrachadas, güey.
1: O sea, no podemos ironizar.
0: Imagina, ahí sí vamos a acabar tú y yo en el bote. Porque ya no vamos a poder hacer ironías de políticos.
1: A ver, entonces se va a acabar el cartón político, se va a acabar la comedia que tenga que ver con política. No se podrán presentar obras de teatro en donde se hable de los personajes de la política mexicana.
0: No. Esa era la idea original en la propuesta del INE. Sin embargo, el Tribunal Electoral, afortunadamente, reviró de esta manera. Venga de ahí.
2: Lo determinante es que la autoridad responsable no estableció elementos razonables para determinar cuándo una expresión periodística deja de constituir un análisis crítico o una opinión válida y se convierte en una descalificación. La variable impugnada toma como base, reitero, valoraciones subjetivas que están a cargo de quien realizaría este monitoreo. La subjetividad de la interpretación quedaría a cargo de la persona monitorista, que es la base misma del monitoreo, que marca con claridad un elemento que va a producir indefectiblemente un efecto inhibidor al ejercicio libre del periodismo.
1: Que rápidamente, la persona monitorista sería la representante del gobierno. Y la subjetividad es, a lo mejor para ti un cuadro de quien tú quieras, de Frida Kahlo puede ser bonito y para mí feo. Eso es la subjetividad del arte. Entonces, esta subjetividad dice, ¿cuál fue un chiste que se pasó de la línea en cuanto, ya no es sátira, ahora ya
0: es,
1: está
0: demostrando?
1: Si yo digo,
0: Rubén Rochamoya, el gobernador con licencia, una vez más, y buscado por los Estados Unidos, es un hombre probo y honesto.
1: Y
0: eso es una sátira, eso es una ironía. Sí. Y entonces el monitorista del gobierno va a decir, ahí Videgaray está, en realidad está diciendo que es un ladrón.
1: Exacto.
0: Y no tiene pruebas. Porque ¿dónde están las pruebas, por cierto?
1: Y podrían multar al medio en donde
0: podrían multar al medio en el que yo trabajo y multarlo tan gravemente que ya no se alcance para pagarlo, digan, no es negocio tener este play, y me corran.
1: Entonces eso es censura.
0: Sí.
1: Eso es censura pura y dura.
0: Por eso quiero agradecerle al Tribunal Electoral que hay sensatez en nuestro país, a pesar de que sus integrantes pues hayan brotado de donde hayan brotado, ¿no?
1: ¿Y de dónde brota esta idea? Pues brota de un gobierno que ya no le gustó que todas sus trapacerías están saliendo a la luz, gracias, por cierto, a un gobierno extranjero, y que ahora les dicen narcopartido, narcogobierno, coludidos con los grupos criminales y demás. Ya no les gustó, pues se joden.
0: Pero podemos seguir ironizando.
1: Bueno, es que no había opción. Lo otro es coartar la libertad de expresión y convertirnos ya de plano en vivir en un país con un gobierno represor. Y estos güeyes que se dicen demócratas.
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0: Vilma Madero. Vilma Madero, hermana. ¿Qué es Vilma? No es Selma, es Vilma. Vilma Madero, la hermana de...
1: Esta es Melisa.
0: De Melisa el Madero.
1: No, no seas grosero. Es la regidora de Puerto Vallarta, Melisa Madero, denunciando un presunto gasto de 4,5 millones. Escuchen ustedes, ¿en qué?
2: Me gustaría hablar también de todas las fiestas en las que se gastó en el 2025. Yo sí encontré el dinero, me puse a buscarlo. Y encontré, híjole, compañeros, discúlpenme porque traigo demasiados documentos, pero les quiero leer esta cantidad. 4,447,000 pesos de tamales. De tamales. Con su atole. Y su vaso desechable, por cierto. Y el tamalito, como circo y maroma y teatro, y pan y circo, ciudadano presidente, me estoy dirigiendo a usted directamente y al pleno, nos costó 90 pesos, casi 100 pesos el tamal. ¿De qué era? ¿Quién sabe? Porque en cualquier esquina lo encuentra usted más barato.
0: 100 varos por tamal.
1: 100 pesos por tamal.
0: O sea, esto quiere decir que alguien gastó, alguien pagó de más por los tamales, porque un tamal no vale 100 pesos. Yo no sé, hace mucho que no compro un tamalito, pero han de costar, pon tú, ¿qué? ¿10, 15 varos?
3: No,
0: ¿cuánto cuesta un tamal?
1: Depende de los
3: 5 varitos, ¿no?
1: Bueno, sí, pues si lo compras en la Condesa de... te va a costar 100 pesos, güey.
0: Sí, bueno, pero te la dan en un plato de peltre, en un espejo de agua de, ¿cómo se llama?
1: De peltre ecológico, falso peltre, bueno, o lo que sea.
0: A ver, entonces te dan tu tamal y tu atole por 100 pesos más o menos el tamal. Alguien se está claveteando la lana. Alguien está haciendo ahí un negocito. Alguien está haciendo chanchullo porque pues, eso no cuesta los tamales. Ahora, lo que realmente me extraña es que el atole te lo den en vaso. El atole, todo el mundo sabe, te lo deben de dar con el dedo. Si le vas a recibir un tamal al gobierno, el atole te lo da con el dedito.
1: ¿Y no habrá sido uno de esos tamales de carne con masa adentro?
0: Carne con masa adentro, ¿no? Tamales
1: con masa adentro.
0: Chorizo con masa adentro.
1: ¿A ti de qué te gusta que te rellenen el tamal?
0: Ah, hijo, me encanta que me lo rellenen de, no sé, güey.
1: De longaniza,
0: güey.
1: De salchicha. No, no hay tamales de salchicha.
0: Los tamales son de pollo, ¿no? Y a lo mejor, no sé, de iguana, güey.
1: No, no, ¿a poco nunca me han hecho de chivo?
0: De pollo, ¿no? De chivo sí me los han hecho, ¿cómo no?
1: Seguro.
0: Yo los he preparado.
1: Oye, según mi cálculo, esto sería más o menos 45,000 tamales, güey. ¿Quién se tragó 45,000 tamales?
0: Aquí, yo creo que un sobrecosto, porque ella hizo el cálculo de cuánto costó cada tamal. 100 pesos por tamal, ahí hubo un sobrecosto importante y no sé dónde quedó la bolita.
1: Un aplauso a Melisa Madero, regidora de Puerto Vallarta, que denuncia estos gastos, estos fraudes, estas trampas.
0: Su hermana se llama Alizamel. Alizamel Madero.
1: Así se llama Alizamel.
0: Es como bíblico, ¿no?
1: ¿Cómo se llamaba el delincuente de ayer?
0: ¿Qué?
3: Rosamel, ¿no?
1: Rosamel.
0: O sea, ahí está, entonces Lizamel.
1: Rosamel Madero.
0: Rosamel Madero y Alizamel Madero podrían funcionar perfectamente bien. Pero bueno.
1: Bueno, y tenemos más joyas del día de hoy. En este caso, vamos hasta la Suprema Corte de Justicia del Acordeón. La Suprema de Toronja.
0: Ahí donde
1: la Corte del Acordeón, donde dirige Calzoncín. Ahí está la ministra Estela Ríos, que se ha destacado por decir sin sentidos, ¿no?
0: Sandeces.
1: Como que los hijos adoptivos no son hijos. No son.
0: No, los hijos, espérame, los hijos de por fertilización in vitro.
1: Eso era así.
0: No son personas, o sea, son quién sabe qué chingados, no son personas.
1: Bueno, pues ahora se aventó otra joya no tan escandalosa, pero sí difícil de comprender. Adelante, ministra.
4: Pero nosotros asumimos como que supuestamente como intérpretes de la Constitución para ampliar sus efectos me parece absolutamente incorrecto, porque la fuerza de nuestra Constitución está en su texto, no está en interpretaciones que queramos hacer a modo para favorecer o restringir situaciones que no están establecidas en nuestra Constitución.
1: Ok, gracias. No, a ver, ministra, ella dice que la Constitución existe, que están sus reglas escritas, que ellos, los jueces de la Suprema Corte de Justicia, no se pueden convertir en intérpretes de la Constitución.
0: ¿Pero es su trabajo?
1: Por supuesto que es su trabajo. Si las leyes por sí mismas bastaran, no necesitaríamos jueces.
0: Correcto. ¿De qué está hablando?
1: Las leyes evidentemente hablan de generalidades.
0: No se presta interpretaciones, dice.
1: O sea, precisamente para eso existe la Suprema Corte.
0: No mames. La Corte más alta del país.
1: Para eso existen los jueces, para interpretar las leyes.
0: Porque si no, pues nada más tendríamos pues la Constitución y nos apegaríamos al pie de la letra.
1: Y no haría falta que existieran juzgadores, personas juzgadoras del sexo que sea.
0: ¿Usted cómo le llama a lo que acaba de ver? ¿Un rebuzne? ¿Un rute? ¿Un ladrido?
1: ¿Y si no están para ser intérpretes de la Constitución?
0: ¿Para qué están?
1: ¿Para qué están?
0: Pues ese es el trabajo, señora, de un ministro de la Suprema. ¿Por qué es usted ministra de la Suprema Corte? Me pregunto yo, si no tiene ni siquiera idea de por qué existe su trabajo, señora juez, ministra. Es la corte más alta del país, güey. Y acaban ustedes de escuchar a uno de sus ministros decir una verdadera estupidez, güey. Pero bueno.
1: Bueno, pues así es México, ¿no? México
0: es
1: México.
0: Increíble, güey. O sea, luz. Pero estos son nuestros ministros de la Suprema Corte. Bueno, está bien, señora.
1: Bueno,
0: no se presta interpretaciones. O sea, ¿no?
1: Pues, señor, ese es el objetivo, ¿no? Pues
0: es la razón de ser de usted, señora ministra.
1: Pero bueno, gracias por participar, señora. Siempre se agradecen sus aportaciones a este programa. Desde una perspectiva humorística, le estamos muy agradecido. Desde una perspectiva de apego al derecho, no tanto.
0: Más bien de comprensión de la realidad, güey. Deja tú el apego al derecho. Comprender la realidad. ¿Por qué hay jueces? Porque alguien tiene que interpretar la ley.
1: Pues sí. Damas y caballeros, ¿se acuerdan que Fernández Noroña fue uno de los corcholatos distinguidos en la contienda presidencial que ganó arrolladoramente Claudia Sheinbaum? Bueno, a reserva de lo que pueda decir Marcelo Ebrard.
0: La presidencial que ganó Claudia Sheinbaum, o sea, Claudia Sheinbaum fue la que recibió el espaldarazo del presidente. No hubo consideración mayor que quién se va a plegar más. Y ya estamos viendo.
1: Ganó en las encuestas.
0: Ya está. Sí, las encuestas que hizo quién, güey. ¿Qué encuesta?
1: Morena, precisamente. ¿Sí? Por supuesto que ganó en las encuestas. Diga Marcelo Ebrard. A lo mejor.
0: O sea, ¿no crees que fue la decisión de López Obrador pura y llanamente?
1: A eso me refiero por encuestas.
0: Por eso, güey. A eso voy. Justo. Pero bueno.
1: Dale un madrazo al dedazo.
0: Sí. Pero total, que Fernández Noroña.
1: Al punto de sí, Fernández Noroña quedó ahí como en tercer lugar, ¿no? Le fue muy bien en el corcholatismo, en el sexenio anterior. Y entonces, como reconocimiento, lo hicieron senador plurinominal y posteriormente presidente del Senado. Uh-huh. Tuvo una labor pues muy, muy notoria, muy estridente, no sé qué tan buena. Me parece que fue poco objetivo, que fue partidista, que fue necesariamente incendiario y que lo utilizó como plataforma para promoverse en su carrera política.
0: Incluso prepotente y que dañó a ciudadanos particulares, que los llevó casi casi al cadalso.
1: A disculparse.
0: A colgarlos públicamente, que porque lo increparon y más, ¿no? O sea, se vio la pulsión autoritaria del señor.
1: Sí, el rencor estaba ahí presente.
0: Pero durísimo.
1: Ya no es presidente del Senado de la República, pero
0: no es nada, no representa nada.
1: Hoy en día es un senador de a pie, ¿no? Un senador más, y pues él quiere otra vez la presidencia del Senado. ¿Ustedes creen que se la vuelvan a soltar? Adelante, Noroñez.
0: Después de su papel, pero a ver, ¿qué tienes que decir en tu defensa, mi querido Chango León?
5: Morena espera un candidato para la presidencia de la República. Pues esa es la idea inicial, pero varios compañeros hemos manifestado interés. Yo acabo de platicar largo con mi compañero Ignacio, ratificándole mi decisión de participar en el proceso interno, valorando si emite la convocatoria el sábado en la noche o el domingo.
1: Gracias.
0: ¿Tú qué dices, mierda, su aval o no? Para que participe Gerardo Fernández en Noroña.
1: ¿Que si dota a Noroña de su aval?
0: ¿Puede ser? Apoyo. No sabemos, ¿no? Si mierda hará en efecto la luz verde.
1: Muy complicado. Es más, casi apuesto a que Noroña no va a ser presidente del Senado nuevamente. Podría ayudarme, sin duda alguna.
0: Se desempeñó.
1: O sea, esta es una realidad. Es justo lo que están diciendo. Este es un momento difícil para Morena y justo lo que se necesita es un
0: Mira,
1: antes,
0: ¿no? Mira, y justo.
1: ¡Toma,
0: ¿qué dice? ¿Cómo le va? ¿Cómo dice?
1: Saludarlo, de veras.
0: Oiga,
1: pues
0: ahora, ahora con el asunto de Rochamoya, no, no se vio ahí mucha cohesión, ¿no? O sea, fue el único o de los pocos que discrepó con el resto de la manada, digo, de la gavilla, no, digo, también, o sea, de la secta, de la 4T, pues.
1: De la bancada.
0: De esas cabanzas, sí,
1: correcto. No está usted succionando.
0: Bueno, entonces fue él como que el que dijo, no, fue más estridente,
1: ¿no?
0: Sí.
1: Y defendió a Rochamoya, que hoy en día es defender lo indefendible.
0: O sea, ¿no será que es como más obradorista y menos claudista, por decir así, hablando de sesgos y tendencias?
1: Sí, tengo esa impresión.
0: Y yo también.
1: No sé si obradorista realmente.
0: No, yo creo que la obró, ¿eh? O sea, eso sí, la obró, porque no, claro, creo que sea del gusto de la presidenta, lo que ha dicho señor. ¿Qué pasó?
1: Sí, ya vio que de los 10 que solicitó el gobierno de Estados Unidos que fueran detenidos para su proceso de extradición allá. Uno de ellos es Rochamoya, otro es el senador también por Morena y por Sinaloa, Enrique Insunza.
0: Ah, Insunza.
1: A lo mejor lo ubica como el que mandaba fotos encuerado, masturbándose a colaboradores.
0: Ah, se le ponía la panza que parecía como de gelatina mientras se la jaloneaba.
1: Sí, unas imágenes desagradabilísimas.
0: Los desagradables por usted, a mí sí me gustaron. Pero bueno,
1: en gusto se rompe géneros, toda la razón, habrá habido a quien le guste. Uh-huh. Bueno, pues el senador todavía, Insunza, ya no tiene partido, ya no está en Morena. Ahí la duda es, ¿él renunció o lo renunciaron?
0: O sea, después de lo que sucedió, pues por supuesto que se llevó, digamos, el otro pie, el puntapié más duro se lo llevó Rochamoya. Yo digo que este güey también me lo mandaron a freír espárragos. O sea, ¿cómo no?
1: Ya sin Morena puede continuar como senador. Y tiene fuero constitucional.
0: ¿Existe? O sea, no, ¿cómo se dice en términos?
1: No, se sale bien la voz.
0: ¿Existe la funcionalidad?
1: El estaca, no mames.
0: Ah, perdón. yo digo que no existe. Es más, ya me voy, que regrese el estaca, ya me cansé.
6: No, pues para eso me gustaba. Oye, pero yo creo...
1: Cerca.
6: Bueno, yo creo... Yo lo que creo es que sí le dieron... Estoy de acuerdo con tu amigo. Yo creo que le dieron un patín igual en las nubes.
1: Yo también creo. Y ahora a ver si no viene un juicio de desafuero en su contra, ¿no?
6: Para, oye, pero a ver, o sea, ya no, o sea, digamos que deja la bancada, pero, o sea, ¿cómo se queda? ¿Como independiente? ¿Eso existe? ¿Existe la figura? ¿Puede quedarse como independiente ahí, mantener su puesto y su fuero?
1: Sí, de hecho, Sergio Mayer estaba en la Cámara de Diputados como diputado independiente, pero recientemente pidió licencia otra vez de manera indefinida. Sergio ya ahorita no es diputado, o sea, no sé qué va a hacer. Bueno, sí, hay un otro. O a ver, solicitó licencia nuevamente, pero estuvo un tiempo como senador independiente y esto como diputado, y esto ha pasado en muchas otras ocasiones, o sea, no muchísimas, pero sí sucede.
6: Bueno, entonces, a ver, yo no sé, pero a mí se me hace que van a robar esas cabezas. Y esto apenas empieza, o sea, el asunto de Rochamoya va para largo y apenas empieza, y vamos a ver qué sucede. Porque hasta ahorita lo que ha pasado es absolutamente nada. No sé si por ahí leyeron una columna de Carlos Loret, que no, en realidad no hubo cambios más que de vestuario, ¿no? O sea, ya Rochamoya ya se regresó quién sabe a dónde, pero no lo estamos investigando, pero como que, o sea, como que están calmando las aguas, ¿no? Y aquí no pasa nada, ya acabó el escándalo, ya acabó el susto y todo sigue igual, y no vamos a investigar nada. Después del misterioso regreso de Diana Salazar, o sea,
1: el extraño retorno de Rocha.
6: ¿Por qué no está investigando ya el gobierno qué pasó ahí? O sea, como que la presidenta no se enteró y el otro güey llegó por sus pistolas o a instancias de ya saben quién. Hay muchas teorías, ¿no? O sea, pero pues ¿qué pasó o no va a pasar nada?
1: Bueno, pues a la Burger tenemos que ir a un corte. Nada más recordarles cuál será el top ten. Se va a llamar Si ya andamos presumiendo.
6: Si ya andamos presumiendo, mande lo suyo, arroba la corneta FM, esa es la vía gratuita de este su programa de su radio. Si ya andamos presumiendo, un desayuno estuvo súper saludable, fue de pura avena.
1: Fue la mera avena.
6: Mande lo suyo, por favor, arroba la corneta FM, ya lo sabe, ahí le reciben sus cochinadas.
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0: verano tras verano. O sea, pues, bueno, es bonito, además de todo. Tiene lo suyo.
1: Oye, pues en algunas novedades del mundo del espectáculo, Roberto Gómez Fernández anuncia la película del Chapulín Colorado.
0: ¿Una película del Chapulín Colorado? ¿Pero es una película o una serie? ¿Esta es la que no autorizó Florinda Mesa?
1: No tengo la menor idea, pero el hijo de Roberto Gómez Bolaños, Roberto Gómez Fernández, adelantó que próximamente habrá noticias para comenzar la producción de un filme que abordará el origen del héroe de las antenitas de vinil, el Chipote Chillón.
0: O sea, ¿de dónde surgió? Porque fíjate que no conozco la historia. Porque al hombre araña lo picó una araña, ¿no?
1: Exacto. Superman vino del planeta Krypton. Exacto. Iron Man, no, sí es Iron Man, se hizo a sí mismo, ¿no?
0: Exacto, sí, se hizo su propio traje porque...
1: Al igual que Bruno Díaz, sobrevivir. Bruce Wayne.
0: Bueno, Bruce Wayne quedó traumado de niño porque cayó en la gruta con los murciélagos y después mataron a sus padres.
1: Presenció el asesinato de sus padres.
0: Fue terrible.
1: Ese mero. Entonces próximamente sabremos por qué, de dónde salió este...
0: Ok, ya. El Chapulín Colorado. Bueno, su Chipote Chillón, ¿de dónde salió, güey? Digo, yo sé que de una juguetería barata o de un puesto que encontró por ahí Roberto Gómez Bolaños o de algún cajón de utilería en Televisa, pero el Chipote Chillón era un arma extraña porque no tenía nada de especial.
1: Más que chillaba cuando le daban un chipotazo.
0: Nada más. Y además de todo, el Chapulín Colorado es una cosa inexplicable para muchas personas que no vivan en México o que no vivan en Latinoamérica. Ves un güey vestido con unas antenitas y un martillo rojo de insecto, güey, pegándole a la gente. ¿Y qué es esto, güey? ¿Qué está pasando?
1: Y las pastillas de chiquitolina.
0: Además, que era un efecto barato ahí, chafa, pero que lo usaron bien.
1: Cuando yo era niño me encantaba que se hiciera chiquito el chapulín y se anduviera metiendo por ahí, así.
0: ¿Por ahí se metió una vez?
1: Sí.
0: ¿A ti te gustaba cuando se hace tiene que hacer para meterse por ahí?
1: No, pues, o sea, muy chiquito. Pero bueno, próximamente conoceremos el origen del Chapulín Colorado, lo cual a mí sí me interesa, la verdad.
0: Pero te digo que hubo una pugna de años, según entiendo, entre Florinda Mesa y los hijos de Roberto Gómez Bolaños por los derechos y el usufructo de las imágenes, por ejemplo, del Chapulín y del Chavo y demás, que tomaron tiempo desatorarlos, pero hasta donde entiendo hicieron una jugada maestra los hijos de Roberto Gómez Bolaños para quitarle el control a Florinda Mesa de estas cosas, hasta donde entiendo, no sé.
1: Pues no me quiero meter en camisa de los bares, no tengo idea al respecto.
0: Yo por ahí leí en alguna cosa chismográfica o algo que así había
1: sido.
0: Sí.
1: ¿Tú nuevo recuerdas algo de lo que dice el Estaca?
2: Pues por eso fue la serie que...
0: Animada, ¿no?
2: No sé si la animada, pero el año pasado, hace 2 años, se hizo una serie de Chespirito, ¿se acuerdan?
1: Sí.
2: Yo creo que también de ahí tiene que ver.
1: Y ahí es donde Florinda no pudo meter mano.
2: Ajá, y la produjo, según yo, el hijo de Chespirito.
1: La produjeron los defectos.
0: Sí.
1: Uno de los defectos.
0: Especiales. Así los describió alguna vez Florinda Mesa en una entrevista, ¿no? Como defectos de Roberto Gómez Bolaños.
1: Tener hijos.
0: Sí, los hijos eran sus defectos. Tú tienes varios defectos, tienes cuántos, no sé cuántos.
1: 6, años, creo.
0: Pues un poco grosero, ¿no? O sea, ¿por qué hacer eso?
1: Terrible declaración. O sea, imagínate que alguien llame a tus hijos defectos.
0: Pudo haber dicho las bendis. Y pues eso todo el mundo le tiene cariño a esa expresión, tus bendis.
1: No estaba en uso en aquellos entonces hablar de la bendición.
0: Me encanta la bendi. La bendi que además siempre es algo molesto, ¿no? Conoces a un hombre o una mujer muy guapa y ya finalmente te invitan a su casa y llegas y ahí está la bendi.
1: Bueno.
0: Mira, te presento a mis bendis. Y son 5.
1: A ver, revivamos esta horrible declaración de Florinda Mesa.
3: Él tenía 7 grandes defectos, 6 hijos y una esposa. Entonces,
4: defectos.
3: Claro. Entonces,
4: hijos maravillosos, ¿cómo puede uno?
3: Si fueran míos serían maravillosos. Si fueran míos serían maravillosos. Pero no siendo míos eran un problema y eran un defecto.
0: Sí, pues no es muy afortunada la declaración.
1: No. Es súper torpe. Pero bueno, dejemos eso, ya sucedió en el pasado. Ahí está la noticia, es que próximamente conoceremos el origen del Chapulín Colorado. Y ahora, damas y caballeros, esto le atañe a las personas que han contraído nupcias, las personas que están casadas. Uno de los hombres del momento en nuestro país, Alfredo Adame, que anda en boca de todos.
0: Los hombres del momento.
1: Pues sí es, ¿no? Una de las grandes celebridades de la actualidad en México, Alfredo Adame, que levanta.
0: Es muy notorio.
1: Muy notorio.
0: Una de las grandes celebridades. Es que fíjate, me llama la atención el asunto porque las celebridades en este país no son los grandes científicos. No
1: sé, en ningún lado son los grandes científicos, las celebridades.
0: No, sí hay celebridades científicas, ¿no?
1: Sí,
0: Hawking, o sea, en lugares donde admiran el conocimiento. Y luego, pues, las grandes luminarias de hoy son representadas por, digo, y Alfredo Adame a mí me hace mucha gracia.
1: Es entretenimiento. Y,
0: me caía muy bien hasta que se enojó, quién sabe por qué. Pero pues su onda es como la estridencia y la grosería y la violencia.
1: Él tiene su estilo y él es quien lo, sí, la confrontación. Y
0: ese, eso es lo que te hace por hoy famoso.
1: Pero aquí no va a incurrir en eso. Aquí okay, simplemente va. Nos va a dar una sugerencia matrimonial. Escuchemos. Esto a lo mejor a ti te interesa.
0: Por parte de Alfredo Adame.
1: Alfredo Adame, un consejo. Venga de ahí.
0: Venga.
5: ¿Por qué el matrimonio no debería existir,
0: Alfredo?
5: Mira. La verdad de las cosas, yo no creo en el amor. Uh-huh. El amor no existe. Tú me usas, yo te uso. A como me fue a mí en la vida, y luego los matrimonios llevo 3. Y la verdad es que me casé muy enamorado y a los 3 años ya no quería saber nada de esa persona.
0: Te decepcionaste bastante.
5: No, me decepción y desilusión. A lo mejor, pues bueno, yo creo que el matrimonio debería ser un contrato que se renueve cada 5 años.
0: Ok,
5: que tú agarres y digas a tu esposa, oye, bueno, ¿que le seguimos? Pues sí, le seguimos. O ¿sabes qué? Yo ya no le quiero seguir.
0: Ahí muere.
1: ¿Cómo la ves?
0: ¿No? Fíjate que es un concepto que no es nuevo de lo que habla Alfredo. Bueno, creo que él sí ha tenido relaciones un poco afortunadas.
1: 3 matrimonios fallidos, dice.
0: Ahí luego cuando tienes 3 matrimonios fallidos, no sé si debes de considerar ya no volver a casarte. A lo mejor no eres una persona para una relación monógama. Luego también pues hay que revisar con quién te casaste y luego también hay que revisar quién eres tú, porque el problema puede ser uno, ¿ves? No hay duda, pero yo sí creo en el matrimonio. Yo creo que es un camino difícil, sí, porque después de cierto tiempo pues las cosas cambian, en efecto, pero así como decir no creo en ello, creo que exagera un poco. Pero no es para todos,
1: no, además, cada quien habla como le fue en la feria.
0: Y me parece que no es ninguna mala idea, en todo caso, pues que sus próximas relaciones a sus tiernos, que tiene 60 y cacho,
1: 62,
0: pues sean relaciones a lo mejor pasajeras.
1: Con fecha de caducidad.
0: A esa edad a lo mejor son pasajeras a fuerza, ¿no?
1: Hola.
0: No pueden durar mucho.
1: Pero
0: yo tengo 57, por cierto, o sea, tampoco...
1: Sí, a mí me parece un poco innecesario esto de la cláusula de renovación a los 5 años, porque... O sea, se la puedes aplicar en cualquier momento. No estás contento con el matrimonio, pues te divorcias.
0: Y sabes lo que pasa, que también si tú tienes una cuestión donde crees que la relación no vaya por... La cuestión económica es lo difícil de casarte, ¿no? Y divorciarte, que luego es muy oneroso. Entonces hay que dejar las cosas dispuestas desde el principio, hablar con tu pareja y decir, mira, pues esto para acá y esto para allá y... separación de bienes y lo que tú quieras para que no haya ningún problema.
1: Tener claridad, ¿no?
0: Y ya, pues si se separan, pues cada quien para su lado y no pasa nada, ¿no? Pero tener claridad. Yo creo que por ahí leí alguna vez que a la gente le da algún tipo de miedo o resquemor hablar de estas cuestiones. Pues lo tuyo es tuyo, lo mío es mío y hay que hacerlo,
1: importantísimo. Tener las pláticas difíciles es lo que hace la diferencia en un matrimonio exitoso y uno que no lo es.
0: Y además, ¿qué queremos, no? O sea, que cuando tienes a lo mejor 20 y tantos años que te estás pensando en casarte, a ver, ¿y tú qué quieres? ¿Qué, quieres tener hijos? ¿No quieres tener hijos? A ti te interesa que seamos muy ricos, yo quiero hacer un negocio, pero a lo mejor es riesgoso, o yo no quiero ser rico, yo quiero dar clases. O sea, dejar las cosas en claro, ¿qué pretendes? ¿Cómo te ves en 25 años? Casi como para comprar para acceder a un trabajo, ¿no? Pues, ¿cómo te ves?
1: Bueno, y también creo que tiene razón en parte Alfredo Adame. Al principio de las relaciones, pues lo que te junta, lo que te une es el enamoramiento, ¿no?
0: Sí.
1: Pero conforme pasa el tiempo, si la relación madura, entonces correcto, se pasa al amor profundo, al amor real, al escogernos cada día hasta aquí.
0: Y a veces
1: yo que la llama hace mucho que se apagó.
0: Hace mucho que se apagó, pero no importa, le echamos ahí un escupitajo para que no se vuelva a prender. Nunca.
1: Échame un escupitajo. En fin, damas y caballeros, continuando con la información más trespecina de todas, quisiéramos en este momento pasar a hablar de Edwin Cass. Edwin Cass de Grupo Firme, que pues es un exitazo en todo el planeta. Bueno, no tanto, en México, en México, en España. Sí, Grupo Firme, Grupo Firme. Al parecer se enojó con la producción de La Casa de los Famosos en México, 4. ¿Por qué? Porque él es amigo de uno de los participantes, a quien tengo el gusto de conocer y me cae a todo dar, que se llama S. Pérez. La verdad, no he seguido La Casa, no sé cómo le haya ido allá adentro, pero ese güey me cae a todo dar. Uh-huh. Y Edwin Cass dice lo siguiente, adelante.
6: Apoyándolo, no esperaba con que iba a pasar esto. Veníamos a cantarle las mañanitas nada más. Pero pues bueno, marca, ¿no? Ahora hay que ir contra la
7: corriente. ¿Cómo es ese juego de ese?
6: Pues él es el único que está jugando, yo creo.
8: Oye, ¿cómo? Oye, o sea, ¿estás de acuerdo con que sea mueble?
6: No, lo que sea puede ser menos mueble.
7: Pero que la producción está dañando al ese.
6: Sí, totalmente.
3: Que
6: se salga.
3: No entiendo, ¿cómo que es mueble? ¿Hay una categoría que te hace mueble?
1: Ajá. Bueno, eso existe. Desde que yo estuve en Big Brother se utilizaba el término de muebles para aquellas personas que estaban dentro de la casa pero no aportaban entretenimiento.
3: Es un mueble.
1: Aportaban lo mismo que el sofá. Nada. Ya. Era un mueble.
3: Okay.
1: En el argot de los realities, ser aburrido y no generar contenido es ser mueble.
3: Mueble. Ok, muy bien, ya entiendo. ¿Y entonces Edwin no está aportando o por qué dicen que es mueble?
1: Ese Pérez, Edwin no está en la casa.
3: Bueno, ese güey, como se llame. Ese güey tampoco, ¿no? Que es un comediante. Ese Pérez.
1: Ese Pérez. Ese Pérez. Okay. No ese güey es otro güey.
3: Otro güey. Uh-huh. Bueno, no ese güey, sino ese Pérez.
1: La verdad pues, es que les vamos a quedar pésimo con esta nota porque no teníamos idea.
3: ¿Y sabes qué? Me siento tan bien de no tener la menor idea, güey, de no saber absolutamente nada de si es mueble o no es mueble, ni siquiera conocer el terminajo. Me hace sentir bien de alguna manera.
1: A mí no,
3: porque pierdo el tiempo en muchísimas cosas, pero pues no lo pierdo en esa.
1: Bueno, que cada quien lo pierda en lo que quiera, ¿no?
3: Ah, por mí, pues ya saben, es su vida y se van a morir. Si lo quieren pasar viendo eso, pues adelante, güey.
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4: La temperatura 22 grados.
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0: La corneta siempre está en la jugada. Esta es la sección cornetiva del deporte. Y vamos a empezar con un gran ex campeón de box mexicano, el sinaloense Jorge Travieso,
1: así que la neta, de toda mi admiración para este señor, porque está estudiando una carrera, ya es un hombre de cierta edad, no es un viejo, pero es un hombre ya de cierta edad, ya logró en lo profesional, boxístico, pues, y demás, lo deportivo, financiero, pues grandes cosas. Es un hombre que no tendría ya por qué preocuparse de nada, y ha decidido hacer con su tiempo, en vez de estar viendo quién es mueble o no en un pinche reality, ponerse a estudiar una carrera. Está muy bien, y está estudiando leyes el Travieso Arce, me gusta, está estudiando para poder ser abogado, y me parece que es muy admirable que una persona diga, pues ahora quiero amueblarme la cabeza, hablando de muebles, ¿no? Ahora voy a entender cosas que no entendía antes. Creo yo que es la pretensión más noble de cualquier ser humano, aprender cosas nuevas.
0: El licenciado Stitch, digo, el licenciado Arce, nos platica acerca de su carrera. Venga de ahí.
2: Acabo de quedar inscrito en el tercer semestre de Derecho Constitucional en Leguaín, Universidad Autónoma Indígena de México. Próximo abogado, litigando en Derecho. Imagínate, el que no me haga caso es un chicazo. ¡Ey!
1: es que no, las leyes no te lo permiten.
0: Eres un chistín. No, pero me encanta, chingazo. Gente, me encanta la expresión chingazo.
1: Más me gustó es el ¡au! Pero bueno, el Travieso a mí me cae de maravilla. Me parece que además de todo nos dio a los fanáticos del boxeo muchísimas satisfacciones en su paso por los rings del mundo. Campeonazo, me cae que toda mi admiración, qué chido. Pero no andes golpeando gente, porque entonces te va a caer la ley a ti, güey.
0: Él estuvo no también es en Big Brother en sus tiempos y no fue mueble, fue muy entretenido. Ahí
1: fue divertido.
0: El joven Arce en aquellos entonces. Bueno,
1: muy bien.
0: Vamos a otra cosa.
1: Me pegué en el dedo chiquito y sonó. Me lastimé el chiquito y sonó.
0: Bueno. Hablemos ahora de Javier el Chicharito Hernández, también esta gloria del fútbol nacional, aunque haya mucha gente que ahorita lo bocabajea y que se pitorrean de él y demás. Pues mira, la verdad es que Javier ha sido
1: otro que ha logrado todo.
0: Sí, y ha sido miembro de clubes importantísimos, Real Madrid, Manchester United, el mayor anotador con la selección mexicana.
1: Correcto.
0: Tiene la vida resuelta, debe tener un montón de lana, es famoso, querido y hasta guapo. Pero bueno, últimamente le ha dado por jugar con las redes sociales, a veces se meten aprietos, de pronto se pone ahí a decir cosas interesantes, uh-huh. y tiene derecho a su opinión, pero ahora abrió sus redes sociales, se puso a platicar con la gente y sucedió esto.
3: Gracias por la invitación, hermano o hermana, pero creo que me queda muy lejos tu casa, pero para la próxima.
1: Lo invitaron a una carnita asada, un fanático, y bueno, pues él, yo creo que amablemente, no lo hizo de manera grosera ni mucho menos, pues declinó la invitación.
0: Vives muy lejos, me queda muy lejos tu casa. Yo también vivo lejos, Javier, ¿no quieres venir a una carnita asada?
1: Pues sabes que luego se le van a la garganta a estos personajes de renombre, porque por ejemplo, pues no van a una carnita asada de alguien que no conoces. No sabes quién es, güey.
0: Ahora, lejos,
1: carnita asada.
0: Lejos llegó el balón que envió en el último penal. Que...
1: Ah, qué mal que seas así, güey. El que voló en la semifinal.
0: Sí, con las Chivas en contra del Cruz Azul.
1: Ni modo, esas cosas pasan. Pero tuvo otras jugadas magistrales. Yo lo vi meter goles con las nalgas. Cosa que no es fácil, hasta donde entiendo. Yo no
0: con la cabecita fútbol, también. Sí,
1: sí, los goles más extraños y también unos muy buenos. O sea, pero pues un gran futbolista. Pero pues tampoco, güey, te puedes ir a todos lados donde te inviten, güey. Es más, yo gozo muchísimo no ir a lugares donde me invitan. O sea, por ejemplo, sufrí mucho no poder ir al concierto de Paty Cantú, pero
0: recibí otras. Mencionar.
1: Sí, yo sé, te vi la jeta, güey. Te vi tu sonrisita maldita de ya encontré a este güey de dónde. Entonces por eso me adelanté. Pero yo hoy por hoy disfruto mucho. ¿Cómo dijiste el otro día? Porque hay una cosa que es fear of missing out, ¿no?
0: El FOMO.
1: Fear of missing out, que es el miedo a no participar.
0: Ahora es el
1: yo,
0: JOMO.
1: Yo tengo el JOMO.
0: El joy.
1: El gozo de no participar.
0: La alegría.
1: Que va a haber una reunión de la escuela, de la prepa. Ay, no, güey.
0: Es que es paradójica la vida, ¿no? Porque cuando de adolescentes nos castigaban, ¿no? Decían, ¿sabes qué? Hoy te quedas en la casa y te duermes temprano. Puta, hoy para mí eso es premio.
1: Ah, un viernes en la noche
0: no
1: que me quede.
0: No hay nada.
1: Que me quede en la casa y me duermo temprano.
0: ¡Planazo!
1: ¡Súper, güey! Y así me levanto. Y mañana te vas a levantar temprano también.
0: Sí, y sin cruda, feliz.
1: Disfrutar mi sábado desde tempranito a las 8, güey. Y no voy a. Y no vas a hablar con nadie tampoco. Perfecto, mejor todavía, güey.
0: Es que destaca, ya es como señor mayor, ¿no? Ya es como viejito. Los domingos se despierta a las 7 de la mañana, haya o no haya que hacer.
1: A pasear el perro. Sí, a sacar al perrito y luego me llevo mi naranja en el solcito y me la pelo, mi mandarina.
0: Con tu frazada pelándote
1: la mandarina. Me la pelo yo solo. Exacto.
0: Ten cuidado, güey, porque eso puede llevarte a terminar en el bote allá en Chicago, güey.
1: Pelarme la mandarina en un parque.
0: El público, sí. No, pues. Oye, viste, por cierto, hablando de Chicago, bueno, no está exactamente ahí, ese es el lago Michigan, ¿no? El que está en Chicago.
1: Ajá, sí.
0: Pero ahí en la zona de los grandes lagos que comparten Estados Unidos y Canadá.
1: El lago Erie, el lago Michigan y el otro, ¿cómo se llama?
0: Ontario.
1: Lake Superior, Ontario.
0: Es que son varios, ¿no? No sé qué más en realidad.
1: Son cuatro los grandes lagos. Sí, es Ontario, Superior, Michigan y ahí otro, se me está olvidando.
0: Bueno,
1: pero
0: pues,
1: bueno, no importa.
0: Donald Trump ya anunció que le va a cambiar el nombre al lago Ontario y le va a poner, ¿cómo creen?
1: ¿Lago de América?
0: ¡Exacto!
1: Donald Trump es un imbécil, de dimensiones.
0: O sea, yo no creo que sea un imbécil una persona.
1: No, sí, ya
0: que
1: lo
0: ha logrado es. Tantas de sus propias metas.
1: No, pero ¿sabes qué?
0: Creo que está loco, eso
1: yo
0: sí.
1: Yo creo que lo que está haciendo es servir a un grupo que lo apoya, que lo tiene en el poder, que le ha dado dinero para sus campañas y demás, y ser el lacayo de sus intereses.

0: parece que podría corregir, pero que no está dispuesta a hacerlo, ¿no? O sea, no está dispuesta a salirse de la sombra del
1: ese, o no ha tenido oportunidad.
0: Hizo tanto, o no ha tenido oportunidad del tipo que tanto daño le hizo a México, el viejo pedorro, nuestro expresidente López
1: Obrador. También hizo cosas buenas, hay que reconocérselas.
0: Muy pocas, la verdad.
1: Bueno, pues la verdad. Entonces, y el gobierno de Donald Trump te parece abominable. Pero tienes abominable. Otra nacionalidad, la española, el de Pedro Sánchez, ¿qué opinas?
0: Pues tampoco me gusta mucho, güey.
1: No te gusta nada.
0: Pero no me digas que Donald Trump no ha sido sin duda la expresión de. O sea, si existe un ejemplo del gringo feo, del gringo burdo, grosero.
1: Ay, el gringo horroroso, sí, de
0: no,
1: veras.
0: No, es que lo es, de veras. Es un tipo, decía, además de todo, o sea, y además de todo, hombre, está señalado por unas cosas terribles. Y siendo ciudadano de los Estados Unidos.
1: Pero tú dices la presión de Trump, habría lo que está pasando en Sinaloa con.
0: Fíjate que eso a mí me ha parecido de las pocas cosas que ha hecho Donald Trump que me benefician. Como ciudadano mexicano, creo que la presión sobre las corruptelas de gobiernos pasados y presentes en México nos está beneficiando.
1: Bueno, y si fueras jugador profesional, ya regresando a los deportes, ¿cuánto te gustaría ganar al mes?
0: ¿Cuánto me gustaría ganar al mes como jugador? Pues no sé cuánto gana Lionel Messi, no, porque ahorita no me tienen los argentinos, pero
1: está lo más alto.
0: Bueno, pero a lo mejor, no sé, unos milloncitos, ¿no? Unos
1: millones.
0: Unos milloncejos de euros al mes. Pon tú, con 3 millones de euros al mes me conformo.
1: Mira, ahí te va. En el fútbol mexicano, un jugador promedio en la Liga MX gana entre 650 y 840 mil pesos mensuales.
0: ¿Un jugador promedio?
1: Promedio.
0: Está bueno.
1: Lo cual quiere decir que los buenos ganan muchísimo más, ¿no?
0: ¿Qué? ¿3 veces más? O sea, 2,400,000, pon tú.
1: Pues sí, habrá quien tenga eso, ¿no? Sobre todo pues, los grandes jugadores de la América que tienen mucha lana.
0: ¿Quién es el jugador mexicano que más dinero gana hoy por hoy y cuánto gana? Porque, o sea, una cosa son 800 mil pesos al mes, que está muy bueno, pero pues los puedes conseguir en otras profesiones. Pero ya cuando estamos hablando de arriba del 1,500,000 o 2 millones, ya no es fácil, güey. O sea, grandes CEOs y directores de empresas pues no ganan eso, ¿no?
1: El mejor pagado de la Liga MX es el español Sergio Canales de Monterrey. El futbolista ibérico percibe un salario aproximado de entre 5.5 y 7 millones de dólares al año.
0: Ok, bueno, está bien, pero eso es un dineral, güey. O sea, estamos hablando de
1: 6 millones de dólares al año.
0: Es un lanal, güey. O sea, estamos hablando de 100 millones de pesos, no más.
1: Acaban siendo como entre 8 y 9 millones de pesos mensuales.
0: 8 y 9 millones de pesos mensuales. Quítale su 30%, se embuchaca el muchacho. Puta, como 65. Sí, como 60 y tantos. Digo, perdón, 6 millones de pesos al mes.
1: No sé de cuándo sean estos datos, pero.
0: Guiñac, 6 millones o 7 al mes. Te lo empatí, ya limpios de polvo y paja, ¿eh?
1: Guiñac, 6.5 millones de dólares en Tigres. El Chicharito en Chivas ganaba 5.6 millones de dólares por temporada, ni siquiera por año.
0: Qué sabroso.
1: O sea, un dineral, pero pues que son muy pocos y generan mucho dinero. Correcto. Por venta de boletos, derechos de transmisión, comerciales.
0: Qué locura, güey. Imagínate que tu mes sea de
1: 8 millones de pesos.
0: 5. 6, 7, 8 millones de pesos.
1: No, pues son chulados.
0: Qué sabroso, ¿no?
1: Bueno, vamos a escuchar esto. Adelante, nuevo.
2: Lo suficiente como para no estar haciendo entrevistas.
1: Ah, perdón, no, no es cierto. La pregunta es: ¿cuánto te gustaría ganar si fueras jugador de fútbol? ¿Y a quién le hacen la pregunta? A cualquier borracho, ¿verdad? Ahí, ajá. Ok, adelante.
2: Lo suficiente como para no estar haciendo entrevistas.
3: No, no es cierto.
2: No sé, 80, 90, más o menos.
4: Pues la verdad, como 30,000, 40,000 pesos al mes. Unos 100, 150.
2: Pues no sé, depende del equipo en el que juegue, pero yo creo que pues unos 100 también, 200, estaría muy bien.
3: Si es chingón, son
1: 250,000.
0: No sé, o sea, la gente no tiene nada muy bajo, ¿no?
1: De lo que
0: no
1: ganan los futbolistas en México.
0: No, no, no, está muy bajo el cálculo de 30,000 pesos. Pues, ¿cómo crees, güey?
1: Ni el portero suplente de Juárez gana eso, dice aquí un comentario.
0: Pues no.
1: Bueno, vamos a un corte, damas y caballeros. El top 10 se va a llamar...

0: Si ya andamos presumiendo.
1: Uy, yo gano 30 mil pesotes y juego.
0: Bueno, me dicen que Sergio Canales ya no juega en Monterrey. Bueno, son las estadísticas que encontré en ese momento, ¿ok?
1: Pero bueno, el asunto es que ganan, o sea, los que mejor ganan se meten, se embuchacan como 7 millones de pesos al mes, güey. Qué bonito debe de ser eso, güey.
0: Y la
1: qué
0: gente precioso debe ganan ser. Muchísimo, pero están bajísimos. En realidad ganan muchísimo.
1: Ya no me siento mal de no pagarle a Moisés Muñoz. Vamos a un corte y regresamos. Esto es La Corneta.
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3: La temperatura, 22 grados.
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12: No, hombre, nos cayó un invitado de lujo, uno de los mejores actores que tenemos en este país, un gran amigo de este programa, una persona que conocemos hace años y a quien admiramos también hace mucho tiempo, el mismísimo.
0: Conductor.
12: Rodrigo Murray, sí.
0: Actor, director, escritor.
12: Sí.
0: Y gran compañía.
12: Y además es cagado.
0: En cualquier ocasión. ¿Saben qué? Síganle, síganle.
13: ¿Qué pasó, mi querido
12: síganle,
13: Rodrigo
12: oye,
13: Murray?
12: Tú síguele, yo te aviso, ¿no?
0: Y además es guapo, güey.
12: Además es guapo.
0: No, altote, grandote.
13: No, todo bien. La verdad es que me levantaron el día. Me están levantando varias cosas, pero sobre todo el ánimo.
0: Nosotros queremos que nos levantes la corneta. Por eso sí. te invitamos, mi querido Murray.
13: De hecho, literalmente estoy sentado en la corneta. Estoy sentado en ella.
12: Ojalá y lo estés gozando.
13: Sí,
12: ojalá
13: sin duda. Este es uno de los programas más divertidos que yo he oído en mi vida. Lo digo de verdad, ¿eh? Yo no, a veces estoy gracias. En el coche y me doy cuenta de que me estoy zurrando de la risa y estoy llorando por la cantidad de estupideces y algunas ya muy sé, brillantes que dicen, porque me no, parece que
0: estás oyendo tu programa.
13: Son una gran compañía. Te juro que es una gran compañía para todos los que escuchamos la radio algunas horas en la Ciudad de México. Los aplaudo de pie, la neta.
12: Te agradecemos, mi querido Murray. A mí lo que me gusta de este programa es que es un ejercicio de observación de la pobredumbre paulatina, pero inevitable, de dos cerebros enfermos, güey. O sea, cada vez nos vamos a ir quedando más idiotas, güey. Y la gente podrá disfrutar cómo descendemos ya al maelstrom de la pendejez, güey. O sea, de plano nos vamos a ir. Hagan de cuenta que es un excusado que alguien jaló y ahí van nuestras mentes. Y me gusta por eso, porque es una especie de obra de arte, de observación, para por que supuesto, vean cómo se va al carajo la gente.
13: Yo aplaudo mucho a ustedes dos, ¿no? A Chucho Salinas y a Héctor Mechuga.
8: Si usted entendió esa referencia, chéquese la próstata.
12: Sí, ya está bien.
8: Cuando éramos niños, había un programa que se llamaba Cotorreando la Noticia. Uh-huh. En épocas del priismo, ¿no? El priismo que no permitía crítica alguna, ¿no? O sea, se queja la estaca de que la libertad de expresión ahorita en la cuadra, por favor. En esa época te desaparecía, ¿no?
13: Básicamente.
8: Y Chucho Salinas y Héctor Lechuga tenían este programa en donde abrían un periódico y comentaban las noticias.
12: Con pura jalada.
8: Puro chiste. Y de repente metían tantita
12: rasponcito,
8: crítica.
12: Pero era muy divertido ver esos rasponcitos y ver las porque maneras creativas en lo que lo lograban. El gobierno actual, evidentemente, pues amaría poder regresar a ello, nomás que se la van a pelar, porque en estas épocas ya no se puede, mi querido Murray.
8: Pero ya que lo dijo Murray, gracias a los de Cotorreando la Noticia, existe este programa.
12: Así es.
8: Yo creo que sí. Tumbaron mata.
13: Es como una especie, este programa es como una especie de bisnieto, ¿no?
12: Exacto.
13: Exacto. Algo así.
12: Es correcto, es correcto.
8: Sí, así nos sentimos. Oye, mi querido Murray, ¿cuándo bebemos?
13: ¿Cuándo bebemos?
12: Sí.
13: Bebamos ahora mismo.
12: Ahora, ahorita nos servimos algo.
8: Ya no podemos, lo hicimos un cumpleaños del Estaca cuando cumplió 50 años y casi nos corren, güey, por estar bebiendo al aire y diciendo
12: que
8: además.
12: Amablemente, no tuve fiesta de 50 años porque me tocó estar en México el día de mi cumpleaños y me sorprendieron muchísimo, no me sorprendieron muchísimo, pero me sorprendieron mis jefes de radio con una fiesta con viandas, había carnes frías, quesos, vinos.
8: Gelatinas de mota.
12: Y luego ya alguien llevó gelatinas con mota y nos pusimos hasta el... Y estuvimos diciendo en el programa cómo estábamos bien borrachos y demás. Y pues claro, cayó pedo, cayó el chavito.
8: Sí, el área legal de este programa casi nos cuelga de cabeza. Nos hicieron firmar que nunca más lo haríamos. Pero podemos chupar en cualquier otro lado. Sí, sí, firmamos.
12: Pero ¿sabes qué? Por eso nos fuimos a nuestras casas. Yo ahorita podría estarme tomando un martini. O sea, con que no diga que estoy pedo, ya con eso, ahorita estoy en mi casa, aquí me podría
8: estar...
12: Estás
8: en otro país.
12: Estoy en otro país. De hecho, podría yo estar desnudo y autogratificándome mientras hablo contigo. No es mala idea, lo voy a empezar a hacer. Nadie se enteraría.
13: Ha vuelto a mí. Onan.
12: Onan, nene. Oye, mi querido Rodrigo Murray, a ver... Tú siempre tienes cosas interesantes en cuanto a proyectos, obras de teatro, películas, actuaciones, guiones y demás.
8: Oye,
12: ¿qué estás haciendo?
8: Peliculones este güey, está muy cañón.
12: Sí, sí.
13: Hombre, no paren, sigan. No, digo,
8: yo les aviso.
13: Yo estoy en este momento en un receso. Terminé una telenovela que está en este momento al aire.
12: Chido.
13: Sí.
12: ¿De qué sales? ¿De la mala?
13: No, no soy ni bueno ni malo. Me encantaría ser la mala alguna vez, ¿eh? La verdad es que sí me gustaría
12: muchísimo.
13: ¿Qué te
12: parecería que te dijeran, no sé, que hicieras un papel de una mujer trans que se enamora de su jefe?
8: Rodrigo,
12: que ella trabaja. Es la señora de servicio de la casa, pero es una mujer trans que se enamora del hijo
13: Déjame contarte rápidamente una historia que es buenísima justamente al lugar, señor juez.
12: Venga.
13: Dustin Hoffman hace unos años hizo Tootsie. ¿Se acuerdan de Tootsie?
12: Cómo no.
13: Él no quería hacer Tootsie al principio porque dijo, no, es imposible que yo haga una mujer y que sea verosímil.
12: Tootsie era la institutriz, ¿no?
13: Exacto.
8: Final Murray quiere hacer su versión propia que se va a llamar Putsi.
12: Saludos a Putsi, que nos oye. Tenemos una amiga que se llama Putsi. Pero bueno.
13: O Fuchi. O Funchi, quizá.
8: Bueno, perdón.
12: Bueno, pero ¿a qué ibas? Perdón.
13: La cosa es que finalmente Dustin Hoffman se prepara, se maquilla, se viste, hace toda una investigación sobre las mujeres y sobre esa mujer de esa edad particularmente, y llega a un centro comercial vestida de Tootsie o vestido de Tootsie, uh-huh, y compra una cadenita, ¿no? Pues una cadenita en una joyería.
12: Como la de Carmen.
13: Exacto. Y entonces paga con la tarjeta y la señorita le dice, un momento, por favor. Y la señorita le habla a la policía para decir que una señora se acababa de robar la tarjeta de Dustin Hoffman. Y en ese momento Dustin Hoffman dijo, ok, estoy listo para hacer la película.
12: Ya paré, o sea, sí me la creyeron.
13: Pues engañó a todo mundo, ¿no? Era una señora en el centro comercial. Y entonces hizo, a mí me encantaría poder llegar a ese nivel, sin duda alguna.
14: Pero con tus dimensiones, Murray, está muy cañón, ¿no? O sea, se parecería más una draga.
13: Sí, bueno, sí, pero por mis tamaños, sí.
12: Podría ser escandinava. Ok, es la muchacha que vino de intercambio de Escandinavia, güey.
14: Es que, güey, parece que tienes otro planeta.
12: Ya sé, güey, ya sé.
14: Mide como 2 metros este güey.
13: Mido 1.95. Sí. Sí,
12: es bastantito.
13: Sí, una mujer de 1.95 no es así como lo
12: no
13: más.
12: No es común. No.
13: Pero no es común.
14: Sí puede ser.
12: Oye, güey, a ver, espérame.
13: Podría ser una basquetbolista.
12: ¿No tenías tú de niño la fantasía de la mujer gigante? Yo sí quería. Cuando yo iba a la iglesia con mi
13: mamá, Almodóvar,
12: con mi papá, sí, güey, ándale, con la vagina gigante que entra. Pero yo me acuerdo que iba a la iglesia y pues yo era un niño, no sé, de 5, 6 o 7 años, y lo único que veía mientras el padre hablaba una cosa aburridísima eran las nalgotas de la señora enfrente de mí. Las nalgotas que además de todo, pues era 1970 y tantos, y era todo muy colorido y las telas eran así como medio plasticosas. Y los vestidos eran muy apretados y se les veían las nalgotas a las señoras en misa. Sí. A mí me gustaba ir a misa para eso, hasta que un día se dio cuenta mi mamá de ello y me dijo que dejara de ver las nalgotas de las señoras.
13: Y no le hiciste caso, evidentemente.
12: Pues por supuesto que no. Yo pensaba en cosas pecaminosas y deliciosas mientras el padre hablaba del infierno. Desde ahí viene mi afición por estar jodiendo gente.
14: Todo eso por mujeres gigantescas, ¿no?
13: Todo empezó en mi salchicha.
12: Se va a llamar tu biografía. Sí, todo empezó en mi salchicha. La mía es Memorias de un imbécil, pero me gusta tu título bastante, güey.
14: Todo comenzó en mi salchicha.
12: Todo comenzó en mi salchicha. ¿No? Una historia terrible, güey.
14: Bueno, Rodrigo Murray es
13: algo interminable.
14: Ándale.
13: ¿Qué decías, Lalo?
12: Una historia interminable como mi salchicha.
13: Como mi salchicha.
14: Ya ves, Rodrigo Murray es muy creativo, es un güey muy inteligente, muy culto. Además, no sé qué está haciendo en este programa con nosotros en este momento.
13: ¿Sabes qué? Yo sí creo que la inteligencia tiene que ver con el sentido del humor. Un hombre inteligente, una mujer inteligente, un ser humano inteligente que no se ríe, simplemente no entiende el chiste.
14: También depende de qué te rías. Nosotros nos reímos por idiotez.
13: No, pero me parece
14: humor
13: que...
14: Humor de baño.
13: No solamente es idiota, porque hay muchos seguidores y no todo el mundo podríamos decir que es... O sea, este es el programa más oído de la radio en México. No podemos pensar que vivimos en un país lleno de idiotas, ¿no?
12: Bueno, no sé, eso es debatible.
13: No, por la gente
14: por
13: que nos
14: supuesto.
13: Está oyendo.
12: No, mira, te voy a decir una cosa.
13: Algunos de nosotros sí lo somos, pero no
12: sí.
13: todos.
12: Sí. No todos. Hay gente que, oye, esto te digo, observando la podredumbre. O sea, hay gente que sí es solvente intelectualmente que oye esto porque dice que estos imbéciles.
13: Eso
12: pero siento
13: bien.
12: Yo que este tipo de ejercicios, y estoy de acuerdo contigo, el humor yo siento que sí es síntoma de cierta brillantez.
13: Sí,
12: la gente
13: cierto
12: más
13: humor,
12: inteligente
13: no todos,
12: es bastante chistosa. No todo. Hay a quien le gusta el humor súper negro, horrible y oscurísimo. O sea, mi esposa, por ejemplo, se ríe de unas cosas horrorosas, güey.
13: Sí,
12: es muy inteligente,
13: sí,
12: pero para que le dé risa a la doctora tiene que ser un horror así máximo, güey. Es terrible, güey.
13: Pero estábamos muy bien de ti eso.
12: Sin duda, por eso se casó conmigo.
13: Sí, claro.
12: Le gustan los horrores máximos. Ya llegó este güey otra vez.
14: La doctora que es un enigma, para quienes nos escuchan, pues nunca la van a conocer, nunca se va a asomar por aquí, pero
12: nunca.
14: Es de verdad una delicia el sentido del humor, platicar con ella, la inteligencia y la brillantez de la doctora.
13: Qué padre.
12: Especificidad.
13: Qué padre, porque sí llevan muchos años juntos, ¿no?
12: Casi 30.
13: ¿Ves? O sea, me parece que está...
14: Qué aguante, es una santa,
12: güey. Lo que pasa es que como voy y vengo, no siempre estoy aquí, pues por eso yo creo que no se ha hartado, güey.
13: Un espacio está bien, darse unos respiros está buenísimo.
12: Sin
13: yo
12: duda.
13: También voy a cumplir 30 años. No, ya cumplí 30 años con mi mujer.
12: ¿Te cae?
13: 30 años.
14: ¿Te ha aguantado 30 años?
13: Sí, a ella habría que construirle un monumento.
12: Sin duda.
13: Sin duda. Sí,
12: una capilla,
13: junto a la
12: santa.
13: Capilla de la mujer del estaca.
12: Así es, así será.
13: Las dos mujeres, así.
12: Que aguantaron, pero bueno.
14: Bueno, damas y caballeros, Rodrigo Murray, este hombre tan creativo, tan exitoso, tan brillante, tiene un nuevo proyecto que nos quiere platicar.
13: En realidad no es tan nuevo. Bueno, sí, uno de ellos, que se va a estrenar, yo espero que este año o el próximo, que se llama Abelito de la Guarda. Esto es una cosa...
14: ¿Abelito?
13: Abelito de la Guarda.
12: ¿Así como el
14: ¿Es un ángel
12: de
14: la Guarda?
13: Es justamente Abelito, el ser humano de talla pequeña, que es un angelito de la guarda, y yo soy a San Pedro. Sí,
12: wow.
8: No tiene madre.
12: Me encanta. Sí,
13: está padre. Y se va a estrenar, y creo que nos quedó muy bien. Está muy divertida y la idea es buenísima.
8: Imagínate, okay, la foto, Murray con su 1.95 al lado de Abelito.
12: Así con es. Abelito.
8: Y a veces se da como por las nalgas, ¿no, Abelito? Pero...
13: No, yo creo que menos.
12: Menos, sí. Le da por las rodillas.
13: No, bueno, es que si me diera por las nalgas andaríamos
12: extraña
13: juntos.
12: Elección. Pero, oye, pero pareja. A ver, ¿y tú eres entonces San Pedro? O sea, esto, ¿todo se desarrolla en el cielo?
13: Hay parte en el cielo y justamente Abelito de la Guarda baja a la tierra a hacer compañía de algún ser humano que lo necesite en ese momento. Y la riega. Y entonces San Pedro tiene que bajar a la tierra para tratar de arreglar los problemas de Abelito. Está padrísima. Está padrísima.
8: Suena sensacional.
13: Sí, está
8: eso.
13: Muy divertida.
8: ¿Es obra de teatro?
13: Divertida. No, es una serie de televisión.
12: ¡Ándale! ¡Súper! Abelito de la Guarda, me Abelito. Encanta la idea. ¿Y dónde va a salir o cuándo la podemos ver? ¿O
13: por
12: qué?
13: El Canal de las Estrellas.
12: ¡Ándale! Sí. Este no se anda con chiquitas, ¿eh? ¡Muy bien! ¡Perfecto! No,
8: les auguro un exitazo, mi querido Murray.
13: No, yo espero que sí funcione. Y algo que quiero que vean, yo no sé cuándo vuelvas a México en algún momento de esto.
8: A ver, contéstale, sí, sí, a ver, ¿cuándo sí, vienes?
12: Creo que voy como en 3 semanas, más o menos.
13: Estaría padrísimo. Uh-huh. Que se lanzaran un lunes, porque el 7 de septiembre reestreno Leonardo.
12: Ándale, a ver.
13: Es una obra de teatro, uh-huh, que hablo sobre Leonardo da Vinci, en donde un actor a la limón, es decir, al mismo tiempo o en conjunto, está tratando de hacer una obra sobre Leonardo da Vinci. Yo, Rodrigo, uh-huh, en este monólogo interpreto a ambos personajes, tanto a Leonardo en aquella como época, como al actor que está tratando de hacer justamente este monólogo.
12: Ok.
13: Es una pieza, vamos, que yo escribí y trabajo con una pieza maravillosa del escultor Sebastián, que estaría padrísimo que la fueran a ver porque verdaderamente hace cosas inauditas esta pieza. Y pues para toda la gente, porque voy a estar en el Teatro Milán 4 lunes, 7, 14, 21 y 28 de septiembre, a las 8:30 en el Teatro Milán, regreso con Leonardo. Solamente 4 fechas.
12: Oye, a ver, cuando hablas de una pieza, estamos hablando de una escultura con, sí, la cual interactúas durante la obra, que además de todo, bueno, es de Sebastián, tiene una función dentro de la obra.
13: Sí, es una de sus piezas transformables.
12: Okay.
13: Sebastián tiene una colección de transformables y este transformable lo sobrescalamos a 2 metros. El original es de 30 centímetros, lo sobrescalamos a 2 metros y yo voy moviendo esta escultura, que es un transformable que evidentemente transforma el espacio, y entonces lo convierto en la Italia renacentista como en el México contemporáneo, dependiendo dónde lo veas. Y vas a, tienen que ir a verla porque pues así es el teatro, pues, ¿no?
12: Ok, me gusta.
8: Pues, todos los lunes de septiembre, entonces.
13: Todos los lunes de septiembre y voy a cumplir ya 150 representaciones. Estoy haciéndolo desde hace 4 años y me encantaría que los amigos de La Corneta fueran a verla.
12: Buenísimo.
8: Vamos
12: ya
8: todos,
12: sabe,
8: los amigos de La Corneta. ¿Puedes, por favor? Es que hubieras venido más cerca de la primera fecha, pero podemos recordarle a la gente ya más adelante, ¿no? Aunque echarnos una llamada para recordarlo.
13: Gracias.
8: Pero por lo pronto, 7, 14, 21 y 28 de septiembre. ¿Y dónde se pueden comprar los boletos?
13: En Ticketmaster.
8: Master.
13: Sí, Ticketmaster.
12: Buenísimo.
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3: 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La temperatura, 22 grados.
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0: arena y estás moviendo el... Es un cubote grandote, entonces hay momentos en que lo más
1: cubote grandote no hay.
2: Aparte está caracterizado.
1: Está artísticos.
2: ¿Mandé?
1: ¿Hay artísticos?
2: No hay, por desgracia. Yo le voy a decir una cosa.
1: Exacto,
2: al final,
1: fortuna.
2: De verdad, sí, sí terminé con ganas hasta de una lagrimita, ¿eh? Por ahí me conmovió al final.
3: ¿Es ¿Ah, sí?
2: Está buena, es que también es la historia del actor. Y, híjole, se va poniendo... o sea, sí está emotivo al final, la verdad.
3: Sin decir adelantar nada.
2: No, pero está muy emotivo. Sí.
1: Leonardo era un hombre que, al igual que nosotros, compartíamos algo con él, compartimos algo con él, que es el sentido del humor. Era un hombre que era muy divertido. Y creo que gran parte de este monólogo está basado en el humor de Leonardo. Hay muchas cosas que se hacen justamente al principio y que coinciden, evidentemente, como es un monólogo, y hablo de la vida de un ser humano, tanto de Leonardo como la de Rodrigo, en donde hay muchos fracasos. Y parte de esos fracasos en la vida, lo único que nos tienen que hacer es mejores seres humanos. De alguna forma, Leonardo escribió que el éxito es una cadena de eslabones fracasados. Y tenía toda la razón.
3: Okay.
1: Está chida, ¿no? Es una frase que dices, oh, sí, cámara, sí, tienes toda la razón. Pero hay que fracasar, es decir, hay que cagarla para entender eventualmente que te puedes volver a levantar y que es la única posibilidad de volver a intentarlo y volver a hacerlo. Creo que de eso habla un poco el monólogo, lleno de humor, ¿no? Sí, al final hay un momento... Pues más sensible.
4: Más emotivo.
1: Más emotivo, pero bueno, pues en una hora y cuarto creo que la gente se la pasa muy, muy bien y me encantaría que ustedes dos particularmente la vieran.
3: Y además, así será, gracias, y además de todo, pues es una ventana a la mente del señor Murray, porque pues tú la escribiste, tú la hiciste, tú la ideaste, entonces me parece un ejercicio interesantísimo para conocerte y disfrutarte más, mi querido Rodrigo Murray.
1: Y ver la maravillosa pieza de Sebastián en escena, ¿no? El propio Sebastián ha visto la obra varias veces y le gusta mucho ver su escenografía, sí, su pieza. Su monumental pieza.
3: A mí me gustaría que vieran, pues claro, andar mostrando tu monumental pieza y que juegue con ella un gran actor, o sea, debe de ser muy satisfactorio para Sebastián.
4: Pero bueno, en este caso está bien.
1: No lo pudiste decir mejor, mi querido.
3: Ahí está.
4: Una vez más, ¿en qué teatro está para la gente que no se alcanza a comunicar y tenga ganas de verla?
1: El Teatro Milán está justamente en la esquina de Milán y Lucerna, en La Juárez.
4: Ah, sí, ubico perfectamente.
1: Es el teatro de Perroni y de Pablo Perroni y de Mariana. Ay, Mariana.
3: De Mariana.
1: No, sí, Mariana, la ex.
3: Mariana, pues.
1: Mariana Garza.
3: Mariana Garza. Correcto.
1: Mariana Garza y
5: Pablo. Ahora verás, mira, fíjate, mijito.
3: ¿Cómo se llama esta muchachita? La pecosita esta.
5: Esa, la del...
3: Esa, sí.
1: ¿Sabes? Yo la conozco también desde que éramos niños y pues nunca le digo Mariana Garza. ¿No?
3: Ya llegó esa edad, güey, en la cual, ¿cómo se llama, hombre? La Mariana, esta, hombre, la de esta.
4: Nosotros tenemos un disco duro externo, que es el nuevo, y constantemente nos lo sopla.
1: Sí.
3: Exacto.
1: qué rico.
3: Y es necesario.
1: Yo como doy clases en la universidad a los chavos de tercer año, ajá, siempre tengo contacto con sangre joven, ¿no? Con cerebros frescos. Y okay, eso me pone, pues, porque de lo contrario yo sí estaría así en el... Oye, ¿te acuerdas de dónde estoy? ¿Quién eres tú?
4: Oye, Rodrigo, ¿y de qué das clases?
1: De actuación.
4: ¿Y en dónde?
1: En la Facultad de Filosofía y Letras, en la Escuela de Teatro.
4: Ah,
1: en la
4: ándale,
1: carrera de Literatura Dramática y Teatro. Hace 12 años, Eduardo.
4: ¡Qué fregón, güey!
1: Es padrísimo. Yo soy muy, muy feliz dando clase. Y trabajo actualmente con exalumnos míos. Por ejemplo, la iluminadora de Leonardo es exalumna mía y acaba de entregar su tesis y justamente hizo una tesis sobre Leonardo da Vinci.
3: Buenísimo.
1: Padrísimo, sí, es un ganar-ganar. La universidad, aparte, es un lugar extraordinario. Más allá del fútbol, la universidad es un lugar maravilloso.
4: Y más allá de la marihuana en las islas, sí, y esos clichés y estereotipos que hay.
1: Sí,
4: ¿no?
1: Sí, por supuesto. No,
3: pero es un hervidero de ideas, es un lugar donde se revisa, es más, en las universidades es donde se gestan los movimientos sociales, o por lo menos nacen muchos de ellos ahí, porque es gente que está tratando de mejorar el mundo al que van a acceder cuando terminen la universidad.
1: Eso es poético, pero finalmente físicamente la universidad y todo el campus es bellísimo. Es un
3: lugar bonito.
1: Sí, súper chingón.
4: Sí, ¿eres de izquierda o no?
1: Sí, me considero más de izquierda que de derecha. Tengo un hijo zurdo, por ejemplo, que es zurdo incluso de ideas.
3: Ok.
1: Sí.
3: Muy bien.
1: Sí.
4: Muy bien, mi querido Rodrigo Murray, un placer y un privilegio, como siempre, tenerte aquí sentado en la corneta. Nos vemos pronto allá en el teatro.
1: Sí, queridos amigos, y ahí estoy con planes de tele, con planes de teatro, con planes de seguir oyéndolos cada vez que puedo. Tengo un hijo que vive en Europa y que los escucha todos los días.
3: Qué chingón.
1: Es increíble. Muy bien. Le haría muy feliz a Bruno saber que ustedes lo mencionaron.
4: Bruno Murray.
3: Bruno.
4: Ponte a leer, güey. No es, no,
3: de veras. O sea, salte a pasear. Europa es muy bonito. No te estés perdiendo tiempo yendo estas mamadas. Pues, por favor, güey, de veras.
1: Eso es perfecto.
3: Pero bueno.
4: Te mandamos un abrazo y gracias. Igual a tu padre. Gracias por acompañarnos, mi querido Rodrigo.
1: Felicidades, queridos. Los quiero mucho.
3: Igualmente, mi querido Murray.
4: Un placer.
3: Y el top 10 de hoy se intitula Si ya andamos presumiendo.
4: Y esta es la número
3: 10.
4: Pues mira, si ya andamos presumiendo, la del privado me hizo un descuento.
3: ¡Ah!
4: Sí, por ser su hijo.
3: ¡Ay! Por ser su hijo, güey, muy mal.
4: Y si ya andamos presumiendo, yo diario me voy a correr.
3: ¿Ah, sí?
4: ¡En tu cara!
3: Pero es un ñero, ¿y por qué dice como español correr? Me estoy corriendo, tío.
4: Me voy a correr.
3: Me estoy corriendo. Así es.
4: Que me corro, tía.
3: Me corro. Fóllame. ¿Y así?
4: Y así.
3: ¿Quién dice? Aunque suena bonito, ¿eh? O sea, luego los acentos extranjeros son muy excitantes.
4: Sí, estoy de acuerdo. Vamos a ver qué sigue. ¿Qué número es?
3: ¡Que es duro! ¡Hasta que no sienta la cara, hijo de pu! ¡Mírame los dientes por dentro!
4: Si ya andamos presumiendo,
3: ¿sí?
4: Mientras tú te la sacudes, yo me la pateo.
3: Ajá. Qué cosa tan esplendorosa, boludo. Bueno, a ver, si ya andamos presumiendo, yo evitaba a la gente muchísimo tiempo antes de que existiera el COVID, ¿eh? O sea, no quería tocar a nadie. Y ¿sabes qué? Nos dejó un gran regalo lo del COVID.
4: No, ya la gente ya se lo olvidó, güey. Ya todo el mundo te da la
3: sana
4: mano.
3: Sana distancia.
4: Nadie mantiene la
3: no
4: sana distancia.
3: No te preocupes,
4: distancia.
3: Ahí viene otra. En no, algún
4: espérate,
3: momento.
4: Espérate.
3: En algún momento van a salir con el domingo 7 alguien en algún lugar.
4: Vamos a la que sigue, que es la número
6: 8.
4: Si ya andamos presumiendo, güey.
3: Ajá.
4: Yo no necesito tomar alcohol para mandar mensajes de los que luego me arrepiento.
3: Qué feo es eso, güey. Qué feo es eso. Qué feo es eso, güey.
4: Es que tú sí caes, luego caes en eso.
3: Sí, yo mando música, no mando mensajes, pero mando música. Pero luego
4: eso que no está tan grave.
3: Que estás en una fiesta y no sé qué, y más. No, mira, ¿sabes qué? Lo que dijo tu esposo, la neta me cago. Espérate, no.
4: Peor es llamar.
3: No, llamar no va, güey. Llamar no
4: se hace. La última vez lo hice hace como 20 años. Y bien
3: ¿llamar
4: borracho,
3: a alguien borracho? Llamé.
4: Sí, no, una persona. Me disculpo.
3: Todavía me sigues gustando. Ya
4: no, sabe. No, era un cuate.
3: Todavía me sigues gustando. Ok, la número
6: 7.
3: Si ya andamos presumiendo, a mí el dinero no me ha cambiado, Chiqui Babe. Porque pues estoy quebradísimo, no tengo un quinto. Pero en cuanto tenga dinero, te mando al carajo. No, no es cierto.
4: El que sí está terrible, la número
6: 6.
4: Si ya andamos presumiendo, yo no soy adoptado.
3: Pues no, con esa cara nunca te hubieran escogido, creo. Eras el más feo de la camada. Ok.
4: Fíjate,
3: si ya andamos presumiendo.
6: 5.
3: Yo tengo más curvas que mi novia. Es que tengo un sobrepeso en cabrón.
4: Tengo más chichis yo que mi novia.
3: Tengo más chichis yo que mi novia.
4: Y si ya andamos presumiendo, mi novia, siempre que vamos al hotel, paga con la tarjeta de crédito de su esposo.
3: Okay. Ah, qué generoso. El esposo y ella. Wow.
4: Sí, todo el mundo. Qué generosidad. Es increíble.
3: A ver, ahí. O sea, ella anda con la tarjeta de crédito del esposo.
4: Pagando el hotel con el novio.
3: El esposo no está solo, también está haciendo sus tratados por otro lado.
4: Quiero pensar.
3: Si usted anda poniendo los cuernos a su esposa, ella probablemente esté haciendo lo mismo.
4: Bueno, pero aquí quizá ya no sea un tema de cuernos, ¿no? A lo mejor es una infidelidad tolerada.
3: Vamos a hacer un acuerno.
4: ¿Un acuerno?
3: Entre los dos. ¿Qué te parece si llegamos a un acuerno? Okay. Nuevo neologismo de hoy, acuerno. Cuando abres tu relación.
4: Llegamos a un acuerdo. Buenísimo el acuerdo.
3: Ok.
4: La número
3: 4. Si ya andamos presumiendo. A ver, ¿qué se
4: me llevo también con don José, que cada que voy a su ferretería me regala la rondana.
3: Fíjate, si ya andamos presumiendo, mis huevos están deliciosos, güey. Voy a poner un restaurante, de hecho.
4: Esta la mandó el chef Oropesa.
3: El chef Oropesa. Señora, mis huevos están deliciosos, de verdad. ¿Quién más chilito con mis huevos? ¡Va! ¿Cómo no? Se me salió muy ñero, porque el chef no es nada.
4: El chef no es ñero, güey. No. Vamos a la que sigue. ¿Qué número es?
3: 3.
4: Si ya andamos presumiendo. Mi padrino me escucha, me apoya, me brinda un espacio seguro, no me regaña. Verás, mi padrino Alcohólicos Anónimos es una gran institución.
3: ¿Sabes que aquí a 2 cuadras de la casa de todos ustedes hay un lugar que yo siempre sé, porque hay gente allá afuera y siempre gente así medio rara, ¿no? Fumando un ching. Es un lugar para de adicciones y alcoholismo. Entonces, pues, puro personaje acá, chido. Güeyes con camisas hawaianas, acá medio panzones, todos fumando. Y están horas platicando y diciendo, ¿no?
4: Cuando yo vivía en Inglaterra, vivía cerca de una clínica, bueno, un lugar donde le daban a los adictos a la heroína metadona, que es como que una droga, pues, que les dan para bajar de la adicción a la heroína. Entonces, cada vez que tenía yo que ir a comprar leche o cualquier cosa a la tiendita que está ahí, pasaba enfrente. No manches, había unas cosas, pero... terribles, unos adictazos ahí.
3: Pues sí.
4: Oye, ¿no tendrás algo? Móchate, no sé qué.
3: Hubieras pasado con una jeringa y una cuchara. No, tengo prisa, güey. Perdón, ahorita no puedo.
4: Bueno, la número 2. Dice así.
3: Ya nos si quiere ya correr el nuevo, ya sí. Se enojó, güey.
4: Ajá. Si ya andamos presumiendo esta quita, la paciencia es mi mejor virtud.
3: ¿La qué?
4: ¡La paciencia, pinche sordo! ¡Todo hay que repetírtelo, carajo!
3: Y esta es la número...
7: 1.
3: ¡Guau! No es por presumirte, ¿eh? Digo, ya que andamos presumiendo, estoy soltero. Y a mis 57 años me salió una cita.
4: ¿Ah, sí?
3: En el hospital, güey.
4: Mira, yo aprendí, no es por presumir, perdón, si ya andamos presumiendo, he aprendido a controlar mi ira.
3: Sí.
4: Ya solo me falta el vistes, aiga y el hiciste es.
3: Mira, el nuevo ya está enojado, o sea que no sé cómo...
4: ¿Lo vistes?
3: Sí, no sé cómo le va, ya vamos bueno, a hacer, pero...
4: Tenemos un podcast, La Corrida Extendida, está en Amazon Music. La Corrida Extendida está buenísima, morbosísima, es terrible este episodio.
3: ¿Cómo se llama nuevo?
2: Nos sedujo una sirena, alguna cosa.
3: Nos sedujo una sirena.
4: Con Sirenita, ¿cómo se llama?
2: Fuentes.
3: Sirenita Fuentes. Así es.
4: Estrella de OnlyFans.
3: Correcto.
4: Y del cine porno mexicano.
3: No se lo pierdan, de verdad, la plática se puso salaz, no, explícita.
4: Es lo más salvaje y morboso que hemos grabado jamás.
3: Así es. Realmente.
4: No se lo pierdan.
3: Ruda.
4: Ahí está en la corneta extendida y nosotros ya nos tenemos que ir a la verna porque si no, el nuevo no... ¿Tú qué vas a comer esta acá?
3: No sé, fíjate que no sé qué comer. ¿Huevos nuevo?
8: ¿Quieres? 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
4: ¿Y este es el cierre?
8: No, este.
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11: La temperatura, 22 grados.
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1: Bandita querida, es un gusto como cada semana saludarles aquí desde la cabina de estreno, la cabina internacional, que cada vez se hace más internacional. Volvemos a los espacios poco habituales para quienes nos están viendo y no nos están solamente escuchando. Verán que estoy en un espacio distinto. No lo alcanzan a apreciar, pero traigo las piernas medianamente abiertas para estar a la altura del micrófono y no estar aquí arriba.
2: ¿Estás parado?
1: Estoy parado a pose a medio Chuck Norris este momento grabando para poder atinarle chido al micrófono. Pero si de gente con la fuerza de Chuck Norris se trata, si estamos hablando aquí de personalidades que la rompen en cosa en la que participan, qué placer saludar a mi colega de las películas, mi estimada Gaby Cam.
2: Javier Ibarreche, siempre un placer. Estoy prácticamente segura que lo único que tengo en común con Chuck Norris es la estatura, y eso si la pantalla le hace justicia, porque si es de los que se ve más chaparrito de lo que está, ya valió. Siempre un placer saludarte. En efecto, en esta cabina internacional, yo en la cabina de los 40, aquí en la Ciudad de México. Siempre feliz de platicar de lo que más nos gusta. Además, pues ya muy cerca de un estreno que sé que te interesa mucho, de tu próxima serie. Vamos a estar hablando de eso en el próximo programa. Pero hoy vamos a platicar sobre una película que Javier lleva recomendándome ya varias semanas y no puedo esperar para escuchar. ¿Por qué? Así que no se diga más. Comenzamos.
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1: Jacob Elordi regresa a la pantalla esta semana con La Guerra de los Últimos, del gran Ridley Scott.
2: El internet lo logró. Rompiendo todas las redes, la película que la gente rescató de la cancelación llega a cines. Coyote contra Acme.
1: El fenómeno de la nostalgia no se queda atrás. 25 años después, el elenco original regresa en la nueva temporada de Betty la Fea, más fea que nunca.
2: Prepara las maletas porque directo a streaming llega la divertidísima serie Hotel Todo Incluido, protagonizada por José Eduardo Derbez y, cómo no, por Javier Ibarreche, que lo tengo aquí para que nos cuente todo.
1: Que está padre eso de protagonizada por, aunque that's a bit of a stretch, yo no soy ni de cerca el protagonista de esta historia, pero qué bonito que me pongan ahí cerquita. Y bueno, continuando aquí con la discusión de series y películas, pregunto yo, ¿qué harías en la única noche del año donde sexualmente todo se vale? Así es, esta pregunta no es solamente hipotética. Te daremos los detalles de Solo por una noche. Todo esto y más aquí en

Empecemos con buena música. Jacob Elordi regresa a la pantalla esta semana con La Guerra de los Últimos. Y a él lo viste últimamente en Saltburn, donde se escucha Murder on the Dance Floor con Soul.

0: noche. Exterior. Día. Colorado, Estados Unidos.
1: Hig, acompañado de su perro, sobrevuela en avión la ciudad en busca de sobrevivientes. Voltea hacia la ventana y solo ve una ciudad destruida y callada. Voltea hacia el tablero y ve un dibujo pegado. Lo ignora y sigue su búsqueda.
2: The world that was doesn't exist.
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0: La guerra de los últimos.
4: Ridley Scott ya nos hizo sentir miedo en el espacio, en Alien, nos hizo reimaginar el futuro en Blade Runner y nos hizo parte del Coliseo Romano en Gladiador. Pero ahora quiere preguntarnos algo muy aterrador. ¿Y si el fin del mundo no es una guerra de bombas y explosiones, sino una guerra por única y sencillamente seguir siendo humano?
5: ¿Cuál es la premisa de esta película?
6: La guerra de los últimos nos transporta a un mundo donde una pandemia global prácticamente erradicó a la humanidad. En esta historia seguimos a Hig, un piloto de avión que vive prácticamente aislado junto a Bangley, un exmilitar obsesionado con reglas estrictas para garantizar su supervivencia. Hasta que un día una extraña transmisión de radio les hace pensar que quizá aún hay más personas con vida ahí afuera.
4: La película está basada en la novela de Peter Heller, The Dog Stars, uno de los bestsellers más grandes de 2012 y un libro que cautivó al productor de la película y finalmente llegaría a manos de nada más y nada menos que el legendario Ridley Scott.
6: Si te gustan las películas distópicas de sobrevivencia con un tremendo director y además tremendo elenco encabezado por Jacob Elordi, Josh Brolin, Margaret Qualley y Guy Pearce, no mames, ¿qué están esperando para verla? Yo quizá estaría esperando un poco la respuesta a qué pedo con Ridley Scott, porque es un director que donde hace cosas como Alien, Blade Runner, Gladiador, también hace cosas como Napoleón y Gladiador.

0: quedó a huevo.
1: Bueno, y déjate muy creativo, tiene casi 90 años, Javier, o sea, a ver.
0: Es que es eso.
1: A mí me resulta irreal, o sea, yo tengo 40 años y acabo de grabar esto y me quiero ir a dormir a mi casa. Mientras tanto, Ridley Scott,
0: ¿sí?,
1: a sus casi 90, terminó Gladiador y ya al día siguiente estaba empezando a filmar esta película con Jacob Elordi, que por cierto, importante mencionar que ahí tuvieron un cambio de cast, porque originalmente el protagonista de esta película iba a ser Paul Mescal, que obviamente ahorita está en de moda, en pleno apogeo, y que además, pues siento que ya se ha convertido en uno de esos actores jóvenes que tienen asegurada la temporada de premios, al menos va a figurar, aunque tal vez no se lleve nada. Pero bueno, terminó siendo para Jacob Elordi, que aparentemente es el reemplazo de los actores y que le va increíble cuando reemplaza actores, como fue el caso de Andrew Garfield con Frankenstein. Entonces, pues bueno, la verdad a mí me gusta este concepto, porque además, como bien lo dices, Ridley Scott, a la edad que tiene, no ha dejado de experimentar diferentes géneros. Este es un poquito como un western, lo cual lo hace muy diferente a lo que sea que hayamos visto. No es un director al que tú puedas decir, ah, ese siempre hace ciencia ficción, o siempre hace, ¿no? O sea...
0: Sí, total, total.
1: Y lo que hace, la verdad, es que lo hace bien. Yo tengo que confesarte que Napoleón no me gustó ni poquito, pero pero estaba bien actuada, sin duda alguna. Pero sí, creo que cuando se arriesga es cuando realmente vemos la magia de un director como él, que va a pasar a la historia como uno de los mejores. Y más, pues, en una adaptación que habrá que ver qué tal queda The Dog Stars, que esta novela que se hizo tan popular en 2012. Y estas historias postapocalípticas donde la pregunta siempre es, ¿cómo puedes seguir siendo humano si ya no existe una sociedad, ¿no? Si ya solo eres tú.
2: Sí, que ahí se nota un poco el elemento supervivencia de la mano del guionista del Renacido, que es una cosa como muy física, muy incómoda, muy protagónica en la película, diferente en escala a lo que suele hacer Ridley Scott. Bien lo dices, es un director que nunca sigue como una misma línea o un mismo estilo, se reinventa constantemente, y eso por sí solo me parece que es bastante meritorio. Y a Jacob Elordi siempre qué placer verlo en pantalla o en la circunstancia que sea. Así que si les da curiosidad, si les gusta el tema postapocalíptico y si les gusta Jacob Elordi, no dejen de ver La Guerra de los Últimos.
1: Deja tu Jacob Elordi, ¿no vamos a hablar de Josh Brolin?
2: Bueno, también, ahí un poco mayor, pero sí.
1: Oye, y nada más como para cerrar este tema, para todos ustedes, si no tenían idea de esta película, de qué pasa, de qué onda, pero resulta que las primeras funciones de prueba, cuando empezaron a ponerle la película ya completa a distintas personas, la gente decía que era una vibra extraña porque era como si hubieran mezclado Mad Max con un campamento, con la paz de un campamento de alguien tocando la guitarra, así que la fogata. Suena a que Ridley Scott haría una película así, así que bueno, eso es lo que tenemos que decir de La Guerra de los Últimos.
3: ¿Qué esperas encontrar? 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
4: Después del corte tenemos...
1: Llega Solo por una Noche, la comedia que te va a mover el tapete y el estreno más divertido de VIX. Hotel Todo Incluido con José Eduardo Derbez y nada más y nada menos que Javier Ibarreche, que se avienta unas escenas como DJ con su gran cabellera, que uff, lo mejor de todo es que aquí tengo a Javier para que nos cuente todo.
4: Ponemos pausa y volvemos en unos minutos con Gaby Cam y Javier Ibarreche. De estreno.
5: 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Me cuentas si pasa algo importante, ¿eh?
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0: Y nos va a contar todos los detalles. Sí, hablo de nada más y nada menos que la otra parte de Javi Cam, Javier Ibarreche.
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0: Escuchaste Payphone de Maroon 5 de la cinta Solo por una noche del director Will Flock, quien nos ha regalado historias como Se dice de mí, Polla me encanta, y Con todos menos contigo. Solo por una noche promete ser la comedia romántica del momento este fin de semana en Cinemex.
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2: Exterior, noche, calles de Nueva York.
3: Owen camina entre la multitud. Lo acaba de dejar su pareja. Ve que en cada esquina, en cada portón, en cada local de las calles, parejas se besan apasionadamente. Es la única noche del año en la que todos pueden tener sexo legalmente con quien quieran. Owen choca con una chica de vestido plateado. Se trata de Ali. Se ve en sus ojos que algo se despierta dentro de ellos.
4: Finding love is hard enough. Try doing it on the one night a year single people were legally allowed to have sex.
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5: ¿Has escuchado estas historias de generaciones antiguas que casi casi tenían que dormir con cinturón de castidad para asegurar que llegarían inmaculadas al matrimonio, ¿no? Como esta imposición sobre las mujeres de antaño. Pues bueno, ahora imagínate que en pleno 2026 tener sexo premarital estuviera completamente prohibido por la ley. Para allá vamos. Todos los días, excepto una noche del año.
0: No, hombre, ya me imagino pasiones contenidas por todos lados. En fin, solo por una noche, todo el mundo puede salir a darle vuelo a la hilacha con quien quiera, pero al terminar la noche, si lo sigues haciendo...
5: Pequeño spoiler. Hay consecuencias.
0: Así es. Solo por una noche es una comedia romántica protagonizada por Callum Turner y Mónica Barbaro. Sí, si te lo estabas preguntando, el esposo de Dua Lipa y la novia de Andrew Garfield.
5: Owen y Ali son dos personajes con mala suerte en el amor, que se conocen en esa noche desenfrenada, esa en la que todos pueden hacer y deshacer con quien quieran. El problema es que ellos, a diferencia de todos los demás con hormonas desatadas, solo están buscando el amor verdadero y un verdadero compromiso a largo plazo.
0: Solo por una noche es una comedia en donde la sociedad aparentemente distópica que presenta es solo un pretexto para volver a hablar de amor y relaciones con un elenco en el que también aparecen Maya Hawke, Julia Fox y Molly Ringwald, quien por cierto es un ícono de las comedias románticas y juveniles de los 80. Creo yo que esas películas, estas historias donde te dan la libertad de hacer algo por una noche, como pasa con La Purga, como pasa con muchas de estas películas donde todo lo que pareciera que está mal te lo permiten en una noche, me parece como interesante mezclarlo con un género como la comedia romántica. Como que no me lo hubiera imaginado de esa manera y es un poco lo que pasa aquí. Y es curioso porque esta película lo que hace es una especie de crítica a cómo hay gente que quiere vivir en esa libertad, ¿no? De estar con quien quiera, de no involucrarse con quien quiera. Y dentro de una sociedad que per se es así, porque nosotros afortunadamente aún no tenemos esta regla de no puedes estar con nadie antes del matrimonio, una regla legal, lo que te deja ver es que en el mundo la gente que se siente rara es la gente que busca compromisos a largo plazo, ¿no? O sea, esto es como una especie de pretexto para decir, los raros somos los que sí queremos relaciones formales.
5: Creo que hay un comentario interesante justamente sobre como el estado actual de la sociedad, donde evidentemente llevado al extremo donde ya hay una ley que prohíbe el sexo antes del matrimonio, pero pues sí existe como este resurgimiento del conservadurismo extremo en diferentes caras del internet, en diferentes sociedades donde pues la derecha de repente empieza a agarrar un chingo de peso en diferentes países. Historias como The Handmaid's Tale, que creo que lo más aterrador que hacen es que dibujan una línea muy clara entre la realidad actual como la conocemos y la realidad distópica que dibujan en la historia, tanto en la serie como en la novela. Esto digamos que ocurre como en un punto intermedio por ahí, donde pues sí hay como esta gran interrupción de la libertad, que tiene mucho que ver como con una, pues sí, como con una especie de frustración, creo que muchos pueden cargar a lo mejor desde el encierro de la pandemia, por ejemplo, ¿no? Esta sensación de estar como atorado en una circunstancia de la que no podía salir, pues tiene sentido que se desahogue en ficciones como esta, que busca justamente como esa rebeldía o estos personajes que tratan como de salirse de la norma y que le dan la vuelta al convertirlo en comedia romántica y no tanto en una cosa distópica, pero que no deja de tener como ese comentario social.
0: Y bueno, también hay que decirlo, esta película Solo por una noche, como muchos otros títulos que hemos estado viendo, entre ellos Elle, la serie de Prime Video sobre Elle Woods, es un homenaje a las comedias románticas de los 80, o sea, de Sixteen Candles, Pretty in Pink, etcétera. De hecho, pues Molly Ringwald aparece en la película con este objetivo. Es curiosa la combinación. La crítica ha estado bastante dividida en Solo por una noche. De pronto le ha ido como muy bien a la gente normal, pero en Rotten Tomatoes tampoco le ha ido tan bien. Entonces, a mí me parece una propuesta interesante. A mí Will Gluck me gusta. Tengo que decir que se me hace un buen director de comedias románticas y que además sabe encontrar bien parejas, que parejas de actores que tienen química. Entonces, creo yo que Mónica Barbaro y Callum Turner puede que nos sorprendan más de lo que pensamos con Solo por una noche.
5: Solo por una noche tiene buena música y de la banda sonora vamos a escuchar a Sarah Bareilles con Brave.

0: Para todos aquellos que están buscando algo divertido, ya puedes ver en las pantallas de VIX una serie de la cual tenemos una primicia de la propia voz de uno de sus actores, quien nos va a revelar todos los secretos. De eso me encargo yo, porque ahorita le vamos a exprimir hasta la última gota de información. Nos va a contar todo lo que hay detrás de cámaras de Hotel Incluido en este primer One on One en casa, aquí en De Estreno. Tenemos a Javier Ibarreche como actor en una serie y yo obviamente estoy muy feliz de poder entrevistarte, mi querido Javier. Cuéntame, ¿qué pasa por tu mente ahorita que ya estás por estrenar esta serie? O sea, ¿hace cuánto la hiciste? Y ya que está como a punto de salir, ¿qué piensas?
1: Hay una cosa muy bonita que está ocurriendo ahorita, que es que esta serie se grabó el año pasado, entre octubre y diciembre, en un hotel que está en las afueritas de Bilbao, en País Vasco, porque hay una bola como de cosas que le permiten a producciones mexicanas grabar ahí a buen precio y pues... la naturaleza y el verde y así de afuera de Bilbao, pues da un poco el gatazo de que estás un par de horas de la Ciudad de México. Entonces el entorno perfectamente se parece. Y hay algo muy bonito, que es que este episodio de estreno, este One on One, lo estamos grabando estando yo en Bilbao. Porque
0: y
1: estoy
0: sin saber qué voy a preguntar tampoco.
1: Porque estoy en la filmación de una película del mismo productor, donde comparto otra vez pantalla con varios de los mismos actores de la serie. Entonces me parece que es como un círculo completo el que estemos hablando de esta serie estando yo en el mismo lugar en el que se filmó.
0: Me encanta.
1: Habiendo grabado varios de estreno en estas mismas paredes, así, que está por acá.
0: Increíble, nada más vamos cambiando la acústica, pero todo bien.
1: Exactamente.
0: Bueno, para toda la gente que nos está escuchando aquí en De Estreno, Hotel Todo Incluido nos cuenta la historia de justamente el personaje de José Eduardo Derbez, que es un gerente que llega a un hotel queriendo cambiar las cosas y descubre que hay una persona en ese hotel que puede conceder los deseos de sus huéspedes. ¿Qué deseo tenía Javier Ibarreche en esta producción?
1: Yo tenía el deseo de... te voy a ser bien sincero, yo tenía el deseo de no quedar como un estúpido, porque me pasa esta cosa donde yo, o sea, me formé en el teatro, yo estudié actuación, sé que tengo las herramientas, digamos, histriónicas, que pues son las que me consiguieron el trabajo en esta serie, pero pues no deja de haber esta parte en la que, siendo más conocido como creador de contenido, como influencer, como güey que critica películas y series, pues de pronto estar yo en el posible ojo del huracán de la crítica, ¿no? Como el ver qué van a opinar de mi actuación, que es diferente que cuando haces doblaje. Sí tengo como esta cosa de que deseo que a la serie le vaya bien, deseo que sea bien recibida, deseo que la serie como que pues provoque un poco la alegría que siento que nos hizo a nosotros grabarla, porque tiene una cosa muy bonita de como de inocencia, ingenuidad, optimista, pero a la vez madura. Al final es esto, ¿no? O sea, es este gerente que puede cumplir sin quererlo los deseos de los huéspedes, los cumple de forma literal. Toda una mujer que de repente despierta y tiene 60 años menos de los que tenía cuando llegó al hotel y pues ahora es joven otra vez y a ver qué pedo con eso. Una que le puede leer la mente a las personas, otro que de repente empieza a ver al fantasma de su papá en los cuartos del hotel. Como que todos tienen algún asunto por resolver y pues al final la vacación es como un espacio liminal en donde las personas no son su versión de siempre, son una versión más relajada o más estresada o más extrema. No eres tú yo de todos los días cuando estás de vacaciones. Entonces,
0: nunca.
1: Como que es la circunstancia perfecta para que los personajes exploren esta cosa. Y yo interpreto al recepcionista de este hotel, que es un tipo que está relacionado personalmente a nivel familiar con la administración del hotel, que tiene a lo mejor unos planes ahí secretos, pero yo soy un pendejo bien intencionado. Es la forma en la que yo definí a mi personaje. Soy un absoluto idiota, pero tengo buenas intenciones. Y entonces me gusta que ya como que me hicieron un medio typecast así de tú tienes cara de que eres idiota, pero que caes bien. I'll take it. O sea,
0: but not true,
1: no, me considero pendejo, pero me gusta el caes bien. Órale, va, se juega. Entonces fue muy divertido poder jugar justo con actores, además de diferentes bagajes, ¿no? Que vienen unos de la tele, de diferentes formas de televisión, unos que vienen de teatro, otros que vienen de otros países, otros que vienen a lo mejor del entorno del reality show. En fin, o sea, como que fue un elenco tan diverso como los personajes, entonces se cocinó una cosa muy divertida.
0: Yo solo sé que hay una escena en el trailer donde estabas bailando como DJ con una chamarra.
1: Es correcto.
0: Me encantó.
1: Dense Hotel Todo Incluido, está muy divertida, está hecha con un chingo de cariño. Ahí salgo yo, es mi primer proyecto como actor de televisión, entonces y será el primero de muchos, estoy seguro. Entonces acompáñenme en este bonito viaje. Dense Hotel Todo Incluido en VIX.
0: Me encanta.
2: Es momento de publicidad. Al regresar tendremos...
1: ¿Sabías que Yo Soy Betty la Fea fue vista por cientos de millones de personas en más de 180 países? Ana María Orozco, la mismísima Beatriz, está con nosotros.
2: Volvemos en unos minutos con... Javier Ibarreche y Gaby Ham.
3: voy a la dulcería. ¿Quieres algo?
0: Hay un chocolate.
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5: ¿Sabes qué me hubiera encantado, Mar?
0: ¿Otro desfile de palomitas?
5: O sea, sí, pero también haber visto a Juan Gabriel en su concierto de Bellas Artes. Seguro fue toda una experiencia.
0: Oye, imagínate. Pero ve, en la cartelera dice Juan Gabriel, mi primer Bellas Artes este 28 de agosto, solo en Cinemex.
5: No inventes. Obvio, vamos, ¿no?
0: Obvio. ¡Querida!
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2: Seguimos aquí con Gaby Cam y Javier Ibarreche. En los próximos minutos les vamos a contar.
0: El Coyote y su abogado se sientan frente a los de la marca Acme. ¿Quién ganará un juicio tan injusto?
3: Ana María Orozco, la mismísima Beatriz, nos dice por qué la independencia de Betty la Fea tuvo un mensaje clave para mujeres de todas las edades y circunstancias aquí en

Escuchaste Porcelain con Moby de Betty la Fea y la tocamos porque Ecomoda reabre sus puertas. Sí, Betty la Fea, más fea que nunca, está de estreno en Prime Video para armar el maratón.

0: Jerry Barreche. Interior, día. Oficinas de Comoda, Bogotá, Colombia. Betty convoca una junta extraordinaria. Convoca a su padre Hermes, a su hija Mila, su mejor amigo Nicolás y a su ex Armando. Sentada en su silla, Betty comunica la noticia.
1: A mis 52 años he decidido que me voy a vivir sola.
0: ¿Qué? ¡De estreno! Betty la Fea, más fea que nunca, tercera temporada.
2: La fea más famosa y adorable está de regreso. Betty la Fea, más fea que nunca, regresa a Prime Video en una tercera temporada.
3: A ver, y nomás como ejercicio, si yo fuera una persona que vivió debajo de una piedra y nunca vio la telenovela ni sus miles de versiones que salieron en México y el mundo, ¿de qué va Yo Soy Betty la Fea?
2: Ah, pues está fácil. Beatriz Pinzón, o sea, Betty, es una mujer que es impresionante con los números, súper inteligente, pero digamos que no es muy agraciada físicamente, ¿no? Entonces, irónicamente, logra trabajar en una empresa de moda que es la más famosa de Colombia. Obviamente ya no sabe nada de moda ni digamos que no refleja necesariamente la empresa, ¿no? Y ahí se enamora de su jefe, que es don Armando, quien usa el cariño de Betty para que lo ayude a maquillar números, para que no se note que hay números rojos en la empresa, etcétera. Obviamente, después de que pues ella se da cuenta de que le estaban usando, le rompen el corazón y entonces viene lo que obviamente esperaríamos de una serie como Betty la Fea. Le hacen un super makeover y el jefe termina enamorándose de Betty. Ella lo perdona, se casan, tienen a su hija. Fin de la historia. De eso se trata Betty la Fea.
3: Pero ni tan fin, porque justo hace unos años celebramos el regreso de Betty en la serie que nos mostró que 20 años después, ella y Armando están separados. Ecomoda volvió a estar en crisis y bueno, los retos siguen en esta nueva temporada porque regresa un personaje clave de la novela, Michel el francés.
2: Él pudo haber sido y no fue de Betty, el que la aceptaba fea como era. ¿Será que ese amor ahora sí podría florecer? Esa es una gran sorpresa, aunque el verdadero conflicto de la temporada para Betty es ella misma.
1: Yo soy Beatriz Pinzón, me dicen Betty. Yo siento que necesito ser feliz.
3: Conversamos con Ana María Orozco, la mismísima Beatriz Pinzón, y con Jorge Enrique Abello, el recordado Don Armando, sobre cómo la independencia de Betty hoy lleva un mensaje clave para mujeres de todas las edades y circunstancias.
4: Era algo que yo personalmente nunca había pensado, ¿no? Es verdad que ella siempre está dependiendo un poco, todos dependen de ella, pero ella también depende, no se puede ni siquiera solo de Armando, sino de su papá, realmente. Tiene que primero tiene que empezar por independizarse de su papá, entonces acá está en ese camino.
5: Pues mira, lo importante de eso.
4: Sí.
5: Uno ve en la vida, por ejemplo, mujeres que para hacer eso tienen que esperar a enviudar.
4: Sí, sí.
5: O mujeres que tienen que esperar a que se rompa toda su estructura de vida muy adelante para decir, bueno, yo existo como yo.
4: Claro.
5: Eso no debería pasar, eso es muy duro.
2: El fenómeno de Betty la Fea es muy peculiar porque en efecto se tradujo a varios países. Aquí en México tuvimos una versión también con Jaime Camil y Angélica Vale. Y no sé, me parece que es algo curioso para poner sobre la mesa hoy en 2026. Esta sociedad donde se te exige verte de una manera independientemente de a qué te dediques y lo talentoso o inteligente que seas para ciertas cosas, ¿no? Entonces, creo yo que en su momento esta serie fue muy disruptiva en cuanto a mira, llega muy lejos, pero luego se venga porque se vuelve bonita. Yo creo que en 2026, si la hiciéramos woke, no se volvería bonita.
3: Claro, es estas cosas de, o sea, el hecho de que un poco la clave de la serie original es que es una mujer increíble a pesar de que sea fea.
2: Claro.
3: Es violento, ¿no? Como ese mensaje bajo los ojos de hoy en día. Al final, todo el entorno a esto tiene que ver con nostalgia. O sea, creo que es una historia que ya concluyó, que ya tuvo su momento. Fue, por una razón, la serie más vista en Netflix en los años que estuvo en la plataforma, que ahora Prime Video es quien retoma esta historia y le da una continuidad, pero cuando estaba en la plataforma que fuera, era top 10 del mundo siempre. Yo tenía la teoría de que es porque tiene tantos capítulos que siempre había alguien que le estaba empezando a ver. Entonces,
2: sí puede ser.
3: Por eso era top 1 siempre, porque no tiene 10 episodios, tiene como 2000. Entonces siempre había alguien que le estaba empezando y entonces llegaba. Es completamente factor nostalgia, o sea, creo que hoy es una historia que ya no necesariamente resuena con la realidad. Revivirla tiene todo que ver con nostalgia. A mí personalmente no se me antoja esta nueva historia porque es como, siento que esto ya concluyó. No me gusta cuando descaradamente me exprimen nostalgia para que es para qué.
2: Para
3: esto
2: consumir.
3: Ya había acabado. Pero puede ser que en una de esas le encuentran un giro muy interesante donde actualizan la premisa de la serie y ya nada tiene que ver con la fealdad física de una persona, sino con otros valores donde pues, a lo mejor encontramos algo de carnita donde yo pienso que ya no la hay. Pero yo qué sé.
2: Yo solo quiero agregar que yo estoy segura de que Betty la Fea ha sido número uno en todas las plataformas gracias a Riva Pop Music. Ya lo dije y voy a seguir con mi vida.
0: De estreno con Gaby Cam Javier Ibarreche. Interior, día. Oficinas de ACME, Estados Unidos. El Coyote y su abogado se sientan frente a los abogados corporativos de ACME. El abogado del corporativo de ACME desliza sobre la mesa un acuerdo económico para deslindarse de toda responsabilidad de los daños causados al Coyote.
6: ACME denies all charges, and it's for you. What I'm going to do is walk out the store right now.
0: El Coyote lee el acuerdo y levanta la mirada.
6: Please don't.
0: Rompe en mil cachitos el documento y le prende en fuego.
6: This is not funny.
0: 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Coyote versus ACME.
7: Esta semana llega a los cines una película que creo era absolutamente necesaria. Durante décadas hemos visto al Coyote tratar de atrapar al Correcaminos y fallar, siempre con planes muy detallados y cuidadosamente pensados. A pesar de ello, nunca lo atrapó. No por falta de ingenio, sino porque siempre había algo que fallaba, los productos marca ACME. Y por fin, alguien se le ocurrió decirle al Coyote, oye, ¿y si los demandas? Y es precisamente lo que hizo.
8: They're suing us for every ACME product.
9: Qué bueno que después de décadas cayendo de precipicios, explotando o comprando cohetes de dudoso a calidad, el Coyote ya merecía algo de justicia, y es precisamente esa la premisa de esta película, mitad live action y mitad caricatura. En esta aventura seguiremos a Willy Coyote, quien contrata a un abogado interpretado por Will Forte para, por primera vez, llevar a juicio a la empresa que le ha vendido tanta basura. Y el abogado defensor de ACME es nada más y nada menos que, John Cena.
7: No es una historia que reinvente a los Looney Tunes, sino que juega con el estilo de Looney Tunes de nuevo en acción o la gloriosa Quién engañó a Roger Rabbit. Y es muy claro que lo que se busca es satirizar a través de los personajes animados a las grandes corporaciones.
9: Esta película, irónicamente, por temas de burocracia, casi deja de existir. Warner terminó la película en 2023 y en vez de lanzarla como un gran estreno, la compañía decidió archivarla y hacer como que nunca existió con tal de ganar una deducción de $30 millones. A pesar de que tenía una excelente puntuación en las funciones de prueba.
7: La gente en internet, al enterarse de esto, comenzó campañas por medio de hashtags como Save Coyote vs. ACME o Release Coyote vs. ACME, a las cuales se unió Eric Bauza, el actor de doblaje actual de las voces en inglés de personajes como Bugs Bunny, el Pato Lucas y Porky, y las quejas fueron tan grandes que Ketchup Entertainment, una distribuidora más pequeña, rescató la película y por fin le dieron, 3 años después, el estreno que emociona a todos los fans.
10: You're looking at the guy who is taking on the biggest corporation in the world.
7: Will Forte lo ha dicho en entrevistas en su actual tour de prensa sobre la película. Dijo que la pelea entre un rival pequeño y una gran corporación que vemos en pantalla se convirtió también en la pelea que vimos fuera de la pantalla, entre un rival pequeño que era la película y la gran corporación, que en este caso era Warner, que por temas de empresa y de burocracia no iba a sacar la película. Y es muy curioso que dentro de toda esta como guerra que se armó por liberarla, hubo un día en marzo de 2025, me parece, donde un tipo que seguimos sin conocer su identidad, pero un absoluto héroe anónimo, se disfrazó del Coyote. Ajá. Y se paró fuera de los estudios de Warner con un letrero que decía "Libérenme", que además es muy bonito porque pues juega con el lenguaje con el que el Coyote se comunica, claro, en la ficción, que es a través de letreros. El Coyote no habla. Entonces, como que este paralelo entre la historia de la realidad y la historia de la película es algo digno de la más alta poesía, creo yo. Además de que es una película muy divertida porque juega muy bien el lenguaje live action con lo animado. Los Looney Tunes están en lenguaje de caricatura Looney Tune, pero el drama legal existe entre Will Forte y John Cena, y estos personajes de repente como que se mezcla una cosa con la otra. O sea, la comparación con Roger Rabbit es evidente por el estilo, pero no es de a gratis, porque la historia que cuenta es igual de poderosa. Live action y caricatura juntándose en una historia que tiene todo que ver con un enfrentamiento entre live action y caricatura.
9: Y que curiosamente, pues lo que dices, tiene una historia detrás que es casi igual de interesante que esta demanda entre el Coyote y ACME, ¿no? Nada que ver las razones, era un poco como de impuestos la razón por la cual Warner no la había querido estrenar. Estaba lista desde 2022 y tú sabías que James Gunn tuvo participación en esta película. Yo no sabía eso. Lo descubrí después y él fue parte del desarrollo de la historia antes de que lo nombraran director de DC Studios. Entonces, pues sí, es una buena apuesta. Me encanta que hoy en día, independientemente de las plataformas, la audiencia tenga esta posibilidad de Release Snyder Cut, traigan de vuelta a ACME, ¿no? Coyote versus ACME. O sea, creo yo que las redes sociales nos han regalado un poquito esa parte de seguir teniendo cierta decisión sobre lo que queremos ver en la pantalla.
7: Lo dices muy bien, porque creo que muchas veces estas grandes empresas al final se comportan como empresas y lo que buscan es ganancias y crecer. Si algo atenta contra eso, pues van a irse por la dirección contraria y por lo que el mercado les pide. Pero creo que una historia como la de Coyote contra ACME es más grande que lo que supone un mercado. mercado. Hay historias que poseen ciertas empresas que son más grandes que lo que un mercado dicta. Entonces, cuando el ruido que hace la gente y lo poderosa que es la ficción le dice al mercado cómo está el pedo, siento que algo se ganó, como es en este caso. O sea, donde el poder de la historia le dice al mercado, no papito, voy a estrenar en cines. Me parece que es algo valioso y por lo mismo creo que es importante ver esta película en el cine, porque al final Ketchup Entertainment hace una gran apuesta comprando esta película para su distribución. Valdría la pena que salieran ganando para decirle a Warner, ya viste cómo casi la cagas, y que un poco aprenda la lección de, güey, cuando una película valiosa y original se hace, sáquenla en cines.
9: Un poco la lección de Cape of Demon Huntrex.
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12: La próxima semana estará de estreno.
9: Tendremos los detalles de una película polémica, El heladero dulce sabor a muerte.
7: Y aquí nuestro top de recomendaciones.
12: Número 3.
9: ¿Qué harías en la única noche del año donde sexualmente todo se vale? Encuentra la respuesta en Cinemex con Solo por una noche.
12: Número 2.
7: ¿El coyote ganará su demanda contra ACME? Descúbrelo en Cinemex.
12: Número 1.
9: La guerra de los últimos del gran Ridley Scott llega a Cinemex. Y antes de despedir esta edición de estreno, queremos recordar a Dolly Parton, cantante, actriz, compositora, a la que siempre vamos a recordar por su talento y su innegable simpatía. Ella compuso uno de los temas más importantes y exitosos de los 90, I Will Always Love You, que le dio un gran triunfo a Whitney Houston. Que descanse en paz, Dolly Parton.

0: con esta despedida, bandita querida, llegamos al final de otro episodio de estreno. Una leyenda grande, indiscutible de la música, se nos fue esta semana. Y al mismo tiempo llegan a las salas de cine películas nuevas que traen propuestas frescas. El mundo del arte es así, se gana, se pierde, hay altos, hay bajos, hay de absolutamente todo. Y aquí estamos nosotros para comentarlo cada semana, agradecidos de que nos acompañen. No se les olvide que nos encuentran en el podcast de estreno, en su formato digital, por si se lo perdieron en la radio, lo pueden escuchar a la hora que quieran, en la circunstancia que quieran, y nos encuentran en redes para que nos sigan como @destrenomx. A mí me encuentran como @IbarrecheJavier
1: y a mí como @GabyCam40. Vayan al YouTube para que vean cómo se hace este honorable programa de estreno, y ya lo saben, nos escuchamos la próxima semana aquí en tu programa.
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1: Ahora sí, de que la ves, la ves.
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0: Gracias, Belén.
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Hola, yo soy Claudia Chávez. Te saludo este fin de semana a través de Los 40. ¿Qué tal que Yuridia? ¿Recuerdan cuando la conocimos hace un montón de años en la academia, participante de la academia? Ella ganó la academia en esa generación. Pero bueno, ella está cumpliendo un sueño súper importante porque será la primer mujer cantante del regional que se va a presentar en el estadio GNP. Y justo leí una entrevista que le habían hecho y decía que ella se visualizaba, o uno de sus sueños o uno de los proyectos que quería cumplir es poder cantar en un escenario o un recinto para más de 60 mil personas. ¿Y qué tal? Que se le cumple, pero no es suerte, ¿eh? Es que es una gran cantante, una de las mejores cantantes de esta nueva generación que hay en nuestro país. Y ella dice, bueno, que evidentemente siente una responsabilidad mayor. Es una de las cosas que también pueden entrar en debate. Dice, porque hay gente que dice, ¿y ella por qué no? Ella no, sí lo merece o no lo merece, pero ella ha trabajado muchísimo. ¡Felicidades, Yuridia! Y pues bueno, estamos listos para disfrutar de un gran espectáculo. Sigue escuchando Los 40, 101.7.

0: 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La temperatura, 20 grados.
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Hola, yo soy Claudia Chávez. ¿Qué haces este fin de semana? Compártelo todo a través de @los40mx o bien @ClaudiaChávezFM con un saludo para Fernando. Gracias, Fer. Oye, sí, Fer ya me puso por aquí su plan de fin de semana. Se me antoja, ¿eh? Se me antoja, Fer. Te mando un abrazo. Qué buena onda. Él los escucha a través de la app de Los 40. Oigan, y gran noticia que Ricky Martín va a actuar en Hombre al Agua, que es esta película de Gael García Bernal como director. Lo tenían súper guardado. Fue un gran secreto que pudo salir a través de medios como Deadline. Y bueno, esta película será presentada en los festivales de Toronto y de Venecia. Y luego, bueno, ya va a llegar a los cines de todo el mundo, en especial en México, el próximo 24 de septiembre. Y me encanta lo que declaró Gael García Bernal. Dice: Ricky fue uno de esos maravillosos accidentes. Fue la primera persona que imaginé para el papel. Dice: pero pareció una idea tan descabellada, casi imposible, que mantuve en secreto durante la mayor parte del desarrollo. ¡Wow! ¡Felicidades a ambos! ¿No? Había todos, a toda la gente de la película. Oigan, me despido, pero le damos la bienvenida a Estudio Polymarch, que se va a poner buen ritmo. Estudio Polymarch se pone muy bueno todos los sábados, no te lo pierdas. Ya terminando Estudio Polymarch, estamos de regreso y yo les presento la música de la programación habitual. ¿Sale? ¿Vale? Soy Claudia Chávez. ¡Mua!

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